0: Mari, así es, Mari. Mari, ven, corre, Mari. Corre, Mari, que te están saludando en Olímpica. Corre, Mari.
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0: Oiga, qué bonita canción, ¿eh? Una canción para dedicar. Se llama Un Osito Dormilón. Te regalé. O sea, te regalaron un lunático. Eso es lo que quiere decir este man en esta canción. Te regalaron un lunatiquito. Un Osito Dormiloncito. Qué bonita canción, ¿eh? A través de Olímpica Estéreo. A esta hora de la noche, ¿ven? Llegó la noche, Barranquilla. Llegó la noche. Amigo, estoy dolido.
2: Amigo, estoy dolido.
0: Me está llevando gallo, ¿eh? Habla claro. Yo le dijera eso si fuera yo.
2: Que mi novia ayer me abandonó.
0: Ah, no, papi, sé que ya tiene otro.

0: Carlos Centeno y Jorge Celedón sentados hablando mutua, hablando tú a tú. Mi amor, te quiero mucho, ¿viste? Rose. Ay, Dios mío. Algún día me voy a casar contigo, ¿viste?
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0: Deja que salga de esta pobreza.

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0: 7 de la noche, 13 minutos. Vamos a seguir limpiando. Te voy a poner este tema. Se llama Soy tan feliz, tan happy. Richie Ray, Bobby Cruz. En Olímpica Estéreo. El lunes de... Ya te digo, y te dejo de la suave.

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son los conductores del aeropuerto de la ciudad de Barranquilla. Oye, no queda en Barranquilla, le da para allá por los lados, eso le da. Pero es de aquí, de la ciudad. Así que saludos para esos pelados que siempre están camellando día y noche, papi. Llueva, relampague, haga frío, lo que sea. Ellos están ahí en la jugada, escuchando Olímpica Estéreo y camellando duro. Pelotazo de Bad Móvil. Díselo,

se llama Un Alto en el Camino. A través de Olímpica Estéreo, en esta tremenda nochecita, 7:37 minutos. Vamos a seguir olimpiqueando, vamos a seguir disfrutando de la buena programación de Olímpica. Oye, hay una canción que me gusta bastante, que me encanta. Es un temita bastante chévere, bastante bueno. Se llama El Pacto. Es lo más nuevo de Silvestre Dangond junto a Manuel Turizo. Se lo voy a poner aquí a continuación para que lo escuchen. Para que lo escuchen, ¿ok? Ahí está. Óyelo.

Padre Antonio y el monaguillo Andrés. Qué bonita canción, Como Rubén Joblades o Rubén Blade, como quiera decirle. Ay, pararirarerorero. Vamos a seguir limpiando. Te voy a poner este tema. Esto. Óyelo. Se llama El Chocolate, un temita barberero. En este día tan espectacular, en el lunes por Olímpica. Hola, mi doñita, ¿cómo estás?

0: O mejor dicho, antes vamos a la pausa. Y después te pongo este tema. ¿Listo? Vamos a la pausa cortita. Y ya regresamos. Con la suave que ya volvemos. Con la suavecito que ya volvemos, ¿ok? Ya regresamos con la suave. Listo, vamos a la pausa y ya volvemos. Ya regresamos.
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0: cógela suave, cógela suave, espérate. Espérate, que esta canción me gusta, me encanta, me fascina, el Juro Díaz.
1: Con mucho gusto, dice.

Saludos para la gente del Carmen de Bolívar. ¡Bolívar!

8 de la noche, 12 minutos. Aquí está el lunático acompañándolos. Barra Olímpica. En esta tremenda nochecita del inicio de la semana, que ya está llegando a su fin. Ya falta poquito para que se acabe este día. Y llega el martes. En el martes, ay Dios mío, también se pone sabrosa la cosa. Saludos para John Cabrera. Para todo el mundo que está escuchando Olímpica, vamos a ponerle esto. A ver, este temita. Espérate ahí, con la suave. Con la suavitel. Ahora sí. Se llama La Cinta Verde. Junior con Córdoba. En Olímpica Sergio. La número uno.

8 de la noche, 21 minutos. Vamos a seguir olimpiqueando, vamos a seguir disfrutando de la programación olímpica. Te voy a poner una salsa que yo sé que cuando la escuches te vas a acordar de todo. Te vas a acordar de aquel bollito, de aquella época del colegio. Ah, sí señor, se llama Anhelo. Los pelotas de Center Orquesta. Para

0: Bueno, este tema del pelado Luis Torres se llama Marte Más No Pude. A través de la número uno de Barranquilla en esta noche espectacular. Un artista que tiene ya más de 20 canciones recontra pegada. ¡Vale! Uy, ¿cómo así?
1: ¡Interesada!

¡Ay, Dios mío! ¡Señor! ¡Óyelo! ¡Dios mío, señor! El saludo para Lucho Humor. Está pegadito la número uno de Barranquilla. Figura olímpica por todos lados.

Y el lunes y te estás desordenando. No, no me estoy desordenando. Me la estoy vacilando, es otra cosa. Esto es puro vacile, papi. Saludo para Caterine de Ávila. Me la quiero con todo mi corazón. Te quiero y te adoro con todo mi alma. ¿Viste mi vida? Saludos a ese pelado bonito. A mi ahijado, que lo quiero y lo adoro. Ese es mi sobrino, carajo. Para Gael Osuna. Gael Vuelvas Ávila. Gael Vuelvas de Ávila, es la cosa. Ese es mi sobrino, un besito para mi sobrino ahijado.

Mira, tremenda plomación, la que se formó por acá por la 84. Bueno, cuidado, ¿ustedes escuchan eso? Escóndanse, tiranse al suelo y escóndanse, ¿oyeron? Oh, cuidadito.

balín está bajito, dicen por aquí. La gente está activa, ¿verdad? Saludos para todos los taxistas en la ciudad de Barranquilla y la gente que está bregada por los lados del aeropuerto, los taxistas del lado del aeropuerto, que se llaman Azotaema Móvil, empresa Azotaema Móvil, que son oyentes míos a morir, ¿oíste? Y señor, le voy a poner un flow que me encanta, que me fascina. Saludos para Soy Charlie Mangas.

Daria Vega con ese tema. Esto es un palo. La canción como se pegó de increíble, ¿verdad? Muy talentosa esta pelada, demasiado talentosa. En serio, muy talentosa. Muy hecha para adelante esta pelada. Daria Vega en Olímpica. ¡La número uno!

Bueno, esta canción se llama Estrellitas y Duendes, a través de la número uno de Barranquilla en esta noche, señor. 8:54 PM. Aquí está el lunático acompañándolo. Lo voy a poner antes de una pequeña pausa este tema, ¿ven? Se llama Y nos dieron las 10, a través de Olímpica Estéreo.

0: ponte una canción de los hermanos LeBron.
1: Una canción.
0: Carajo. Un temazo, yo.
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0: Saludos para Jane, para Nayarit también. Le dice Ricardito Barrera, es el amor de mi vida, dice ella. Ah, bueno, listo. Se lo tú, mi amor, díselo. O no le habla, o no

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Les recomiendo 100% la serie de James Rodríguez. Y señor, recomendada. Es un pelado que sufrió demasiado, que ha sufrido mucho. Y es un crack, porque hay que aceptarlo. James Rodríguez es de los mejores jugadores, por no decir el mejor que ha tenido Colombia. Historia, para mí, lo voy a decir la verdad. Para mí, los mejores jugadores de Colombia, para mí, James Rodríguez, Falcao, el pibe, el Tino Asprilla, hay muchos. Pero si yo pudiera escoger entre los tres mejores jugadores de Colombia, sin meter a Luchito, que todavía le falta. O sea, Luchito es un monstruo, pero estoy hablando de que le faltan años para seguir jugando, ¿no? Pero Luchito es un fenómeno. Luchito, te aseguro que Luchito va a ser el mejor jugador de la historia del fútbol colombiano. Pero históricamente a mí me parece que James Rodríguez, Falcao y el pibe Valderrama. De pronto puedo meter por encima, no sé, digamos, yo, para mí, pues. Usted tiene los suyos, yo tengo los míos. Para mí, el Tino Asprilla, un monstruo. Le hizo goles al Barcelona, le hizo goles a equipos grandes de Europa, así como jugadores colombianos que también le han marcado a equipos grandes de Europa. Pero la verdad que James Rodríguez, tremendo crack. James, lo que no tuvo de pronto es, digamos, la suerte de poder tener entrenadores suramericanos o entrenadores que realmente lo querían, ¿no? Pero la gente lo pedía mucho, siempre que entraba a la cancha rendía, porque hay que ser realista. El man jugaba, lo dicen los hinchas y los fanáticos del Real Madrid, que en todos los partidos que James entraba enchufadito y siendo un crack. También lo dijo Cristiano Ronaldo en una entrevista que le hicieron, que él le decía a James que se quedara en el Real Madrid, pero el man quería jugar. Entonces, así es la vida, ¿no? Hay veces que uno quiere estar donde lo ponen de titular a uno, ¿cierto? Entonces, cada loco con su...

0: Olímpica Estéreo, papi, que no es lo mismo. La número uno de Barranquilla. Hay una tremendo caos en el fútbol en Colombia. La gente, porque el técnico Néstor Lorenzo dejó de lado a los jóvenes, en su llamado para el Mundial. Entre ellos Villa. No está Villa, ¿no? No está Villa. No está enamorado tampoco. Yo creo que enamorado debería estar, ¿no? Y Villa también. Pero bueno, cada loco con su tema. Hay que meterle corazón y alma a esto, mano. ¡Épale!
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que ser la mejor. Y señor, tiene que ser la mejor. La mejor. Y después con los años, cuando te das cuenta que no tienes este cochito pechocho al lado tuyo, te pones mal, ¿verdad? Mami, ¿sabes que te va a hacer falta este man que está aquí, eh?

0: Messi enciende las alarmas en la selección de Argentina. ¿Qué habrá pasado? ¿Será que se lesionó? Pero dice ahí que están las alarmas encendidas.
1: No volverá.
0: La selección de Argentina por Messi. No

comí chorizo y a comer chinchurria. O a comer empanadita, fritico. Bueno, aunque yo la chinchurria muy poco, la verdad, yo estoy sincero. A mí me gusta el choricito. Me gusta si el pataconcito relleno. Si la empanadita de carne mechada. Tú sabes.

del Inter de Miami, o por lo menos el de Messi. El suéter de Messi, en la mitad del pecho, tiene la bandera de Argentina. No sé si los demás jugadores tienen la bandera de su país en el pecho. La verdad no sé. Pero Messi sí.

el jugador panameño Alberto Carrasquilla. Ay, Dios mío, se están lesionando todo el mundo. Cuidado con James, cuidado con James, cuidado con Luchito, cuidado. Saludos para Jorge Ricardo. Está pegadito la número uno de Barranquilla. Olímpique ando, ando. Vamos a seguir disfrutando la programación de Olímpica.

Brilli, papi, puro Brilli, Brilli por todos lados. Vale. Se llama Azate, tema de los temas. Y en estos días, de King DJ, con los pelados, con los Chris, con Chris y Ronnie, van a estar en la ciudad de Bogotá, tirando promoción como locos, papi.

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0: tu rival, es tu papá. Óyelo bien, tu papá.
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0: hermoso. Bueno, sí está haciendo bastante calor. Mejor le mando un abrazo así a papacheito con frito, así arrunchadito, bien bacano. Que Dios me los bendiga, que tengan el mejor día de sus vidas. Que hoy pongan en manos de Dios sus sueños, sus proyectos. Todo, todo hoy pónganlo en manos de Dios, que hoy se den todas las cosas. Y bueno, levántense con toda la energía positiva, declaren con fe, decreten que eso ya está hecho, que eso que quieres, ese anhelo de tu corazón hecho está. Decláralo, manifiéstalo, en lo que sea que creas. Créelo con todo tu corazón. Yo creo en Dios Todopoderoso, espero que tú también. Y bueno, hoy en esta maravillosa mañana quiero mandarle un saludo muy especial a todos nuestros amigos que están en el exterior, la gente que está aquí en Barranquilla, en los diferentes barrios, la gente que está en los municipios, en los corregimientos. Que hoy tengan un día maravilloso y gracias por escogernos como los número uno. Gracias por hacer de sus mañanas especiales. Con temprano es más bacano. Y bueno, entramos en materia con las noticias con las que se levanta Barranquilla, Colombia y el mundo. Lastimosamente, pues las noticias en Barranquilla no son las mejores. Murió uno de los guardas de seguridad herido en balacera en el norte. Su deceso se produjo en la clínica Bonadona. En la clínica se produjo el deceso de uno de los guardas de seguridad heridos en la balacera ocurrida en la mañana del lunes en la carrera 43B entre calles 84 y 85. La víctima mortal fue identificada como Argenis Andrés Bonet Carmona. Hay que recordar que en el hecho también resultaron heridos tres guardas más, al igual que dos sospechosos. En general, Miguel Camelo, comandante de la Policía Metropolitana de Barranquilla, informó que el objetivo del atentado era una persona que iba llegando a la sede de la empresa de seguridad Atenas. Las primeras informaciones señalan que esa persona responde al nombre de Raúl Montes, socio y protegido de la señalada empresa de seguridad. Hombres fuertemente armados intentaron atacarlo, pero fueron repelidos por los guardas y por uniformados del Gaula Militar que se encontraban en la zona realizando labores de sus funciones. Camelo precisó que a los capturados les incautaron un fusil, una subametralladora y dos pistolas. Saca la información que hubo tres capturados, de los cuales dos resultaron heridos. Fueron identificados por la policía como Joel Andrés Héctor Gómez, alias Diomedes, y Daniel de Jesús González Palmas, y un adolescente. Seguimos con más información. En medio de una discusión, sicario entra a la cancha y asesinó al arquero. El hecho ocurrió el domingo en Soledad. El hombre habría sufrido un atentado cuatro días antes. Un joven de 24 años que jugaba fútbol en la cancha Envigado, en la calle 21 con carrera 14 del barrio San Antonio de Soledad, fue asesinado a bala en la tarde del domingo. La víctima respondía al nombre de José Alfredo Villarreal Miranda, según informó la Policía Metropolitana de Barranquilla. El joven disfrutaba de un partido en horas de la tarde cuando a eso de las 2:30, aprovechando una discusión entre los equipos por una falta, ingresó al campo de arena un hombre desconocido que le disparó a la víctima en repetidas ocasiones. José, que se desempeñaba como arquero, murió en el lugar de los hechos a causa de las heridas, mientras que el sicario se dio a la huida. Las investigaciones dan cuenta de que la víctima cuatro días antes habría sufrido un atentado sicarial en su vivienda, ubicada en el barrio Nueva Esperanza de Soledad, en el que resultó ileso y aunque uno de sus amigos resultó lesionado. Por otro lado, en el sistema SPOA registraba dos anotaciones por los delitos de homicidio y hurto de 2023, de acuerdo con el informe policial. Seguimos con más información en temprano es más bacano. Atención, dice por acá que la noticia da cuenta de quién es Raúl Montes, el polémico empresario que sería el objetivo del atentado en el norte. Estos sospechosos que fueron capturados, dos de ellos resultaron heridos y las autoridades se encuentran al frente de las investigaciones para esclarecer los hechos ocurridos en la mañana del lunes. Los uniformados del Gaula Militar y guardias de esta empresa repelieron este ataque armado. Pero la pregunta es, de Montes se ha conocido que era ex mano derecha de la fallecida empresaria del Chance, Enilce López. Este personaje declaró en días anteriores a algunos medios, a la revista Semana, que tiene información delicada sobre antiguos socios. Precisamente el atentado ocurrió en Barranquilla. En su contra se dio días después de entregar esas explosivas declaraciones en las que mencionó que tiene pruebas si las autoridades llegaran a requerirlo. Además, reconoció que tuvo una relación muy estrecha en materia laboral y de amistad con Enilce López, pues, pero tras su muerte, a muchos no han sido de su agrado que él decidiera dar un paso al costado. También insistió en esa entrevista que hay una supuesta estela de corrupción en Barranquilla con funcionarios judiciales. Durante el intercambio de disparos del lunes, donde resultaron heridos Guillermo Márquez Rivera, de 39 años, Luis Carlos Granados Méndez, de 25 años, y Henry Gabriel Pérez Llanos, los otros tres escoltas de la empresa Atenas. Así que bueno, ahí está la información sobre este atentado que se presentó en el norte de la ciudad. Seguimos con más. Inspección de carga en el puerto de Barranquilla pasará de 24 horas a 15 minutos, dice el Ministerio de Transporte. Puso en servicio moderno escáner. La ministra de Transporte, Marfe Rojas, anunció a la Sociedad Portuaria Regional de Barranquilla la reducción de los tiempos de revisión de carga de 24 horas a apenas 15 minutos, mejorando significativamente la eficiencia de las operaciones de comercio exterior. Al poner en funcionamiento un escáner Eagle P60 de segunda generación, fabricado en Inglaterra por la firma Rapiscan, equipado con inteligencia artificial, la ministra dijo que los usuarios del comercio exterior podrán reducir cerca del 38% de los costos asociados a inspecciones, generando ahorros estimados en más de 94 mil millones de pesos al año para importaciones y exportaciones. Vea, es interesante esta medida para el puerto de Barranquilla. Nosotros somos Ciudad Puerto. 5 de la mañana, 19 minutos. Sandrita, buenos días.
1: Buenos días, Gloria. Buenos días, Giovanni. Buenos días a todos nuestros oyentes que están con nosotros conectados a Olímpica Estéreo. Temprano es más bacano. Avanzan las elecciones presidenciales en el exterior. La jornada de votación para los colombianos en el exterior de cara a las elecciones presidenciales del próximo 31 de mayo ya comenzó. La apertura se realizó en Nueva Zelanda, como bien lo habíamos anunciado desde el día de ayer, con la habilitación del puesto de votación instalado en el consulado de Auckland, la principal ciudad del país oceánico. Además, en Venezuela fueron habilitados 23 puestos electorales en distintas ciudades, entre ellas Caracas, Maracaibo y San Cristóbal. Mientras tanto, en el consulado de Miami se registraron largas filas de ciudadanos que acudieron desde temprano para ejercer su derecho al voto. Según la Registraduría Nacional, de los 41.4 millones de colombianos habilitados para votar, cerca de 1.4 millones están censados en el exterior. Para esta jornada se dispusieron 253 puestos de votación en 67 países.
0: ¡Tírame la plena! 5 de la mañana con 20 minutos. Aquí estamos en Temprano Más Bacano, la sonrisa de la mañana. Y hoy, querido señor Hugo, bienvenido a Temprano Más Bacano. La noticia de que Muriel podrá jugar la final contra Nacional pese a suspensión de una fecha, es lo que dicen los medios el día de hoy. Bienvenido.
2: Buenos días, gracias, Gloria. Un saludo para ti, para Sandri, para todos los oyentes de Temprano Más Bacano, la sonrisa de la mañana en Barranquilla, Quilla. Para la gente que se despierta en el casco urbano de la ciudad, en el anillo rural y en el área metropolitana, Temprano Más Bacano, la sonrisa de la mañana. Bueno, aquí pues, ojalá pues las cosas se cumplan con el Junior, pero quiero entregar también noticias que tienen que ver con el tema de Venezuela, que está caliente Venezuela con el tema de Diosdado Cabello. Dice hoy que los cables internacionales hablan sobre que en un futuro nos entreguen a Diosdado Cabello, dice congresista de Estados Unidos, a Delcy Rodríguez. Significa que la que está entregando la gente se llama Delcy Rodríguez.
0: Ah, y entonces.
2: Pero miren lo que dice el cable.
0: Ella fue el trato.
2: Pero que el trato fue con ella, porque es que dice aquí. Sí. Espero que en un futuro nos entreguen a Diosdado Cabello, congresista de Estados Unidos, le pide a Delcy Rodríguez. O sea que Delcy Rodríguez es realmente una dictadora. Ella dice a quién se lleva y quién se queda. Es de la situación de Venezuela, sobre el tema de la, del tema de, del partido. Y otro tema que se ha vuelto comentario, porque el comentario ese con Company lo hacíamos ayer, es que a raíz de una estrategia que aquí en este programa yo anuncié que el Junior debería hacer, pues el Junior lo hizo. No estoy diciendo que el técnico lo haya hecho, si me escuchó o no me escuchó, no me interesa. Pero yo sí propuse que el Junior tenía que hacer una marca personal sobre Rodallega. Una marca cara a cara y contra Frasica. Y Rodallega se queja hoy de la marca personal que hizo el Junior. Había que desconectarlo del juego y Junior lo hizo. Y lo hizo de buena manera, lo desconectó del juego con una marca personal que no le hacen, porque aquí en Colombia la gente marca zonalmente. Aquí las marcas son zonales, pero marcas específicas no hay. Entonces Junior está implementando eso. A raíz de que yo puse el ejemplo del PSG, dije, el PSG hizo un trabajo de maldad reales, se fue de maldad reales y desconectó a Olise, desconectó a Lucho Díaz y a Kane, y ellos pasaron por encima del Bayern Múnich. Y le dije a... Le sugerí públicamente, ¿no?, que a mi juicio, pues, el Junior debería tener dos marcas específicas, especialmente con Frasica y con Rodallega, que eran la inspiración de Santa Fe. Y efectivamente, Junior maniató a Santa Fe aislando a estos dos jugadores del partido. Tanto así que a Frasica hubo que sacarlo del juego. Entonces, en Bogotá y acá. Entonces, este tipo de funcionamiento que el Junior tuvo ante Santa Fe, hoy se lo volvemos a recomendar para sacar a dos jugadores de camino. Uno que se llama Rengifo en Nacional, es el 10, y otro que se llama Morelo, el cachetón, el gordo Morelo, porque son dos jugadores claves en el andamiaje. Uno para el gol, otro para la creatividad. Casi todos los balones pasan por los pies de Rengifo. El Rengifo es un jugador el cual hay que tener una marca celosa para aislarlo, para que no esté compenetrado con el equipo. Y también una marca fuerte personal que hay que hacer cara a cara. Esto no es nuevo. Este tipo de marcas, le cuento, señoritas y oyentes, aparecieron nuevamente en la... Siempre han estado, pero aparecieron en la palestra de 1982, cuando Claudio Gentile hizo dos marcas específicas. Una contra Argentina para anular a Maradona y otra contra Zico para anular al Brasil de Tele Santana. Y la gente odiaba a Gentile, que porque Gentile no debe jugar a los cracks, que porque los cracks no podía jugar. Eran marcas cara a cara, personal ahí. Ven que te voy a marcar y no los dejó jugar. Eso también se vale en el fútbol. Y a Gentile lo odiaba. Eso lo entiende tu papá. Se acuerda de eso. Ajá. A Gentile lo odiaban, pero Gentile hizo una marca clave y el que campeón fue Italia. Entonces, eso todo vale en el fútbol. En el básquetbol también se hace esa marca. En el básquetbol se hace una marca cara a cara. Entonces, vas una marca cara a cara y no te deja, y no te deja, y no te deja, y lo tienes ahí pegado. Y en Colombia se empezó a hacer esto en un tiempo con el médico Cho Uribe, que tenía a un jugador que se llamaba Bertolucci Martínez. Bertolucci Martínez era un futbolista malo que tenía en América y lo tenían específicamente para anular a un jugador. Le decía, él no juega y usted tampoco. Se jugó, queda aislado del partido. Todo eso se vale en el fútbol. Y Junior con estas marcas personales pasó adelante ante Santa Fe. Y tiene que hacerle ante Rengifo y tiene que hacerle ante Morelos. Dos jugadores claves en el andamiaje del Nacional. Si lo hacemos, podemos desconectar a Nacional y podemos ser campeones. Pero si hacemos marca zonal y empezamos a jugar que de tú a tú, papá, no hay mucho chance para las finales del fútbol colombiano. Se lo voy entregando de una. Era la información de primera mano, porque Rodallega se está quejando de la marca personal que le hizo el Cachaco Rivera. Y es que hay que hacerlo así. Y vamos a hacer lo mismo con Morelos, para que Junior tenga fortuna y tal vez así, con esto, pues pueda llegar a ser campeón colombiano.
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0: Seguimos con más noticias en Temprano Más Bacano. Son las 5 de la mañana, 26 minutos. Bueno, vamos con un poco de música a esta hora de la mañana en Temprano Más Bacano.
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1: Temprano Mabacano, la sonrisa de la mañana, 5 de la mañana, 31 minutos en Colombia, 5, 31 minutos, más sobre el tema de la balacera. Hay videos que se muestran donde capturan a uno de los
2: sicarios.
1: Ven
2: que como 6 sicarios.
1: 6 sicarios con armas de alto calibre.
2: Sí, hay uno que se estaba haciendo el pendejo, se quiso hacer pasar por... O sea, como por víctima. Ay, no, salí leso y vamos a ver que era sicario.
1: Era un sicario y cogieron a uno, no pasaba de 25 años, uno de los sicarios jóvenes. En estas detonaciones la gente está en Barranquilla sorprendida porque es tanto el perrateo que hay con las matazones en Barranquilla que esto fue un ataque como de las películas. Sí. O en películas que usted ve, ¿no? Que hay tantos disparos y tantas cosas. Donde hay un sector que el sector familiar, el sector donde estaba
2: residencial.
1: Entonces, hombre, la gente está realmente muy indignada con el tema. Los videos están por todas partes, ¿verdad? Por todas partes en las redes sociales. Se habla sobre el capturado y las personas involucradas en este atentado, que es un atentado, digamos, de alto calibre, con 6 sicarios y armas como mini Uzi y ametralladoras y demás para cegar la vida de esta persona. Que tú me dices, Glory, que ya había hecho unos comentarios recientemente, que tal vez fue por eso.
2: Señor, la semana pasada en la revista Semana había hablado de que tenía conocimiento sobre entramados judiciales aquí en la costa caribe colombiana, sobre todo en Barranquilla, de cómo funcionaba el tema judicial acá. Y pues también había hecho algunas denuncia sobre la familia López, Alfonso López, es decir, que tienen que ver con la gata. También fíjese que se conoció que el Ejército Nacional estaba a media cuadra apoyando a la Fiscalía en una extinción de dominio, fíjese usted.
1: Es que el GAUL aparece ahí porque ellos están haciendo una diligencia cerquita.
2: Uh-huh.
1: Entonces llegaron ahí, no porque ellos hayan llegado inmediatamente.
2: Por eso dice que esta reacción inmediata permitió la captura de 2 señalados delincuentes y la aprehensión de un adolescente. ¿Era porque estaban ahí mismo?
1: Era por casualidad. No porque llegaron inmediatamente al lugar de los hechos.
2: Dice que se registró la unidad de la segunda brigada del ejército que se encontraba cerca de la escena del ataque, apoyando un procedimiento judicial. El teniente coronel Andrés Agudelo, comandante del GAULA Militar Caribe, entregó detalles de cómo se desarrolló la reacción de los uniformados al escuchar las detonaciones de arma de fuego a pocos metros de donde se encontraban junto a la fiscalía en una diligencia de extinción de dominio. Extinción de dominio cuando le quitan a usted los bienes, ¿no?
1: Sí,
2: sí,
1: los bienes por narcotráfico.
2: Uh-huh.
1: Por lavado de activos, por enriquecimiento ilícito.
2: Sí, sí, esto está de...
1: Ustedes llegan...
3: Claro, y es que, pues, y lo vamos a decir abiertamente, medios de comunicación como Impacto News habla acerca de... Carlos Andrés Martínez Acosta y habla acerca como uno de los sospechosos capturados por el atentado registrado en la mañana de este 25 de mayo. Dice, en algunas páginas informativas en redes sociales se ha señalado a Carlos Andrés Martínez Acosta como uno de los sospechosos capturados por el atentado registrado en la mañana de este 25 de mayo en el norte de Barranquilla. Carlos dio declaraciones a varios medios contando cómo había sobrevivido de milagro a la balacera registrada entre escoltas de Atenas, unidades del GAULA Militar Caribe y los delincuentes. Pero posteriormente, páginas noticiosas señalaron que sus declaraciones habrían sido falsas y que era un presunto actor del ataque armado que fingía ser una víctima del hecho. Vamos a escuchar un poco, pues, las palabras de este hombre.
4: Redes sociales y páginas informativas ha sido señalado Carlos Andrés Martínez Acosta como uno de los sospechosos capturados tras el atentado ocurrido en la mañana de este 25 de mayo a la altura de la empresa Atenas Seguridad Privada en el norte de Barranquilla.
5: Mi nombre es Carlos Andrés Martínez Acosta, vengo con una denuncia aquí sobre el señor Alexander de Código Rojo, que me ha estado denunciándome que me ha estado participando en los hechos de los crímenes de esta mañana, en el 84 con 43, pero yo solamente lo que soy un instalador de mármol, me está dañando mi reputación con ese tema de esa gente. Tú sabes que esos son temas delicados, que esos son bandas que uno no tiene que estar metido en esos problemas ya. Entonces, que me haga el favor y borre esos videos, porque me están calumniando y full, me están dañando mi reputación.
6: Simplemente como un trabajador más del día a día, él estaba en el lugar que estaba esperando para hacer su trabajo. Ya, que pasó lo que pasó, ajá, él no tiene nada que ver en eso. Pero por favor, que respeten y que aquí a la secretaria que se retrasen.
5: Claro, que se retrasen ahí y borre todos esos videos.
6: Borre toda esa vaina, porque es una persona trabajadora. Y no queremos que nos involucren en problemas que no nos importa y que no nos pertenecen a nosotros.
4: Carlos Andrés había entregado declaraciones a varios medios de comunicación, asegurando que sobrevivió de milagro a la balacera. Pero posteriormente, páginas noticiosas señalaron que sus declaraciones habrían sido falsas y que él era un presunto actor del ataque armado que fingía ser una víctima más.
3: Bueno, ahí está la noticia. Importante aclarar todo eso. Importante aclararlo.
1: Interesante, ¿no?
3: Sí.
1: Interesante.
3: Importante aclararlo en ese sentido. Sí, sí. Ya. Porque si bien muchos medios de comunicación se pues fueron ligeros al hablar sobre su participación durante los atentados el 25 de mayo en pues el sector de la 84 en Barranquilla, el hombre habla a través de los medios de comunicación y aclara que pues no tiene absolutamente nada que ver. Entonces es bueno aclarar esta situación.
1: Pasaba por ahí.
3: Sí, exactamente.
1: Qué cosa. Bueno, sabes que a veces agarran a gente de gancho ciego, yo. Los cuales de gancho ciego. Eso yo lo sé. Por capturar a alguien y sea este, que lléveselo. Porque a mí. Yo recuerdo una vez que había una manifestación de estudiantes y un policía obligó a un muchacho a que se llevara una piedra en la mano. Lo obligó que se llevara la piedra en la mano. El pobre muchacho tenía la piedra en la mano y se lo llevaba y decía a la gente, mira, no suelta la piedra, ¿verdad? Porque le habían dicho al pobre pelón que no la soltara. ¿Ah? Me acuerdo yo de eso.
7: Bueno, señores, la cosa política está caliente, dice hoy.
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7: La cosa política, dice hoy que el otra encuesta desinfla a Palomo y pone a Velardo a pelear con Cepeda. Vea usted, hay una encuesta que pone a Paloma ganando en segunda vuelta, se oye aquí. Pero otra encuesta del Centro Nacional de Consultoría ratifica de la Espriella con un empate técnico ante Iván Cepeda y una posible ganancia de este señor, de este hombre sobre Cepeda, de la Espriella, dice que ganaría en una segunda vuelta, que Paloma no sería la candidata para la segunda vuelta, sino de la Espriella. Entonces, los analistas dicen, y mucha gente dice, es que los que están con Abelardo no van a votar por Paloma, y los que están por Paloma no van a votar por Abelardo. Entonces, ¿cómo va a ganar Abelardo en segunda vuelta si no va a tener apoyo de los de Paloma? Entonces, eso es una cosa de lógica, ¿no? De todas formas, siguen las noticias, la encuesta del Centro Nacional de Consultoría. No sabemos si es seria o no. Yo a las encuestas uno ni sabe ya. Porque hoy sale una encuesta y mañana sale otra. Es como diciendo, me vas a poner de tercero, ahora me pongo yo de primero. Entonces sale uno de primero. El otro, tú eres que yo no gano segunda vuelta, ahora me pongo una encuesta y me pongo a hacer segunda vuelta. Pareciera que fuera eso. Pareciera que fuera una disputa de candidatos para saber quién está o quién sale primero, quién va de segundo. Total, es que esa es la vuelta que hay entre los candidatos de derecha, los dos de derecha, porque el de la izquierda siempre se ha mantenido ahí como el hombre que aparece primero en las encuestas, en intención de voto. Dice hoy el cable que tendría Iván Cepeda, un 33.4%, Velardo del Pie un 30.9%. Paloma Valencia, un 12,6. Un 12. Bastante desinflado, según esta encuesta, Loricet.
2: Así es.
7: Bastante desinflado.
2: Venga, ahora que usted habla de encuesta.
7: Sí, según esta encuesta. Claudia López, 2.5. Sergio Fajardo, 2.1. Santiago Botero, 1.1. Oiga, de todos los candidatos, el único que ha subido un poquito, Gloria. Uh-huh. Se llama Santiago Botero, el del Balín, porque él no se le tenía en cuenta y el del Balín por lo menos tiene 1.1 y está por encima de Caicedo, que ya se fue. Caicedo se suma a Cepeda. Hay una candidata que se llama Sondra
2: Sondra McCollins.
7: Sondra McCollins.
2: Sí, ella es ciudadana gringa y vino nada más a las elecciones.
7: Sondra McCollins.
2: Sondra McCollins.
7: Y Leonardo
3: DiCaprio.
7: No es DiCaprio, pero cara. Esta gente tiene 0,2.
2: Whatever.
7: Miguel Uribe.
2: Uno Luis no sabe qué hacen ahí en el tarjetón.
7: Sí. Mauricio Liscano tiene 0.1. Roy Barrera tiene 0.1. Y hay uno que se llama Gustavo Morosos y Robinson Alonso Giraldo. ¿Quiénes son estos? No aparecen ahí. No tienen nada, no tienen ni un cero. Colombia es un perrateo. Este Colombia es una verbena del diario. Bueno, entonces, esa es la situación de este balance que entrega hoy el Centro Nacional de Consultoría. Y tienen a la Paloma Valencia en un desinfle total porque la tienen con 12,6 puntos sobre Cepeda, que tiene 33,4, y el señor Abelardo, que tiene 30,9.
2: Vea pues.
7: Hasta ahora los clasificados son dos, según esta encuesta. Los dos que van a la final, como Junior Nacional, son Cepeda y De La Espriella. Y Paloma irá a la Copa Colombia, es lo que voy a decir. Es lo que yo veo aquí, de lo que...
3: Sí, a medida que pasan los días, ella de Copa Colombia pasa a Copa Navidad.
7: Sí, Paloma Valencia, Copa Colombia, Claudia López, Copa Colombia, Sergio Barro, Copa Colombia, y Santiago Botero, Copa Colombia.
3: Sí, ella está como la ella está como la canción del Chiche Maestre.
7: Lo demás
3: que no... nadie sepa que me migas hasta el nido.
7: Y lo demás, Sandra Macaulay, una señora que se llama Sondra Macaulay.
3: Fuera.
7: ¿Por qué se lanzan a la presidencia?
2: Ay,
7: ¿a qué se debe?
2: La reposición de voto.
7: ¿A qué se debe eso? Es un perrateo. No, que vino los Estados Unidos a ser presidente. Es un perrateo en este
3: no,
7: país.
3: No, es un tema.
7: Hay que tener un palmarés, hay que tener un talante.
3: No,
7: hay que
3: una
7: tener
3: convicción, un propósito, un plan, todo. O sea, esto es algo serio.
7: Algo serio, entonces esto lo han perrateado ya.
3: Bueno, mi querido Hugo Luis, bueno, ¿será que nos vamos con música? Yo creo que deberíamos irnos con música.
7: Las efemérides.
3: Sí. Van a estar largas las efemérides, adelante, por eso le digo. Reina, entonces no las vamos a alcanzar. No vamos a alcanzar las efemérides. Así que yo les propongo, por ser 26 de mayo, que hagamos las efemérides después de las 6 de la mañana, porque hay mucho de qué hablar. ¿Ya? Así que para que seamos libres.
7: Es que me parece.
3: Entonces,
7: bien.
3: Vámonos con música, mi querido
7: Company.
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0: 8 minutos, 5:48, un Olímpica Estéreo y temprano es más bacano. Oiga, se revelan incumplimientos, fallas de calidad y riesgos de seguridad a propósito de nuestra 72. El supervisor del distrito confirma deficiencias en obras de la calle 72, dice la prensa local. Un informe oficial de supervisión encendió las alarmas sobre el estado actual de las obras de la calle 72 en Barranquilla, luego de que se evidenciaran múltiples incumplimientos técnicos, laborales y de seguridad por parte del contratista encargado del proyecto, el consorcio urbano LP. El documento, denominado Informe Mensual de Supervisión número 13, corresponde al periodo comprendido entre el 3 de abril y el 2 de mayo del 2026 y fue firmado por Jorge Mario Gómez Akira Mejía, asesor de despacho de la Secretaría de Obras Públicas y supervisor designado por el distrito bajo la interventoría del proyecto. En el informe se advierten alarmantes deficiencias detectadas en los procesos constructivos de pavimentación y espacio público, dejando constancia de presuntos incumplimientos contractuales relacionados con calidad de obra, seguridad industrial, señalización, pagos laborales y, sobre todo, el avance físico del proyecto. El informe señala, escuche esto, presuntas fallas en pago de salarios, honorarios, prestaciones y seguridad social integral, calidad de los procesos constructivos, implementación de medidas de seguridad industrial, señalización de frentes de trabajo, dotación de elementos de protección personal, pero sobre todas las cosas, también muchos locales comerciales se han visto afectados frente a la demora de esta nueva cara de la calle 72.
1: Bueno, apareció el listado de Colombia, eso desde ayer es noticia, y la selección colombiana de fútbol tiene un promedio de edad, algunos jugadores que ya están para el no más en las Copas del Mundo, prácticamente es la despedida de muchos jugadores de esta selección nacional, del equipo colombiano, algunos que podrán participar, otros que ya no podrán estar por edad, por ejemplo, tenemos a John Córdoba, por ejemplo, que está en la selección colombiana, juega su primer mundial. Córdoba tiene 33 años. Ya el próximo mundial tiene 37, ya no está para jugar para una selección Colombia, ¿no ves? Jugadores que, bueno, algunos como el muchacho Carlos Gómez Inestrosa, que tiene 23 años, podría estar. Nos llama la atención un jugador que se llama el Cucho Hernández, que no ha podido jugar bien con la selección colombiana, pero juega bien en su equipo, pero no con la selección. Está en el equipo colombiano. Jugadores que, como el caso de Jerry Mina, que creo que no debió ser convocado, que no ofrece nada, no ofrece seguridad a la saga colombiana, está siempre en la selección colombiana. Una especie de pechiche, una especie de agüeros, de amuletos, de no sé, este técnico. Muestra que ahí tiene de pronto no tiene una certeza de poder convocar futbolistas que le den. Por ejemplo, hay un muchacho que juega en el Arsenal y es colombiano, para que nació en España, pero es de padres colombianos, pero él puede jugar por Colombia. Él lo iban a convocar en la selección colombiana. Juega ahora en el Arsenal, que es campeón de Inglaterra, que va a estar en la final de la Champions, le ha pedido Mosquera.
0: Blanquito él.
1: Negrito.
0: Por eso le digo.
1: Negrito. De Mosquera.
0: Estos son comentarios no aptos para generación de cristal. Eso no tiene nada de malo. Mosquera es un apellido orgullosamente negro.
2: Total.
1: Sí. Mosquera. Sí. Entonces.
2: De hecho, la única Jerry, mosquera blanca es la actual señorita Colombia.
1: Y por Jerry Mina, y llamo a ese muchacho Mosquera. Llamo Mosquera, ¿por qué? Porque es un Mosquera es un jugador joven, dinámico, está en el Arsenal, está jugando en la élite, y es un futbolista de primer nivel. También España se lo quería convocar, pero al final no lo convocó la selección española y tampoco lo convocó Colombia. Está en el Arsenal de Inglaterra. Es un jugador de categoría. Yo creo que debería estar por encima de Jerry Mina. Así clarito, pues, para no hablar de los otros. Y la llegada de Willer Tita es sorpresa, juega hace rato con la selección colombiana, ha hecho algunos partidos, pero no estaba en el abanico de los que podían llamar. Bueno, la sorpresa es esa. De resto, usted encuentra una selección colombiana que tiene envejecida su zona de volantes. La zona de volantes creativa, la parte creativa de Colombia está bastante envejecida. Porque si van, se le ha tenido en cuenta al cartagenero Wilmar Barrios y nunca lo llamaron. Y a Colombia le hace falta un jugador como ese.
2: Vale mía, ¿eh?
1: Le hace falta un jugador como Barrios, porque es un jugador que da un equilibrio en la mitad. El fútbol es como una... como un edificio, hay que tener unas vigas que equilibran, hay que tener, ya me entiendes, unos andaniveles, el fútbol es como eso,
2: para que me lo vayan a entender. Un dato de sí. Que el señor Mosquera no quiso ser convocado por la selección Colombia, que lo llamaron 4 veces y él manifestó que él quería jugar con la selección española. No,
1: pero al final él después dijo que sí. Él después dijo que sí. Eso es mentira, que lo llamaron 4 veces, él le dijeron que tenía la intención Colombia de convocarlo y él aceptó, pero es que nunca lo llamaron, que tenía la intención de llamarlo y nunca lo llamaban. Entonces él quedó flotando entre España y Colombia. Uh-huh. Entonces el que me llame, pero Colombia no lo llamó y España tampoco. Pero no es que haya dicho que no.
2: Ni el chivo ni el queso.
1: Sí, no es que haya dicho, no, yo no quiero jugar por Colombia, porque nunca lo ha dicho abiertamente. Otro futbolista lo dice, no, yo no voy a jugar por Colombia como lo han hecho otros jugadores, voy a jugar por la selección tal, no voy a jugar por tal, no lo voy a hacer, voy a jugar. Eso lo hace el jugador, pero no que Mosquera se haya negado 4 veces, una carreta.
2: Una carreta y humo a más.
1: Una carreta, y eso no es cierto. O sea que él estuvo ahí, es más, con él se conversó y estaba, pero como no apareció en la lista de los 51, que no apareció en la lista de los 50. No apareció en la lista de los 50, entonces no lo iban a convocar. Entonces, bueno. Si él hubiese estado en la lista de los 50. Pero cuando se van a la lista de los 50...
2: Que la 50 es un contentillo ahí.
1: Ahí estaba un poco, estaba C3, que está jugando por allá en Argentina, en Estudiantes de La Plata. Entonces, hablo de la zona creativa de Colombia que me preocupa. Solamente tenemos un atacante de primer nivel, que es Lucho Díaz, y un acompañante que es Suárez, que hasta ahora en la selección colombiana, los últimos partidos no ha dado tanto resultado. Nos queda la sensación de que está John Arias, que es el hombre que sale a hacer un trabajo de marcaje para que el señor James Rodríguez pueda jugar libre. Este es un jugador lento, sin equipo, James Rodríguez. ¿Cómo es posible que...? O sea, si tú quieres llevarte a James Rodríguez, llévatelo, porque es un pechiche del señor Lorenzo. Porque futbolísticamente James no debería estar. Hay que ser sincero. Pues yo sí no me ando por las ramas para decir las vainas como son. Tuerza la boca el que la quiera torcer. El señor James Rodríguez no está para competir en un mundial de fútbol. Porque no tiene fútbol, porque no tiene equipo, porque es suplente, porque no tiene ritmo de competencia. A pesar de que sabe jugar. Una cosa es saber jugar y otra cosa es tener un ritmo competitivo.
2: Una cosa es saber jugar y una es estar en condición de jugar.
1: En condición competitiva.

0: Ese nivel es muy difícil, porque te van a salir a marcar jugadores de mayor dinámica. Y el señor Quintero...
1: O sea, que usted dice que él está ahí es de pantalla.
0: Él está ahí como un emblema de la selección, porque James Rodríguez tiene una gran prensa cachaca que lo pechicha, que lo promociona, entonces ahora sale una serie de Netflix. Nadie niega que es un jugador de condiciones. Yo sé que es un jugador de grandes condiciones, pero hace rato ya no está. Hace rato ya no da. Hace rato ya no funciona. Hace rato ya no es el motor de Colombia. Entonces Colombia lo tiene. En fin, lo vimos ahora en los dos partidos amistosos que yo fui a ver a los Estados Unidos. James Rodríguez no funcionó absolutamente para nada. Entonces está Quintero. Es Quintero el que me reclamó allá. Me mataste, boludo. Quintero es emergente en River Plate. Quintero es suplente en River. Y yo pienso que un jugador como Jordan Barrera, barranquillero, que está en el Botafogo de Brasil, que está jugando bien, que acaba de marcar recientemente un golazo, estaba en la lista. Hombre, convoque, ya tengo dos veteranos que están para el retiro, que son Quintero y James. Pues me traigo uno nuevo, joven, dinámico, como Jordan Barrera, y lo tengo ahí. Y lo tengo ahí. ¿Ya me entiendes? Entonces se trae a Carrascal. Está en...
1: Ay, niña, pero sí. Carrascal sí.
0: Varias expulsiones allá con el equipo del Flamengo. Allá en Flamengo. Allá en Brasil ahora hay una medida. El que lo expulsan tiene que pagar con su sueldo. Bueno, total es que creo yo que de las cosas que me llaman la atención es que un muchacho como Jordan Barrera, que ha venido participando en diferentes selecciones Colombia, y no es porque sea barranquero, debió estar ahí, porque la zona de volante está muy envejecida, muy desgastada, con jugadores lentos que son suplentes de sus equipos. Entonces, hombre, de un muchacho como Jordan entra a ser parte de ese staff de volantes creativos. Entonces dice, hombre, qué bueno, hay un volante creativo nuevo, bueno, dinámico, como Jordan Barrera, que está jugando en Brasil. Bueno, Jordan Barrera no fue convocado. Entonces, llama la atención de que prácticamente se hizo un listado de un montón de futbolistas y se llevaron a los mismos. Al único que sacaron fue a Borré, que fue el que sacaron. Y bueno, y ese es lo que podemos informar de esta selección colombiana. Con un arquero que es Vargas, que es el titular, con un arquero envejecido como Espina, que ya no está, y un arquero que no da, que da bastante ventaja como Montero. Montero. ¿Vale? Así. Poquito de comentario de esta selección colombiana, que va a estar en la Copa del Mundo. Ojalá pues que pueda dar algún resultado Colombia, pero los vientos no son muy cálidos que digamos. Vamos a comercial y ya regresamos. Ya.
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Nos han enseñado que para tener éxito en la vida debemos ser autosuficientes, fuertes y no mostrar fisuras. Pero en la economía de Dios, el reconocimiento de nuestra debilidad es el acceso directo a su poder ilimitado. El apóstol Pablo tenía un aguijón, algo que lo hacía sentir limitado y frágil. El apóstol Pablo le pidió a Dios 3 veces que se lo quitara, y la respuesta no fue sanidad, fue una revelación. Bástate mi gracia, porque mi poder se perfecciona en la debilidad. Bástate mi gracia. Dios le estaba diciendo que su poder se perfecciona cuando nosotros admitimos que ya no podemos más. Que ya no podemos más. Cuando llegas al final de tus fuerzas, es ahí donde comienza la intervención de Dios. Es intervención divina. Tus grietas no son defectos, son los canales por donde la luz de Dios puede brillar hacia un mundo que también está herido. No te angusties por lo que te falta. Si te sientes débil, estás en la posición perfecta para ver la gloria de Dios manifestarse. Escucha bien. Su fuerza se luce más cuando nosotros nos hacemos a un lado y lo dejamos actuar a Él. Hoy Dios te dice, bástate mi gracia. Que Dios te bendiga inmensamente y que tengas un hermoso día agarrado de la bendición de Dios. Recuerda que Dios es bueno. Dios es grande.

0: La presencia de Satanás en la tierra es un verdadero misterio. La presencia del árbol del bien y del mal es otro misterio. Cuando Eva come del fruto prohibido, se le abren los ojos, porque eran inocentes, y empiezan a conocer que estaban desnudos. Y se dan cuenta que están en vergüenza. Comieron del fruto, no de una manzana, como dicen las tradiciones de la gente que no lee. Comieron un fruto prohibido, que es el fruto del bien y del mal. Por eso el ser humano entiende qué es lo bueno y qué es lo malo. Ahí es donde viene eso. Desde antes que Dios creara al hombre y después a la mujer, ya el diablo estaba. Porque el diablo fue expulsado del reino de los cielos, porque en él se halló maldad, dice la Biblia, hasta en él se halló maldad. Y el diablo no solamente fue expulsado él, fue expulsado con millones de ángeles que le seguían, que son esos espíritus que están en el ambiente y que se penetran en las personas para hacerlos asesinos, violadores, envidiosos, borrachos, groseros, malgeniados. Todas las cosas malas que suceden en una persona es porque hay muchos espíritus dentro de la persona. Por eso el Señor dice que Él es el que limpia eso. Y la oportunidad que Dios nos da a todos es que a través de Cristo Jesús, de su Evangelio y de su poder, Dios es el que liberta, el que limpia. Porque cuando Cristo nos dice que Él es la vida, cuando Él habla de yo soy la vida, es la vida eterna. A través de mí es que se llega al Creador. A través de mí es que debes hacer la oración. El Señor nos enseña todo y explica cómo hay que orar, dando un modelo de oración, no para que usted lo repita. Ah, yo voy a repetir el Padre Nuestro y 5 veces. ¿Eso qué es? Eso no es orarle a Dios. Simplemente Dios entregó un modelo de oración para que la gente a través de ese modelo pudiera orar. El Señor nos enseña eso. Tenemos que orarle a Dios. ¿Cómo le oramos a Dios? Tenemos que orarle a Dios como si usted tuviera un amigo al frente. Y cuéntele sus penas. Cuéntele sus tristezas. Cuéntele sus preocupaciones. Y pídale ayuda a Él. Dios no tiene intermediario. No tiene un santo, no tiene una santa, no tiene un crucifijo, no tiene un escapulario, no tiene nada de eso. El Señor enseña que es con Él directamente, cara a cara con Dios. Entremos en esa lucha y empecemos a dominar los ímpetus de la carne para que Dios vaya limpiando, porque también la persona, nosotros todos tenemos que esforzarnos. Si yo quiero cambiar en algo que es malo para mí, yo me esfuerzo. Y Dios mira el esfuerzo y Dios lo ayuda a libertar. Es una lucha, porque estamos en esta tierra en una verdadera lucha espiritual. Porque el tema espiritual y el tema de demonios y espíritus es tan inmenso y tan poderoso. Lo que pasa es que nosotros no podemos ver, pero están ahí. Dios es el que mira su corazón. Dios es el que mira cómo estamos delante de Él. Que Dios nos ayude, que Dios nos ampare, que Dios nos enseñe, que cada enseñanza entre en nuestro corazón para ponerla en práctica, y que Dios nos ayude a vencer, porque es una lucha grande ante un enemigo poderoso como Satanás, la serpiente antigua. o Satán o diablo, como usted lo quiera llamar. Que Dios nos bendiga, que Dios nos ayude.
1: Introspectar. Introspectar es mirar hacia adentro. ¿Y cómo nos cuesta como seres humanos? La capacidad de introspectar es un acto de valentía. No todo el mundo se atreve a mirar hacia adentro, reconocer sus errores, cuestionar sus reacciones o aceptar las heridas que aún le duelen. Hay quienes pasamos la vida señalando afuera lo que nunca hemos querido resolver dentro de nosotros mismos. Introspectar no es vivir culpándose, es aprender a conocerse. Es detenerse un momento y preguntarse, ¿por qué esto me afecta tanto? ¿Por qué reacciono así? ¿Qué necesito sanar? ¿Qué necesito cambiar? ¿Qué necesito comprender? Las personas que desarrollan esta capacidad evolucionan, porque dejan de vivir en automático y empiezan a actuar con más conciencia, empatía y responsabilidad emocional. Entienden que crecer también implica incomodarse, aceptar verdades difíciles y hacerse cargo de uno mismo. Quien introspecta aprende que el ego muchas veces grita, pero la conciencia susurra. Y solo cuando somos capaces de escucharnos de verdad, comenzamos a transformar nuestra vida desde adentro hacia afuera.
2: A veces creemos que el amor verdadero siempre está ahí, esperando pacientemente mientras resolvemos la vida, mientras perseguimos metas o prestamos atención a personas que apenas nos miran. Pero no siempre es así. Hay afectos que se cansan en silencio. Un viejo carpintero tenía un hijo al que amaba profundamente. Cada mañana le dejaba una nota junto al desayuno: que tengas un buen día. El muchacho apenas la miraba. Estaba demasiado ocupado, demasiado joven, demasiado seguro de que su padre estaría siempre allí. Con los años, el hijo empezó a trabajar, hizo amigos, se enamoró, se decepcionó, aprendió. Y aprendió también a correr detrás de personas que nunca le dieron la misma importancia que él les daba. Mientras tanto, el padre seguía dejando pequeñas muestras de cariño. Arreglaba algo dañado en la casa sin que nadie se lo pidiera. Esperaba despierto hasta escucharlo llegar. Preguntaba cómo había estado su día, aunque recibiera respuestas cortas. Un invierno, el padre enfermó. Ya no podía levantarse temprano ni trabajar la madera como antes. El hijo por primera vez comenzó a notar el silencio de las mañanas, la ausencia de esas pequeñas cosas que parecían invisibles cuando estaban presentes. Un día encontró una caja en el taller y dentro estaban todas las notas que él nunca había valorado. El padre las había guardado porque, aunque el muchacho no respondiera, escribirlas era su manera de quererlo. Esa noche el hijo entendió algo que le dolió profundamente. Las personas que más nos aman casi nunca son las que más ruido hacen. A veces son las que permanecen, las que insisten con paciencia, las que cuidan en detalles pequeños mientras nosotros miramos hacia otro lado. Desde entonces aprendió a llamar más seguido, a agradecer, a escuchar, a abrazar sin esperar una fecha especial. Porque comprendió que uno de los errores más tristes de la vida es darse cuenta demasiado tarde de quién sí estuvo de verdad. Y la reflexión hoy es: valorar a quien nos quiere no significa solo decir te quiero, significa cuidar el vínculo mientras existe. Porque hay personas que cuando se van dejan un vacío imposible de llenar, y no por todo lo que hicieron, sino por todo lo que no supimos agradecer a tiempo. Feliz día.

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1: Son las 6 de la mañana con 19 minutos en Temprano, en Más Bacano, la sonrisa de la mañana. Dice por acá la información que estaba viendo acá una mujer que se ha vuelto viral en estos días en redes sociales, porque la mujer como que es vidente y lee las cartas y todas esas cosas.
2: Fuera.
1: Dice, la impactante visión de una famosa tarotista sobre las elecciones 2026 en Colombia. Le están dando hasta con el balde a la señora, porque la reconocida tarotista, divina y experta en cartas astrales, Karen Cano, quien cuenta con más de 300 mil seguidores tanto en TikTok como en Instagram, volvió a hacer polémica en redes sociales tras lanzar una fuerte predicción sobre las elecciones presidenciales de Colombia para el periodo 2026. Según expresó la creadora de contenido espiritual, los ángeles le habrían revelado que el próximo presidente de Colombia sería Iván Cepeda y que su victoria se daría incluso en primera vuelta. Además, aseguró que ni Abelardo ni Paloma lograrían quedarse en la presidencia. Las declaraciones de Karen Cano rápidamente desataron todo tipo de reacciones en redes sociales, donde algunos usuarios aseguran creer en sus visiones, mientras otros consideran que se trata simplemente de entretenimiento y especulación política. Fíjese usted que hay una vieja ahí que se llama que Moni Vidente. Una mona ahí que también dijo que había que Maduro iba a
2: que
1: caer.
2: Que ni es que mona ni es vidente.
1: Ajá. Y ni es mujer, porque también es como un trans.
2: Mierda.
1: Y se hace llamar Moni Vidente. Ella dijo que las elecciones en Colombia las iba a ganar una mujer. Dijo, una mujer va a ser la próxima presidenta de Colombia. Pero eso fue cuando Vicky Dávila andaba en la palestra haciendo bulla. Ahora la cambió. Ahora ya salió diciendo, no va a ser una mujer. Va a ser un hombre. Uno dice ahí, ay, entonces. Estas mujeres también como que, ay, no, todavía, Biblia, más bobos que creen eso.
3: La Biblia nos enseña que hay personas que tienen espíritu de adivinación. Uh-huh. Eso nos enseña la Biblia. El apóstol Pablo tuvo que expulsarle un demonio de adivinación a una muchacha que lo seguía. Y se armó un tremendo lío por eso. Pero también existen los embusteros y sinvergüenza.
1: ¿Y
3: los vividores?
1: Buena, usted el adivino. ¿Hay quién es? Ay, adivina, no era adivino.
3: Entonces,
2: es verdad, debería ser así.
3: Hay un montón de gente tramoyera en eso. Y hay un montón de gente que le gusta que lo engañen con eso. Estas predicciones de quién va a ser presidente, eso son cosas que se va a decidir el domingo. Pero que una persona diga que Cepeda puede ganar, es que Cepeda puede ganarlo.
1: Es que, o sea, yo es que ya está leyendo en las encuestas.
3: Claro, porque que tú dices que Cepeda puede ganar, inclusive Cepeda puede ganar en primera vuelta.
1: Que Abelardo puede ganar también ¿verdad? Son los dos candidatos fuertes que se están peleando
3: que
1: la presidencia.
3: Paloma se va a desplumar, es posible, porque las encuestas no las... Entonces no necesitas tú entrar a hacer...
1: Adivino
3: para saber.
1: Para notar el fervor del pueblo.
3: Entonces es pura carreta. Lo que pasa es que hay gente que busca notoriedad en estos momentos para buscar seguidores.
2: Además de exacto, tener visibilidad y atraer más gente con carencia, con ignorancia. Porque es que cuando usted sabe cuál es la fuente, a dónde usted tiene que acudir, usted no va a eso.
3: Claro, punto. Entonces...
2: Así de sencillo.
3: El oscurantismo del ser humano, la parte oscura del ser humano, lo seduce. Usted no ve que la televisión americana muestra brujería. La televisión gringa, la televisión hispana, uh-huh, presenta gente que lee las cartas, presenta gente que todo eso es brujería. Y eso lo hacen en la televisión, ¿eh? Que recuerdo que quisieron poner ese modelo aquí en Colombia, ¿te acuerdas? Que llegaba y que la Sanín y la Ota, una bruja que ponían ahí. No. Claro, Mario tenía una bruja ahí.
1: Cuando eran llamadas telefónicas y eso lo hacía que los recibos llegaran caros.
3: Claro, y después tenía
1: que
3: la línea psíquica de Walter Mercado, un Gator, el vicario.
2: Pero ese duró años en Univisión.
3: Un Gator vicario, entonces.
2: Duró años en Univisión.
3: El latino, el centroamericano, el latino, le gusta mucho la brujería. Por eso le ponían esa vaina de televisión. Entonces, J. Mario Valencia quedó.
2: Les envío mucha paz, pero sobre todo mucho, mucho, mucho, mucho. Amor.
3: Botaba una pluma cuando tiraba el amor ese, saltarían unas plumas. Este era Jota Mario Valencia.
1: Jota Mario tenía otro también.
3: Tenía una bruja que se llamaba Sanín.
1: Que el profesor no sé qué.
3: Sanín, que dicen que era un... visitaba a Linda Yepes. Sanín, la bruja.
2: Yo no sé, Linda es la que tendrá que decir si sí o si no.
3: La que sepa, entonces, le digo que... Que ese tipo de cosas.
1: Profesor Salomón, ñeta, carajo.
3: Profesor Salomón, para que lea la carta, porque gente que cuando no. La parte oscura, la gente le gusta de todo eso. Mira, allá en la emisora Radio Libertad, aquí abajo, la emisora M. Encontré yo al diablo en chancleta metiendo bazuco allá. De arriba están todos los brujos. Todos los brujos están ahí. Cada media hora hay un brujo. Cada media hora hay un brujo en esos programas de brujería que tiene esa emisora. Y ahí el diablo metiendo bazuco en chancleta de arriba, en la azotea de esa cosa. Entonces, eso ocurre y hoy en día, el hombre va y dice que al planeta Marte, que la tecnología, pero la gente sigue en la parte oscura esa. Le encanta eso, para que le echen carreta. A veces hay un poco de sinvergüenza que tienen unos algodones ya con una loción. Entonces se la pasan por el vaso y la loción queda negra. Dice, mira, te tengo que hacer un baño.
2: ¿Y cuánto vale el baño? 150 mil pesos. Claro,
1: eso es lo que saca escúteres.
3: Claro, y entonces la gente la encuentran en una ponchera y le ponen un poco de ramas. Y le queman una macumba y resulta que porque está salado y cosas, nada de eso. Eso es puro fetiche. Entonces a mucha gente le engaña. ¿Habrá brujos de verdad? Creo que sí. Pero brujos cocochos son muchísimos.
1: Sí, señor.
3: Muchísimos.
1: Eso sí es verdad. Bueno, hoy
3: acá la luz.
2: 6 de la mañana con 26 minutos. Hoy es 26 de mayo. Es el 146º día del año en el calendario gregoriano y el 147 en los años bisiestos. Quedan 219 días para finalizar el año 2026. Bueno, antes de ir con la efemérides principal, porque ya todos sabemos quién estaría de cumpleaños en un 26 de mayo, déjeme decirle que hoy se celebra el Día Mundial de Drácula, mi querido Giovanni Ojeda. Día Mundial de Drácula, uno de los personajes de terror más icónicos de todos los tiempos. Es homenajeado cada 26 de mayo. Se celebra el Día Mundial de Drácula. Drácula o Nosferatu fue un personaje creado por el novelista irlandés Bram Stoker en 1897, basado en una figura histórica real. Stoker basó su novela de terror gótico en el príncipe Vlad III de Valaquia, originario de Rumania. Tenía el apodo de Vlad el Empalador, debido a que fue muy cruel y despiadado con sus oponentes y las personas que lo traicionaban. Los torturaba de las peores formas posibles. Sin embargo, hay una versión de Drácula, la que es más fiel a la obra de Bram Stoker, que hizo Gary Oldman. Creo que el mejor Drácula que pues ha visto Hollywood, por lo menos el que yo he visto. Y cuenta acerca de un caballero templario que él iba a las guerras en nombre de la iglesia a asesinar personas. Y resulta que él tenía una esposa que amaba mucho. ¿Qué le dijeron? A la esposa le dijeron, él murió en batalla. La esposa dijo, no puedo vivir sin él. Y ella se tira del castillo. Cuando él llega de todas esas batallas y la ve muerta, se rebela contra Dios y le dice, yo que maté en tu nombre a miles, no a cientos, sino a miles, y me quitas lo que yo más amaba. Entonces, les estoy contando cómo de una manera diferente Drácula es concebido. Y él maldice el nombre de Dios y demás. Y ahí es cuando se convierte en un ser de la oscuridad. Es como si el mismo Dios le hubiese enviado un castigo y lo convierte precisamente en un ser de tinieblas, y a partir de ahí se convierte en Vlad Tepes o Drácula. Sandra, un
3: Sin
2: dato.
3: Embargo,
2: el señor Ernesto Macaulay, perdón, Huguito, un datico acá antes que me olvide, hizo una película basada en Drácula. Si no estoy mal, el último carnaval
4: con Jorge Cao,
2: basada en la vida de Benjamín García,
3: de un hombre que se disfrazaba de Drácula
2: y que terminó creyéndose Drácula. Al fin de cuentas, se metió tanto en el personaje,
3: se volvió local,
2: se terminó local. Creyendo
3: también
2: Drácula.
3: También tuvimos un actor bogotano que hacía de Simón Bolívar y él se volvió locario. Sí. Y salía disfrazado de Bolívar por la séptima y tal, y era, estaba locario.
2: Sí, como el actor también que se creyó Jesucristo.
3: Entonces, eso es una cosa. Pero después los corraleros han perrateado al Drácula y sacaron una canción que dice vampiro.
2: Vampiro,
3: te chupa el vampiro. Es un perrateo.
2: A propósito del día de Drácula. Sí, señor. ¿Cómo dice?

0: que se mete tanto en los papeles que se los cree. Tú no ves a Jaime Pineda, de tanto hacer papel de viejo ya se cree viejo. Sí.
1: Oye, ¿sabes también quién nació en un año, en un día como hoy, perdón? Nació en un día como hoy. En un día como hoy nace Rafael Calixto Escalona Martínez, conocido como el Maestro Escalona. Compositor patillalero, considerado uno de los más grandes compositores de la música vallenata. La Casa en el Aire, El Testamento, La Molinera, La Brasilera. Jaime Molina, que es el que estamos escuchando en este momento, fueron de las primeras grabaciones hechas del género musical dentro de la industria discográfica. Por supuesto, aquí estamos escuchando a Carlos Vives cuando por fin decide hacer Escalona, porque Carlos Vives era rockero, baladista. Lo convencieron para hacer Escalona y lo demás es historia.
2: Y no gustaba del vallenato.
1: Así es, escuchemos un poquito.

Oiga, ¿sabes? Pues y sin duda alguna, todos, no solamente los amantes de la música vallenata, la efeméride de hoy se ha convertido en la cultura popular de nuestros pueblos, porque no podemos ignorar que en un día como hoy, un 26 de mayo de 1957, en La Junta, nace Diomedes Díaz Maestre. Cantante, compositor vallenato, se le conoce ampliamente por su seudónimo del Cacique de La Junta, que a propósito, ese nombre se lo pone, o ese apodo se lo coloca, Rafael Orozco. Es considerado uno de los artistas más importantes del género vallenato, el más exitoso sin duda, contando con más de 200 canciones exitosas, múltiples discos de oro, plata, platino y diamante. El álbum 26 de mayo fue grabado en la voz de Diomedes Díaz. Y por supuesto lo demás es historia. Aquí estamos escuchando Cariñito de mi vida. Y a propósito de El Cacique de la Junta, el apodo del Cacique de la Junta, se lo coloca Rafael Orozco en el momento en que Rafa y Diomedes están comenzando apenas. Estaban mostrando sus dotes. Ellos estaban compitiendo. Ellos habían competido más bien en un concurso de canto intercolegial. Rafa estudiaba en un colegio, Diomedes en otro. Pero Rafa le ganó ese concurso a Diomedes. La mejor calidad vocal en ese momento la tenía Rafael Orozco. Pero en ese momento Diomedes no se quería vender como cantante, sino como compositor. Y en medio de eso, esas disputas entre comillas o concursos intercolegiales, llega Diomedes Díaz y le compone una canción que dice que se llama Cariñito de mi vida. Y en ese momento, cuando Rafa decide grabar esta canción, ahí le dice precisamente Rafa en la canción Cariñito de mi vida, el cacique de la Junta, Diomedes Díaz. Y a partir de ahí, lo demás es historia.

0: para otro grande, fíjese usted. Y fíjese que el mismo Marcos Díaz nos contaba. Usted sabe que Marcos Díaz se inicia siendo corista de Rafael Orozco por mucho tiempo, junto con Juan Piña. Esos coros agudos que nos acostumbramos a escuchar con los clásicos de Rafael Orozco y Israel Romero. El binomio de oro en su momento, cuando antes de ser binomio de oro de América, por supuesto. Él decía, Rafa sabía cuáles eran sus limitaciones. Rafa tenía una voz excepcional, pero no verseaba.
1: No verseaba.
0: Él sabía que en ese tema de los versos, Diomedes le ganaba 10-0. Entonces cuando le decía, Rafa, súbete a hacer unos versos, yo no voy a poner a pelear con ese indio, decía. Y por su
1: parte. Y colocaban a Marcos Díaz.
0: Por su parte, Diomedes decía, cuando veía que en una tarima se encontraban Rafael Orozco, Israel Romero y Diomedes Díaz, él los miraba de arriba para abajo y usted sabe que Rafael Orozco, Israel Romero siempre estaban impecables con su ropa impecable y decía, yo no como de comida brillante, decía Diomedes. Cosas del cacique de la Junta, Diomedes Díaz. Y hablar de Diomedes es hablar de un montón de anécdotas, de su personalidad pintoresca, de las frases que incluso se han convertido en cultura popular. Ay, Virgen del Carmen, dame vida, dame salud, que lo demás lo resuelvo yo.
1: En el Estadio Metropolitano varias veces fue a cantar Diomedes Díaz. Y a mí me da risa el cacique porque nosotros estábamos en la pista atlética entrevistándolo y todo. Y cacique, cada canción era una cartulina aparte. Había un cartulinero, un ayombero cartulinero. Entonces, como Diomedes se le olvidaban las canciones, entonces el cartulinero seguía, aparecía, tal canción y se acabó.
0: Era como el teleprompter.
1: Sí, entonces sacaba la cartulina y Diomedes iba mirando y empezaba a cantar. Ya. Con la cartulina, me acuerdo yo. El cartulinero.
0: A propósito de esta canción que se llama Regalo a Barranquilla, esta canción tiene una historia muy interesante. Y es que resulta que Diomedes no tenía ni siquiera una canción lista para el Festival de Orquesta y Acordeones en ese momento. Y le dijeron, Diomedes, vámonos para el festival y vamos a participar. Pero él decía, pero es que yo no tengo nada listo. Resulta que al final se decidieron. Y durante el camino, Diomedes comienza a escribir. Y junto con los músicos que estaban allí, comienzan a crear la canción. Dicen los músicos que cuando ya habían cruzado el puente Laureano Gómez, que se llama realmente así, el puente Pumarejo, hoy llamado puente Pumarejo, la canción ya estaba lista. Llega Diomedes, se monta la tarima y comienza a cantar esta canción. ¿Cómo fue el proceso creativo de esta canción? Comenzó a preguntarle a Jaime Pérez Parodi, ven acá, yo necesito que tú me digas a mí personas importantes en Barranquilla. Dime, ¿cuáles son las cosas más importantes de Barranquilla? Y él le dijo, Edgar Perea, Estercita Forero, es Metropolitano, Junior de Barranquilla. Con esas cuatro cosas arma esta canción.

0: resulta que Diomedes en el Coliseo Cubierto canta esa canción y se puede imaginar, le toca usted el corazón a un barranquillero con ese, con esas cuatro cosas.
1: La locura.
0: Eso fue la locura. Le cuento rápidamente. Resulta que él la canta y cuando ya se termina todo, él dice, ¿quién ganó? Dice, no, Diomedes, tú no ganaste, tú estás fuera de concurso. ¿Y eso qué quiere decir? Eso quiere decir, cacique, que tú eres mejor que todo el mundo, que tú estás fuera de concurso, que tú eres mejor de todo. Y le decía, no, hombre, no, yo quería llevarme un conguito de eso.
1: También el grupo Niche, cuando vino a cantar aquí a Barranquilla, le cambiaba la letra a la canción y decía, esto es cuestión de butifarra, porque lo que es cuestión de pan de bono es muy caleño. Y le cambiaron a butifarra. El grupo Niche lo hacía también, Sandra.
0: Así es.
1: Vamos a mezclar cosas de Barranquilla, porque estamos en Barranquilla.

0: como el 26 de mayo no es un día cualquiera, vamos a darle oportunidad a nuestros oyentes en el transcurso del programa que nos digan cuál es su canción favorita del cacique de la Junta Diomedes Díaz. Ahorita, por supuesto, escuchamos sus notas de voz. Por lo pronto, vamos a seguir con música, pero le voy a decir algo. Antes de eso, vamos a colocar un poco de la genialidad del cacique de la Junta Diomedes Díaz. Esta entrevista de Ernesto Macaulay es maravillosa. Diomedes y sus reflexiones sobre la muerte.
1: Y una muerte malvenida me afecta mucho. En la forma que te dije hace poco, me afecta mucho porque es que me duele. Por ejemplo, ya una señora de ciento y pico de años, pues, caramba, ya es una gloria para uno y es como se convirtiera en un ángel. Pero que le tronchen la vida a una persona, caramba, con tanto futuro, con deseo de vivir, con deseo de criar sus hijos, de educarlos, ayudar a su mamá, ayudar a su papá, me afecta mucho. Pero yo diría que a mí me afectaría más la muerte mía. Eso sí me daría duro, porque no sé por dónde voy.
2: ¿Usted piensa en la muerte?
1: Todos los días, diario.
2: ¿Qué piensa?
1: No quiero morirme, le saco el cuerpo cada ratico. Yo no quiero morirme porque... Si fuera que, por ejemplo, yo supiera que de verdad existiría algo que uno se iba para otra parte, y serviría de allá, porque, como dice un dicho, ¿no? Uno sirve que la gloria, que no sé qué. Si yo supiera que la muerte, por ejemplo, no sirviera más muerto que vivo, yo me muriera hoy. Pero yo no sé, hermano. No sé. Pero si lo supiera, te lo juro que sí. Pero no sé, no se sabe. Aunque yo sé que, imagínate, enterrado abajo de la tierra y con esos calores que hace ahora.
2: Usted dice que usted no sabe para dónde va.
1: Sí, dirían muchos que estoy loco y miren ese hablando locura, pero es verdad, analice bien la situación y verá. Analícela.
2: ¿Cómo?
1: Sí, que uno debe cuidarse diariamente. Actuar sobre lo bien hecho. Sí. Porque si yo supiera, te repito, que yo muerto serviría más, yo me muriera hoy mismo, pero debo ser, Ernesto, no sé.

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1: Bueno, son las 7 de la mañana en punto, 7 de la mañana en punto. Aquí estamos en Temprano es Más Bacano, la sonrisa de la mañana en Barranquilla, Quilla. Y vamos con más hechos que son noticias en este nuevo despertar, en este 26 de mayo del año 2026. Noticias, hechos de lo que sucede en Barranquilla, Colombia y el mundo aquí en Olímpica.
2: Información que en el atentado en el norte, que hoy es noticia en todos los medios y que se escucharon más de 80 detonaciones, el ejército estaba a media cuadra apoyando a la fiscalía en una extinción de dominio. La reacción inmediata permitió la captura de dos señalados delincuentes y la aprehensión de un adolescente. La intervención del Gaula Militar Caribe en medio del atentado a Raúl Montes, protegido de empresa de seguridad Atenas en la carrera 43B entre calles 84 y 85, se registró cuando una unidad de la Segunda Brigada del Ejército se encontraba cerca de la escena del ataque apoyando un procedimiento judicial. El teniente coronel Andrés Agudelo, comandante del Gaula Militar Caribe, entregó detalles de cómo se desarrolló la reacción de los uniformados al escuchar las detonaciones de arma de fuego a pocos metros de donde se encontraban junto a la fiscalía en una diligencia de extinción de dominio. El Gaula Militar Caribe, que se

0: Encontraba realizando una actividad de acompañamiento a la fiscalía en extinción de dominio en unos predios cercanos al lugar cuando se escuchó la realización de un atentado en contra de algunas personas. Se conoce que este señor para cuál iba el atentado, Raúl Montes, había hecho unas declaraciones la semana anterior en la revista Semana diciendo que sabía de entramados judiciales que sucedían en la costa Caribe, especialmente en Barranquilla, y que tenía pruebas de todo y que por mucho tiempo fue mano derecha de alias La Gata, Enilce López.
1: Hay que resaltar que esta fue la noticia más comentada en el día de ayer. Hay muchas versiones, uno donde dicen pues que fueron tres personas las heridas y que a minutos después de registrar la balacera, las autoridades confirmaron el deceso de Argenis Andrés Bonet Cardona. Una tremenda balacera y hay que decirlo, el que el Gaula haya estado allí, que fue de manera coincidencial, ¿cierto? Eso no,
0: sí,
1: eso no se los esperaban los sicarios.
0: Yo estaba en otra diligencia.
1: Estaba en otra diligencia, pero le voy a decir, parece mentira, yo creo que esto muestra que la ciudad hoy necesita que saquen al ejército, que saquen al Gaula, que estas autoridades también que pueden salvar la vida, aquí salvaron la vida de esta persona. Porque si no es por el Gaula, quizás la tragedia hubiese sido más grande. Y se fija, pues, más de 80 detonaciones, se comenta ahí. Y fue una cuestión de película de Hollywood.
2: Es totalmente de película. Esto es como esas películas de acción que hay en Netflix. Uh-huh. Ahí está, enseguida, pues,
0: una purga.
2: Una balacera de 80 disparos. 80. Póngase a contar
0: usted. Y en pleno horario de labores, de funciones, donde uno está como en otra, concentrado en
1: una vía transitada.
2: Y eso es una vía transitada donde pasan señoras, donde pasan niños. Por favor.
1: Y las armas de grueso calibre, Luis. Sí, o sea, sí, esto no era aquí que van a hacer nada más un atentado. O sea, esto era un plan. Bien tenaz.
2: Yo me hago la pregunta, dice que aquí la gente está armada como lo. A cualquier contingencia, son armas de largo alcance.
0: Señor.
2: Ametralladoras y todo. Bueno, mire, voy a aprovechar aquí para hablar con esta señora y con su sobrina. Venga, porque la sobrina, la nieta, ¿tu nombre cómo es, mi amor?
3: Valentina Pulido Escorcia.
2: Valentina, tú eres olimpiquista, ¿no?
3: Sí, señor.
2: Sí, es olimpiquista de corazón y no de presión. Ella y la mamá también. Y ella es la tercera vez que viene. Porque su abuela está pasando una necesidad con una vitrina. ¿Cómo es la historia?
3: No, lo que pasa es que mi abuela vive de hacer fritos y toda esa cuestión, y lastimosamente la vitrina ya está un poco viejita, se le está cayendo en pedazos la parte de atrás de los vidrios, pasa corriente y a veces no calienta, y cuando calienta quema la mesa, porque la mesa de mi abuela es de madera. Entonces venimos por acá para una colaboración, yo te apoyo, por favor.
2: Sí, vamos a ayudar aquí a la señora que vende frito. Venga para acá, mi señora, ¿cuántos años lleva usted vendiendo frito?
0: Y páseme a la señora.
4: Bueno, yo tengo 10 años, estaba que me dieron mi apartamento, yo me regalaron esa vitrina, pero ya toda se me está dañando y de eso es lo que yo vivo.
2: Por eso le pregunto, ¿cuántos años lleva vendiendo frito?
4: Bueno, yo tengo 10 años de que me dieron mi casa, tengo de mis 10 años atrás.
2: 10 años está vendiendo frito, ¿lo vende en la puerta?
4: Lo vende en la puerta, yo bajo para abajo.
2: ¿A cómo son las caribañolas?
4: A 1.500.
0: Oiga, hace arepe huevo.
4: De carne.
2: De carne.
4: Y arepe huevo a 2.500.
0: ¿Con carne o sin carne?
4: 500.
2: Pero la arepe huevo subió porque subió el precio del huevo, porque la arepe huevo era un poquito más barata.
4: A veces que yo soy consciente se la dejen 2.000 pesos.
0: Ay, qué linda. La vende muy barata.
2: A veces debe de acuerdo a la persona. Dice, pero hay gente que a veces llega en chancleta, que está. Ese quiere decir, no, seguro.
0: No, pero ¿sabe algo, amiga? Le voy a decir algo. Yo, que soy modestia aparte, soy arepehuevóloga.
2: Deme más volumen acá, compadre.
0: Vea, mi doña, ¿cómo se llama la doña?
4: Conce.
1: La niña Conce.
0: Qué lindo tu nombre, Concepción. Vea, Conchita.
2: Concepción.
0: Bueno, Conce.
2: Sí.
0: Le voy a dar un consejo. La arepa huevo, y se lo dice una persona que hace arepa huevos, la arepa huevo debería declararse, carajo, una artesanía. Le voy a decir por qué, porque hacer arepa huevo, carajo. Entonces yo siento que usted está vendiendo muy barata esa arepa huevo. Yo, véndala a 2.500
2: si quiera. No es que la venden
4: 2.500. 2.500 los patacones.
0: Bueno, véndala 3.000, pues.
2: Déjenle ser 2.500 para que la gente le compre.
0: Ay, señor Hugo, pero vea, usted sabe lo que lleva su una arepe huevo, vea. Sí, la arepe
2: para que
0: huevo.
2: La gente le compre hoy en día, vea, es buen llevadera.
1: El volumen se necesita, el volumen
2: lo necesitamos vender.
0: Me va ella a refutar o no, ¿cierto, mi conce? Que la arepe huevo. El éxito de una buena arepa de huevo consiste en un equilibrio entre la masa y la temperatura de del aceite, ¿cierto? Para que sople la arepa.
2: Una instrucción, un manual de hacer la arepa de huevo, ¿cómo sería? Coge la masa, ¿cómo es la cosa?
5: El decálogo de la arepa de huevo por
2: decálogo,
5: número uno.
2: Venga para acá, señora Conce.
5: Venga, enséñeme, porque yo no sé.
2: Vamos a ayudar a señora Conce con la vitrina.
5: Señora Conce, enséñeme, porque yo no sé.
2: Ella no sabe.
0: Ella
2: no sabe,
0: esta señorita.
5: Yo no sé hacer nada.
4: La masa.
0: Ajá. Exacto.
4: La devuelve con el maíz. Ajá. Y si usted le quiere echar una arepa, se la echa. Ya cuando ya está demasiado blandito, le echa su sal. Usted deja calentar la manteca, coge un plástico grueso y la tabla, y usted pone la bolita y la machuca. Cuando la manteca esté caliente, ella se crece, y usted le con un vasito y le eche el huevo.
0: Exacto. Qué belleza. Mire, le voy a explicar. Para usted medir la temperatura, mi querida Conce.
2: Santa Escudero hizo el arepe huevo y le echó el huevo con concha y todo.
5: Por primera vez en mi vida he entendido de manera didáctica, porque yo tengo que confesar, mami, lo siento, pero te voy a echar al agua. Mami, tú dime cómo se hace la arepa de huevo y tal, es normal, haces esto y así, pero mami, fíjate tú, la señora Conce me lo explicó bien. Mañana hago mi primera arepa de huevo.
0: Le voy a dar otro dato, mi señora Conce, para que la manteca, para usted medir la temperatura de la manteca, yo en mi caso, pues yo echo una bolita primero de masa. Si esa bolita se me quema rápido, no está apta la manteca. Tengo que bajarle la llama para que la temperatura sea la ideal y me sople la leche. Luego, al introducir el huevo primero se deposita en un pocillo, se le abre la ranura a la arepa y luego se introduce el huevo. Luego, la misma babita, o sea, la misma clara, te sirve para sellar la abertura de la...
2: Pero
0: de
2: ¿por qué no le da el manual a Sandra en un instructivo? Porque usted...
0: Mira, en mis historias destacadas de Instagram está arepe huevo.
2: Pero vamos,
5: yo me quedo con el instructivo de doña Conce. Bueno, porque lo entendí más, me parece muy complicada, tú de mami, lo siento.
0: O sea, no puedes entender con la abertura, la ranura y el...
1: Porque ella lo dijo de barrio, así, de calle.
5: Es que a mí me gusta así.
2: Usted está haciendo eso como... en un simposio en una universidad. Esto es así, en el
5: yo no soy para los simposios arepa huevo, yo necesito un curso básico, el de doña Conce,
2: un curso bordillero.
5: Claro.
2: Señora Conce, venga para acá. Las empanadas, ¿cómo son?
4: A mil
2: barritas de queso y de
0: barata, súbale.
4: Yo hago de pollo y hago de carne y de queso.
2: ¿Dónde tiene usted la venta?
4: Yo vivo en Vía Cordialidad.
2: Vía Cordialidad.
1: Exactamente, Vía Cordialidad, eso es cordialidad.
0: Oiga, suba esos precios, que el queso...
1: Ese es por el barrio Romance, más o menos.
4: Uno, la casa, cuando dieron las casas nuevas, que era por la que a uno se le cayó.
2: A usted identificada, le dieron una casa.
1: Vía Cordialidad, ya sé.
2: Vía Cordialidad tiene su casita.
1: Vía Galapa.
2: Vamos.
1: Ella necesita la vitrina para su frito, ¿cierto,
2: sí,
1: Hugo?
2: Vamos,
1: ¿cuánto cuesta esa vitrina en promedio, más o menos, costar?
2: Pero venga aquí, es que acá hablas en el micrófono.
1: Ella me habla a mí acá.
2: Lo que pasa es que la señora...
1: Ella viene para acá.
2: La señora Conce está hablando como en el bordillo, venga.
1: No, tranquila, doña venga, Conce. Venga. Tranquila, doña Conce.
2: Venga, doña Conce. ¿Cuánto cuesta la vitrina? Vente en el Reina, ¿cuánto cuesta?
6: 333 mil.
1: Bueno,
0: vamos, o sea, a recogerlo.
6: 353 mil.
1: Le voy a decir, Hugo, acá me está escribiendo el manager del artista, Lowy León, y me dice que Lowy León le regala la vitrina a la señora.
2: Lowy León le va a dar.
1: Gloria a Dios. De inmediato, doña.
2: Se puso.
1: Ya tiene vitrina.
0: A llorar, qué linda.
2: Se puso a llorar la señora Conce. Ellos han venido ya tres veces. Lo que pasa es que cuando han venido, ¿verdad? Hemos tenido otros
0: chicharrones.
5: Póngale el micrófono a doña Conce, póngale el micrófono a doña Conce, que está emocionada, señor Hugo.
4: Mire, Gracias a lo que usted dice. Mire, mi Britina, cuando yo le voy a poner los britos, se me caen los platos, se la partió. Sí, yo siempre mando a cambiar la puertecita. Yo a veces digo que si vendo la papa, se puede caer un pasito de vidrio de una persona.
0: Claro.
4: Entonces uno pasa la pena. Sí. Pasa uno la pena.
0: Bueno, de todos modos, deme el Nequi para que compremos insumos.
2: ¿Cuántos fritos vende en el día?
4: Bueno, yo vendo lo que yo le pueda meter a la Britina, yo no la lleno mucho porque no quiero que me quede el poco frito, porque tal vez que hay veces la venta está pesada y hay veces que está quieta. Entonces yo saco 20 fritos y los vendo ahí en la puerta. Sí, entonces lo que yo vendo, compro y lo poquito que quedo guardo para el recibo del gas.
2: Para el recibo del gas. Esta es una mujer que vive de vender su frito. Mira qué bonito. Ya está llorando porque...
1: Uy, nos habla con toda la sinceridad. Humildad. De una persona que solo quiere la oportunidad de seguir trabajando y de echar para adelante.
2: Y que yo aquí le dije a ella, a la sobrina, tres veces, esta es la tercera vez que viene. Y yo le digo, tienen que esperarse porque como estamos resolviendo problemas de otras personas. Entonces ellas entendieron y ella me dijo, sí, nosotros vamos a volver. Volvieron, otro chicharrón teníamos acá. Y este ahora es la tercera vez que viene. Entonces, qué bonito, ¿cómo se llama?
1: ¿Puedes darle el nombre de Lowy? El artista Lowy León hace entrega de esta vitrina y dice que se suma a este Yo Te Apoyo. Y yo creería, como decía Glory, que sería muy prudente dar el Nequi de la señora para aquellas personas que nos está escuchando, la señora con ese corazón que tiene para los insumos o para lo que ella quiera. Si alguien, un olimpiquista de buen corazón, quiere regalarle algo, lo puede
0: la
1: hacer.
0: Voy a servicio, el gas.
2: Sí, que preguntaba una cosa. Venga, ¿cuántas personas están en su casa?
4: Yo sola.
2: ¿Usted está solita? ¿Y su nieta no la ayuda a hacer los fritos, no?
4: Ella no vive conmigo, yo vivo sola.
2: ¿Y tú vives en otra casa?
3: Aquí en Barranquilla, mi abuela es la que vive en Villa Cordialidad.
0: Oiga, hágame el favor y le sube a los fritos. Yo que los está vendiendo muy barato.
2: Gloria, súbale a los fritos. Esos fritos que vive.
0: Señor Hugo, pero tiene. Vea.
1: ¿Quién es el sur?
0: No, señor Villa Cordialidad. No, porque eso tiene su trabajo.
2: Una cosa, una arepe, huevo, el 84.
0: Mira cómo dice la nieta, me asienta con la cabeza. Ella me dice, yo solo tengo dicha a mi abuela que le suba los fritos.
2: Está diciendo la señora que a veces tiene la venta pesada. Villa Cordialidad y Llevadera, hay Llevadera. Así que una cosa es Villa Cordialidad y otra cosa es la 94.
1: Claro, y hay que mirar la competencia también, Hugo, porque si uno ve que el frito está por ahí a 2.5, hay que ponerla a 2.5.
2: Una arepa huevo aquí por 84 te vale como 4.
1: Ahora, Hugo, si la señora ahora que tenga su vitrina y quiere traer las cosas acá, la vitrina olímpica, aquí sí la vendemos a 3 barras.
2: Yo quería como que ayudarla que ella tenga los... Y su que ella pueda poner su venta aquí. Para que un viernes tempranito venga. Y aquí vendemos todos los fritos.
1: Y vendemos todos los fritos. Así es. Vamos a hacerlo, okay. Luis.
2: Y una cosa.
0: Deme el Nequi.
4: De pueblo. Yo tengo años de que me vine de mi pueblo. De eso es lo que yo he vivido, vea. De mi frito. Y yo tengo una patrona de años. Que ella me llama. Yo después que me caliente, yo me voy a ganar miseria. Pero con ella no estoy ganando plata. Porque ella le hicieron un robo. Ella vivía por allá por la 21, ella se me fue, no sabía dónde está porque es la única que me da un apoyo, me saca a vivir también y ahora...
2: ¿Le ayuda?
4: Sí, ella me ayuda.
2: ¿Qué pueblo es usted?
4: Ato Viejo Bolívar.
2: Ato Viejo Bolívar.
0: Bolívar.
4: Calamar.
2: Cerquita de Calamar.
0: De Calamar, acá cerca.
5: Dígame usted.
4: Yo tengo años de vivir aquí, de eso es que yo he vivido.
2: De los fritos que usted vende, ¿cuál es el que más vende? O sea, los fritos hay uno que es el más apetecido por los demás, ¿cuál es?
4: La papa y la empanada.
2: La papa y la empanada.
4: Los patacones. Hay veces los patacones se venden, a veces no se venden.
2: Patacones lo hace de plátano relleno. O de vino verde.
4: Verde.
2: ¿Hace relleno o normal?
4: Relleno. Sí, relleno.
2: ¿Va relleno con qué?
4: Con carne o
0: pollo.
2: Carne o pollo.
5: Yo le voy a decir una cosa.
2: Sí.
5: Mi voto de confianza para la señora Conce, porque... Yo veo el trabajo de años de ella en su rostro, en sus manos.
2: Una luchadora de la vida.
5: Y yo no tengo necesidad de probar el primer frito de la señora Conce para yo tener la seguridad que hace unos fritos deliciosos. Tengo la plena seguridad de que hace unos fritos maravillosos.
2: Claro.
5: Sin probar el primer frito que ella hace. Es simplemente entender que ahí hay experiencia.
2: Sí.
5: Y vamos a valorar eso. Vamos a valorar eso. Entonces, no solamente el tema de la vitrina, que gracias a Dios ya la consiguió. Vamos a ayudar con el tema de los insumos.
2: Por eso necesitamos el Neki. Este tiene el Neki, de la
0: venga,
2: nieta,
0: que lo están,
2: ¿no?,
0: pidiendo acá en el chat.
3: 305-461-9083.
2: Repetimos.
3: 305-461-9083.
2: A nombre de tuyo, ¿no?
3: Valentina Pulido.
2: Valentina Pulido. Vamos a ver cómo le ayudamos a ella para que ella haga los insumos. Y la vitrina.
1: Claro, el día que ella tenga todo, ella viene, hace los fritos bien temprano, nosotros le damos el transporte y viene acá a vender los fritos.
2: Y viene acá y con los fritos ya listos para la venta y pone la vitrina aquí. ¿Ok? La vitrina. ¿Esa vitrina tiene un foco amarillo o no?
1: Claro que sí. Claro, ella viene con foco amarillo para que caliente bastante.
2: Yo tengo un mercado con público que dice Acuario Veterano con foco amarillo. La señora que vende frito en la puerta, seguro.
1: Hugo,
2: ¿qué pasó? Haga ayuda a la señora. Una ayuda ya para...
1: Oh, hombre, qué bonito. Gracias, un amigo
2: gracias,
1: oyente.
2: Gracias.
1: Dios te pague, mi hermano, gracias, de verdad.
2: Te pago, un oyente, le acabo de dar algo a la señora Valentina porque es que ella... Oiga, venga acá, y usted tiene... Esa es la mochila para guardar la planta de los fritos, ¿no?
4: Esta es la que yo cargo cuando yo voy a trabajar con esta. Tengo dos, una marrón y esta de colores porque me la han regalado.
5: Pero sí, parece de San Jacinto.
2: ¿Va a bailar en verbena?
4: No, yo no bailo.
2: Pero no digo que la velapa. Pues. Ni toma. Bueno, yo ese día le voy a regalar una cerveza a Lito para que se la tome.
1: Oiga, hoy, y en la venta de frito lleva suero picante. ¿Qué le pone?
4: Picante. Suero picante.
2: Bebida. Agua de maíz.
4: Agua de maíz. Jugo de guayaba, tomate de árbol. Qué chévere.
5: Tinto. Ya me dio hambre.
2: Calentillo, canela, ¿qué más quiere? Todo eso.
1: Oye, ¿y tiene aviso el negocio o algo, la fritanga, no? Aviso como tal.
4: No.
1: La gente sabe, van donde niña, ¿cómo se llama usted?
4: Conce,
1: donde la niña Conce.
4: De mí. Mire, bueno, vea lo que me pasó el domingo. Me llegó, un domingo, llegó un muchacho y un señor me estaba ayudando. Y comió domingo, yo me sentí, vea, como más abajo. El muchacho me dio morena para que usted descanse, porque a mí se me están hinchando mucho las piernas.
2: ¿De tanto está de pie ahí?
4: Entonces el muchacho me dio morena. Yo me quiero llevar toda la britina de frito. Le tiro 50 mil pesos. El muchacho se llevó los fritos, todo, no me dejó nada. Cuando el muchacho me dice, le voy a dejar el casco, yo todavía tengo el casco. Entonces un vecino me dice, Pau, conocí el papá del pelado. Le habló con el padre, no, que su hijo, vea, le llegó todo al negocio y ve, ya donde yo tenía pues negocio. Le hablé con un vecino, el vecino me prestó 20, yo tenía 12 y 10 que tenía guardado. De ahí, igual que yo me gasté 40 mil pesos, vea, porque el muchacho, así, y entonces el muchacho que no me lo había pagado porque el muchacho había tenido un accidente. Yo dije, ¿cómo voy a trabajar? Y me quedé abajo sin el negocio. Yo dije, ya.
2: Qué pobrecita, ¿cómo que un tipo va a estar? Eso no se hace.
5: Eso no se hace. Con una mujer que... Vea, le voy a hacer, señora Conce, yo sé que las mujeres la mayoría no gusta, pues no les gusta que revelen su edad. A mí no me importa, yo tengo 46 años. ¿Cuántos años tiene usted, mi señora?
4: 64. Del 20 de enero.
5: Ok, y se está ganando la vida con el tema de los fritos, ¿desde qué edad?
4: Bueno, de 10 años.
5: Mire usted. Desde los 10 años, solamente el tener consideración con una mujer que toda la vida ha trabajado eso. ¿Sabe qué? Cómprele la vitrina. Si usted quiere tener un acto de consideración con ella, cómpresela toda y sea honesto. Pero eso no se hace. Es una señora que toda la vida ha trabajado y es natural que diga, ya me duelen los pies.
2: Claro.
5: Por favor. Claro. Eso no se hace.
2: Señora Conce, entonces vamos a mirar cómo es el día suyo. Cuéntenos a nosotros cómo es el día suyo. ¿Cuánto paga en luz?
4: Bueno, a veces me viene por 50, a veces viene por 100. Pero yo sí le voy a hablar con la verdad. Yo ahora mismo en el momento no estoy pagando ni agua ni luz. Lo único que estoy pagando es el gas.
2: ¿Por qué? Porque no le da, no le alcanza.
4: No me alcanza para pagar los tres servicios. Ve, yo no sé qué pasó. Yo antes pagaba los tres, no sé qué es lo que ha pasado, que no pago el agua, no pago luz. Lo único que pago es el servicio de gas.
2: ¿Cuánto está debiendo?
4: Me vino por 300.
2: ¿El del gas?
4: Que yo lo tengo aquí.
2: 300.
0: Voy a repetir el Nequi, señor.
2: Fuerte el del gas, no.
4: Así es. Se lo voy a mostrar que no.
2: Pero para allá, para la vía cordialidad, 300 mil pesos en gas es costoso.
0: Bueno, porque ya se lo
1: fritos. Me imagino que también el tema de los fritos y aparte que me imagino tiene su deuda acumulada.
2: No, pero que aquí algo pasó con ella. ¿Qué fue lo que pasó?
3: Lo que pasa es que una señora que estuvo con mi tío hizo como un robo prácticamente, estuvo sacando varias cosas por medio del recibo
0: y
3: del
0: no
3: gas
0: dijo.
3: Y le dejó como un encarte, por así decirlo. Entonces han pasado los años y mi abuela sigue como que pagando esa deuda y es muy extraño. Ella ha ido allá a Gases del Caribe y le han bajado, pero vuelve y otra vez le sube el recibo. No hace mucho,
0: raro.
3: Creo que fue en el mes de abril, si no me recuerdo, le vino en 500 pico el gas, entonces se hace muy extraño. Incluso en el recibo no sale a nombre de María Concepción, que es el nombre de mi abuela, sino que sale como la constructora de allá de Villa Cordialidad, que fue los que construyeron los edificios.
0: Anda.
1: Adelante, doña, vaya por ese yo te apoyo.
2: Otro constructor le da un apoyo. Es que alguien cogió del cupo Brilla y sacó unas cosas. Sacó algunas cosas.
1: Y la dejó endeudada.
2: Y la dejó endeudada ella, pero eso no aparece.
1: La placa, deme la placa del taxista.
2: Hombre,
1: ahí.
2: KPO751. Date en plancha pura. Gracias, cariño.
1: Gracias, mi hermano. Dios te pague, te bendiga. Olimpiquistas de corazón que están ayudando a Nuestra Señora Concepción.
2: Pero usted está pagando lo que usted consume del gas. Venga, ve, échese para acá.
4: Sí, yo pago el gas. Es lo único que ahora mismo en el momento estoy pagando el gas.
2: Y alguien en Gases del Caribe que nos ayude con ese tema.
0: Sí, yo tengo un contacto acá, señor Hugo. Ahora me voy allá y le tomo foto al recibo.
2: Sí, porque es que hay gente que, caramba, se pone a coger cosas y entonces la otra persona que, hombre, tiene que estar pagando eso. Qué tristeza.
1: Así, vamos a repetir el Nequi para cerrar, Hugo
2: el
1: Luis.
2: Nequi, ¿cómo está lo del Nequi? Mira, si te ha llegado por el Nequi para que nos diga.
0: 305-461-9083. 305-461-9083 a nombre de Valentina Pulido. Ahí está, entonces, para que apoyemos.
2: ¿Cuándo estrenaríamos la vitrina, mi querido travieso?
1: Ya estoy escribiendo aquí, Hugo, para que yo creo que debe ser de inmediato. Ya ellos nos dirán si le dan la vitrina o si en su defecto pues le colocan al Nequi y le dan el dinero.
2: Sí, claro, para que ellas puedan tener la vitrina aquí y nosotros pues poder prender con ellas, hablar con ellas para ver si el próximo viernes pueden venir.
1: Así es, los olimpiquistas de corazón, Lobo y León se suma a esta causa, le entrega la vitrina y los oyentes también están ahí colaborando para que doña Conce tenga su venta de fritos, Hugo, y pueda seguir trabajando como siempre lo ha hecho, con entusiasmo y con ganas.
2: Bueno, y yo sé que Gloricia también la va a ayudar ahí para que la del cupo Brilla le resuelvan ese problema a la señora Conce. Señora Conce, muchas gracias.
4: Gracias a usted, gracias a todos.
2: Muy amable.
3: Muchísimas gracias por el apoyo.
2: Así es, yo te apoyo de Olímpica Estéreo. Vamos a hablar también con un amigo que está por acá más adelante. Vamos a la información deportiva en un momento. Y ya regresamos porque Junior va a jugar en Brasil. Vamos a hablar de las posibilidades de Brasil y lo que puede pasar en esta final del fútbol colombiano.
1: Así es. 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

0: Bueno, señores, llegan los deportes a esta hora en temprano. 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
1: Bueno, señores, vamos a estar con la información deportiva con mucho cariño en esta mañana. Confírmeme ahí audio, mi querido travieso.
0: Ya
1: no,
0: vamos
1: no,
0: a
1: no, no se me aleje mucho ahí porque no me va a escuchar la gente.
0: No, si te escucha aún.
1: No hay, revise bien si me está escuchando ahí, porque es que me aleja mi pantalla, entonces no puedo hablar acá.
0: Estamos en vivo, en este momento vamos a estar en vivo por TikTok, Olímpica Estéreo 92.1, para los oyentes que están ahí, y en el Instagram de Hugo Luis Ruchurto, ahí está en vivo la señal también para los deportes.
1: 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Tenemos los partidos que Junior va a jugar. Viaja a Brasil para enfrentar a Palmeiras. ¿Qué me dice Tatán? Ahí estamos bien, ¿no?

0: Ok. Muy bien, estamos también en vivo por el TikTok. De todo corazón, con la buena Jorge Majo. Un abrazo, Jorge. Muchas gracias. Un abrazo. Está todo el mundo conectado acá por la red del Instagram también. Un abrazo para toda la gente que se conecta. A la gente que se conecta con nosotros. Si no llego a saludar a todos, les presento mil disculpas. Y la verdad es que quiero saludarlos, pero como tengo tanta gente, tengo mucha gente en el TikTok y se está moviendo mucho el TikTok y se está moviendo mucho el Instagram. Bueno, señores, que quería decirles a ustedes con mucho cariño lo siguiente. La convocatoria del doctor Nando Ricardo en Cartagena, un saludo. En la convocatoria de la selección colombiana de fútbol solo tuvo una sorpresa, que es la sorpresa de Willy Herdita, que no pensaba nadie que iba a ser llamado, fue llamado Willy Herdita, y la sorpresa para muchos porque es Santos Borré, porque Santos Borré es de las preferencias del entrenador, y sacaron a Santos Borré del equipo colombiano. Entonces este equipo colombiano tiene algunos jugadores envejecidos para el fútbol competitivo. Y yo no sé, aquí estamos a la expectativa, porque la selección colombiana de fútbol, la última muestra que tuvo fue mala. Los partidos que se hicieron no fueron buenos para Colombia. Los dos partidos que yo tuve la oportunidad de ir a cubrir, me fui para Orlando y me fui para cerca de Washington, para los dos partidos que hizo la selección colombiana contra Croacia y contra Francia. Y en esa gira que tuvimos allá, en esos días, que fue casi una semana por fuera, en Estados Unidos, vimos una selección colombiana bastante dudosa en su fútbol. Vimos una selección colombiana que no es ni la sombra de la selección colombiana que disputó la Copa América, que llegó a la Copa América, que estuvimos también nosotros en la Copa América, y en la Copa América la selección colombiana estuvo a punto de ser finalista. Ahora para este Mundial, tenemos un equipo lleno de incertidumbre, porque la verdad es que Croacia nos puso como 8 suplentes y nos pasó por encima, y Francia digamos que entrenó con la selección colombiana de fútbol, y todo ese potencial de Francia no lo mostró del todo, siendo Francia un favorito no solamente para estar en la final, sino que Francia es favorito para ganar el Mundial. Otra selección fuerte es Portugal, que será rival también de Colombia. Entonces uno lo que ve en este tipo de cosas es que la última muestra de Colombia, la muestra futbolística ante estos dos equipos fuertes, porque Colombia jugó con dos equipos fuertes, Croacia fuerte, su equipo mundialista fuerte de finales, es un equipo que sabe para dónde va, es un equipo bien dirigido, bien manejado, con jugadores experimentados, con jugadores con recorrido, con jugadores con barba y bigote, y la selección no le fue bien. Y la selección tampoco les fue bien contra Francia. Digamos que Francia sacamos barato el resultado. No con una selección con fútbol mojoso. Eso lo dijimos en su momento. El mismo día del partido pasamos nuestro video por nuestras redes sociales de lo que fue en la presentación de Colombia ante el equipo de Francia, que no fue sino una presentación bastante, bastante mojosa, bastante tibia. Ahora miremos, ¿cómo estamos ahora con la convocatoria? Bueno, muchos futbolistas, casi siempre los mismos. No hemos tenido a muchos jugadores que estaban en la lista de 40, fueron llamados. Solamente están las dos sorpresas. Una sorpresa que no está Santos Borré, aunque no sea un jugador que llame la atención para muchos, era del llavero del técnico, y otro jugador que no aparecía era Willy Herdita y apareció. Son las dos sorpresas. De resto casi son todos los que se presagiaba iban a estar, son los que están ahora con la selección colombiana de fútbol.
1: Señor Hugo, le iba a acotar que Colombia juega su partido de preparación el día lunes ante Costa Rica.
0: Sí,
1: entonces me imagino que ahí se va a medir el aceite a ver con qué puede ir preparando las cosas el profe Néstor Lorenzo.
0: Sí, ¿no? Y el partido en Costa Rica no deja de ser un partido de doble filo, porque enfrentar a Costa Rica, los costarricenses no son tampoco tan echados del zarzo, no son tan anchoa, no son tan anchoa como tú crees. Costa Rica te bravea los partidos a cualquiera. De pronto dice, no, vamos a un Costa Rica para hacer un partido con un equipo suave, y resulta que te sale general Costa Rica. Bueno, ya en un momento, recuerda todo el mundial que hizo Costa Rica dirigido por Pinto. Acuérdate que el mundial de Brasil, Costa Rica hizo historia. O sea, no estamos diciendo ahora cómo está este Costa Rica de ahora, pero de todas formas el equipo tico es un equipo complicadito. Le salió hasta en verso. Bueno, ¿qué más iba a decir con relación a este tema de la selección colombiana de fútbol? Que yo pensé que Jordan Barrera iba a ser convocado al equipo final de Colombia, porque Colombia tiene dos volantes creativos envejecidos. Cuando digo envejecido es porque ya su fútbol se ha ido gastando. Los dos, James Rodríguez no tiene ritmo competitivo, a pesar de que es un gol que técnicamente está bien dotado, pero no tiene ritmo competitivo. Y el otro es Quintero, que es suplente en River Plate. Es suplente en River. Hay un jugador que se llama Castaño, suplente en River. Hace rato no juega. Entonces son jugadores que perdieron su posición. James Rodríguez ni se diga, que ni equipo tiene. Entonces, todas estas son las cosas, las incertidumbres que tiene la gente en la mente de cómo va a manejarse Colombia con dos volantes creativos. Por ahí está Carrascal, que de pronto podría terminar jugando. Y es un poco más joven que los otros. Para darle a Colombia ese pesaje, que de pronto este muchacho Barrio, el cartagenero que está allá jugando en Francia, jugando en Rusia, es un jugador que puede darle un poco de equilibrio a la zona, a la mitad del campo de Colombia, porque Castaño no juega, porque Richard Río es más bien jugador de la farándula, son jugadores de internet. Hay muchos futbolistas de internet hoy en día. Entonces, en el campo de juego necesitamos, para el mundial de fútbol, jugadores con un talante internacional, con una jerarquía de fútbol, porque es que se te juega todo vapor. Nadie te va a regalar nada. Nadie te va a dejar libre. Va a haber marcas fuertes, va a haber marcas hostigantes. Vamos a enfrentar a rivales que, si bien no son al inicio muy poderosos, te podían complicar la vida, te podían enredar la vida a esta selección colombiana de fútbol. Que te convoca a un jugador como Jerry Mina. Que caramba, usted se pone a mirar a Jerry Mina y usted dice, ¿cuáles son los méritos de Jerry Mina para estar en una selección Colombia? ¿Cuáles son los méritos que tiene Jerry Mina? ¿Qué hace allá en Italia? No pasa nada con él. Eso sí, deambula de equipo en equipo. Deambula de equipo en equipo. Pero ¿qué hace? ¿Qué talante? ¿Qué cosas grandes hace en su equipo para ser tenido en cuenta la selección Colombia? Tal vez por eso se ha llamado a Willer Dita, para que le pueda dar un poquito de solidez defensiva a la selección nacional, que todavía se ve la selección colombiana que ha perdido conexión, ha perdido fútbol, ha perdido ritmo competitivo Colombia. Eso es lo que vemos en la selección colombiana hasta ahora. Pronto Colombia nos sorprenda ya y gana, bueno, va a jugar con equipos menores, pero eso no se garantiza de que tengamos. O sea, Colombia viaja bajo un manto de incertidumbre. Ese es, ¿verdad? La gente en la mente no los tiene a los jugadores de la selección colombiana como ubicados como una selección que tenga gran poder. Digamos que Colombia va al mundial a competir, a ver hasta dónde le alcanza la pita. Ojalá le alcance la pita larga para que la gente en Colombia, todos estemos contentos. Pero la producción de algunos jugadores deja mucho que desear. El bajo nivel técnico, el bajo nivel físico, el poco nivel competitivo de James Rodríguez, el ser muy suplente y emergente en River Plate para Quinterito no es bueno para la selección. Pensábamos que iba a estar un Jordan Barrera ahí, pensamos que en cada línea iba a estar un hombre más joven, más competitivo, el caso de que entre los volantes creativos esté un Jordan Barrera. Dice, hombre, ya, si no está uno, está el otro, está el pelado Barrera, que tiene cambio de ritmo, juega en Botafogo, juega en Brasil, está en una liga muy poderosa, juega bien, joven, ha pasado por todas las selecciones colombianas. En fin, pero al final el técnico se decide llevar a estos señores. y digamos que terminará el ciclo de Lorenzo, terminado el ciclo de Colombia en el Mundial de Fútbol. Termina el ciclo del Mundial de Fútbol y termina el contrato del señor Lorenzo. Así son las cosas. Bueno, ya yo los jugadores ya los mencioné, entonces me voy a demorar mucho mencionando tantos jugadores acá de la selección colombiana, pero eso es lo que quería decir sobre el tema de la selección nacional, que pienso que, por ejemplo, los porteros, Camilo Vargas es un arquero que te brinda cierta confianza, pero los dos porteros, tanto Espina como el otro, no te dan confianza en el pórtico de Colombia, honestamente es así. Pero están ahí en la selección colombiana de fútbol, de pronto otros jugadores, como el caso de Aldair Quintana, debió decir una oportunidad, el mismo Mosquera Marmolejo, son arqueros que vienen activos, que son buenos porteros. Mosquera Marmolejo muy bueno. Mosquera Marmolejo es el mejor que le ha habido Espina.
2: Y no de ahora, ya lleva.
0: De hace rato. Y el señor Aldair Quintana es uno de los buenos porteros que hay en Colombia. A hablarte de dos. Entonces, siempre pues se llevan a los mismos. Y bueno, ya pues, de estos 26 jugadores para el Mundial ya sabremos, ya el Mundial dirá. Mundial dirá, ojalá Colombia se recomponga sobre la marcha y tenga un buen Mundial, en fin, hasta donde le alcance la pista a la selección nacional.
1: Hugo, como un acto digamos, un acto de problemas personales afecta a un jugador profesional. El caso de Villa, un gran jugador. Kevin Castaño, que es suplente en el River Plate, fue convocado y le costó el puesto a Villa por el tema, el lío moral.
0: A Villa,
1: al final dijeron no.
0: A Villa le iban a llamar, pero entonces empezaron a mandar cartas.
1: El buen nombre de la Federación Colombiana. Federación,
0: que las mujeres, que el tema de la violencia a la mujer, cosa que ni siquiera se ha comprobado porque es un juicio que ni siquiera ha terminado y eso quedó como que sí, ¿no? Villa, vi muchos videos también de mujer de Villa peleando con él, buscándole problemas, y yo todo eso lo vi.
1: Y las redes, esos problemas pasaron en muchos jugadores antiguos, Hugo, pero las redes no existían y eso pasaba agachado.
0: Ahora
1: todo es un lío.
0: Te mandaron una carta a la federación, creo que son personas que hacen parte del feminismo. Y que,
1: por ejemplo, el pibe Valderrama está en un lío, pero es por las redes.
0: Por
1: pronto el mono arregló con el hombre, habló, pero la gente hay se encarga de hacer una bola de nieve y todo.
0: Y hay un lío, sí, una demanda que hay contra el pibe Valderrama.
1: Y muestran un video, otro video, Hugo, donde está mutilando el mono al hombre.
0: Valderrama lo está mutilando el señor. Entonces yo no sé ahora, y el señor demanda a Valderrama ahora porque fueron personas armadas a sacarle, le quemaron creo que la casa y le quitaron la cosa. Entonces hay una demanda ante la fiscalía. Cosa que no es conveniente para el mismo Carlos Valderrama, eso es, pues Carlos Valderrama es una institución.
1: Así es.
0: Es un ídolo. Entonces ahí pues hay que cuidarse mucho, pero
1: hay que cuidarse de esas redes.
0: Hay que cuidarse de caer en manos de las redes sociales porque las redes sociales te destruyen. Te destruyen y después para tú volver a emparapetarte, quedas como Frankenstein. No
1: nos vamos lejos, no. El compañero Juan de Caribe. Él siempre ha gozado de buen nombre, pero entró al reality y ahora es un rifirrafa que hizo, que no hizo, que la cosa.
0: Wanda es un buen amigo y ahora Wanda Caribe es un buen amigo, pero están.
1: Sí, es que las redes te van destruyendo. O sea, así como te alzan, te pueden destruir. Y está en la final, Hugo, pero también ha sido centro de duras críticas. Hombre, donde él a nivel artístico y a nivel de su humor, claro, y todo eso siempre ha gozado de buen nombre.
0: Así es. Entonces, a veces, yo por eso le digo, a veces él está ahí, entonces eso obedece a un libreto que él tiene que ejecutar. Usted en el libreto es malo, es bueno, es regular.
1: El villano, es héroe. Villano,
0: es héroe. ¿Cuál es la que se va a quitar la ropa? La señorita. Usted se quita.
1: Digo, usted es escogida.
0: La otra, usted se quita, usted no
1: usted
0: se la
1: quita. Serio, usted
0: es serio, usted es malo, usted es grosero. Puede armar una trama ahí, porque si no eso.
1: Si usted lo invita a esa vaina, no.
0: No, yo no participo en eso, no. Me parece que eso no es lo que.
1: Floris y va, dice.
3: Con el billete que dan semanal,
1: compadre. Pero si dan un dinero interesante, ¿cierto?
3: Semanalmente, cada semana dan un billete.
4: Señor Hugo, una pregunta.
0: Sí.
4: Usted votó por Wanda Caribe en la Casa de los Famosos.
0: No, que yo no veo eso.
4: Ah, ok, ok. Disculpe.
3: Es
0: que yo no veo eso, nunca he visto eso.
1: No, yo tampoco, verdad, me he yo puesto. Yo no lo he visto. Uno se ve como que lo que pasa por ahí así.
0: Yo
1: como,
0: pues clips, yo,
1: pero
0: yo,
1: uno no
0: yo,
1: ve
0: yo,
1: eso.
0: Yo conozco a Wanda, es un amigo mío hace muchos años, trabajó aquí conmigo en este programa Temprano y Más Bacano. Fuimos compañeros.
2: O sea, uno conoce profesional, pero nadie sabe la gotera en casa.
0: Yo conozco a Wanda desde que Wanda era un niño, Wanda era un peladito, no comenzaba. Entonces, yo pues tengo mucho tiempo por la... Ahora le ha caído a todos ustedes que están aquí hablando de la camisa roja esta. Le han dado...
1: Mierda, ¿cómo va a ser?
2: Se dio con una vaca.
0: No, y eso es lo que me
1: preocupa. Pero usted ha venido últimamente con camisas de un solo color.
0: ¿Solo color?
1: Me preocupa porque usted siempre su camisa así cutuplética, diferente, la cosa.
0: Yo tengo una camisa que yo compré en el Mundial de Alemania, que es un campo de fútbol con grama y todo.
1: ¿Cómo?
0: ¿Sabía usted eso?
1: O sea, la camiseta la trae grama y todo.
0: La camisa es grama, yo creo que me la he puesto en tarima.
1: Hugo, pero
0: ¿cómo ni la conoce?
1: Eso hay que anunciarlo y transmitimos en vivo, ¿sí o no?
0: He dicho, bueno.
1: Eso hay que anunciarlo y lo transmitimos en vivo a los
0: oyentes.
1: Vamos a hacer,
0: una cosa mañana, me la voy a poner.
1: Vamos, Faiza. Mañana, ya lo saben, el en vivo en los deportes, Hugo Luis Ruggiero se trae la camiseta.
0: Yo creo que es la única camisa en el mundo así.
1: Vamos a subir este clip. Usted, amigo oyente, atención, vamos a...
0: Ustedes que están pendientes de la camisa por aquí. Vamos a hablar de fútbol, algo de la Selección Colombia. Que la camisa.
1: Hugo, mire, vamos a hacer este clip para todos los oyentes de Olímpica Estéreo. Hugo Luis Ruchurto se compromete en Temprano es Más Bacano. Mañana es miércoles.
0: Mañana es miércoles.
1: Miércoles, 7:25 de la mañana. Vamos a hacer el en vivo en TikTok para que usted muestre la camisa. ¿Cómo es la camisa, Hugo Luis?
0: La camisa que yo, esa camisa, yo la vi en el Mundial de Alemania. Ahí me sorprendió porque es un campo de fútbol completico. Tiene la grama, toda la camisa.
1: La camisa trae grama.
0: La camisa trae grama toda.
2: O sea que puedo sembrar una mate sábila ahí.
0: Te estoy diciendo, apenas estoy comiendo. No sé si quieres sembrar mate sábila. La sábila la guindan en las puertas.
2: No, eso es brujería.
0: Entonces la grama está. Tiene grama. Todo esto aquí es grama. Todo esto es grama. Tiene aquí el marco, las 18 yardas, punto penal, media luna.
1: Bueno, ya, no se diga más, ya lo saben.
0: Y abajo tiene un gol.
1: Miércoles 27 de mayo.
0: Es un campo de fútbol.
1: 7:25 en los deportes, en Temprano Más Bacano.
0: Esa camisa es única en el mundo, yo nunca he visto esa camisa en ningún lado, ni la vi ni en ningún otro mundial. Y entonces yo la compré finalizando el Mundial de Alemania. Y resulta que los alemanes se tomaban fotos conmigo con la camisa. Y ellos son las que la venden. Pero yo no se la ponía. Entonces, bueno, eso pasó. Hablemos ahora desde... Vamos a tocar el tema del Junior de Barranquilla. Está muy conectada la gente acá. Tengo más de 100 personas acá.
1: Ay, vamos a hacer rápidamente y seguimos acá en las redes, Hugo, internamente.
0: Bueno, lo que quería decirles que el Junior pues viaja a Brasil. ¿Cuáles son las expectativas de Junior en Brasil? Primero tiene que ganar. Ganar. Es la única manera de poder, Junior, tener una opción de Copa Sudamericana. Hay que ganar. Complicado ir a ganar a Palmeiras allá. No porque sea imposible, sino que Palmeiras viene de perder ante Cerro Porteño. Y que otro equipo vaya y le pinte la cara y le gane, es bastante, bastante fregado. Pero no es imposible. No es imposible. El Junior, como es un equipo impredecible, pronto puede hacer un gran partido y terminar ganando. El problema es que si Junior gana, y sabe quién gana, y si gana Sporting Cristal, mandan a Palmeiras para la Copa Sudamericana. ¿Sabías? Claro, porque entonces Palmeiras se queda con 8 puntos, queda de tercero.
1: Un equipo que tiene invertido más de 240 millones de dólares en su nómina podría quedar fuera de Libertadores.
0: Podría quedar por fuera de Libertadores. Si pierde con Junior, porque si pierde con Junior y gana el equipo de Sporting Cristal a Cerro, clasifica Cerro y clasifica Sporting Cristal. Sudamericana para Palmeiras y Junior eliminado. Bueno, Junior está eliminado ya, Junior está eliminado. Pero la posibilidad de Junior, ¿cuál es? Junior tiene que ganar la Palmeiras para hacer 7 puntos. Y esperar que Cerro le gane a Sporting Cristal. Para que Sporting se quede con 6. Si Sporting Cristal empata, Junior, aunque gane, queda eliminado de toda opción. Porque no pudo ganar aquí por diferencia de 2 goles.
5: Así es.
0: Está clarito el reglamento, ¿no? ¿Está claro eso? De niña no entendieron ni nada, ya no entendieron nada.
2: Ellos verán a ver.
5: Votando por Juan de Caribe allá.
0: Le hago la explicación al oyente para que el oyente sepa, porque la gente está confundida cómo entra ahí una Copa Sudamericana y por qué queda por fuera. Por ejemplo, Junior le ganó a Palmeiras, pero lo eliminaron. ¿Cómo así? No, Junior le toca ganar y le toca esperar que Cerro le gane a Sporting Cristal.
1: A Sporting Cristal de Perú.
0: Sporting Cristal tiene 6 puntos. Junior tiene 4, no tiene 4 puntos. Gana C7. Si el Cerro le gana a Cristal, Cristal se queda con 6. Entonces clasifica Cerro Porteño, Palmeiras y Junior tercero. Junior Copa Sudamericana. Pero tiene que esperar ese resultado. Y hay que ganar en Brasil. Difícil ganar en Brasil por la situación que vive, porque si no gana el equipo de Brasil, Puede quedar por fuera. Entonces, necesita una victoria para quedar primero también en su grupo de Copa Libertadores de América.
5: Oiga, el partido jueves 28 a las 5 de la tarde para los que anotan.
0: Los dos partidos son a las 5 de la tarde. Tanto el de Cerro como Sporting Cristal a las 5 y Junior Palmeiras a las 5 de la tarde es el jueves. Y después el próximo...
5: Martes. 7:30 de la noche.
0: 7:30
5: en el Romelio.
0: En el Romelio. Y después se va Junior a cerrar el festivo siguiente.
5: Lunes festivo, 8 de junio.
0: 5 de la tarde.
5: A las 5 de la tarde.
0: Contra el equipo Atlético Nacional, partido de vuelta. Donde Junior aquí tiene que ganar por 2-0. ¿Por qué? Tiene que llevar una diferencia de 2 goles para poder braviar ese partido en Medellín, que se torna bastante complicado. Ese es el panorama deportivo que hay, señores, de fútbol. Por ahora, gracias a todos por su atención. Y mañana estén pendientes de la camisa para ver si se me conecta todo.
5: Ya lo saben. Bueno, son las 7:56. Vamos a la pausa de comerciales. Ya venimos con más en Temprano es Más Bacano.
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0: Y el par de vicarias se encuentran hablando y se acercan en el día de hoy.
1: Arcadia, vecina. Buenos días, mija.
2: Rufina, buenos días, mija. Tiempo sin verte.
1: Ah, lo mismo digo yo. Oye, Arcadia, ven acá porque Simoncito está llorando desde temprano que me levanté. Le digo, ña, que llora, llora. ¿Qué es lo que pasa, mija?
2: Ay, mija, que Simoncito está llorando porque le están saliendo los dientes.
1: Ay, a Simoncito le están saliendo los dientes.
2: Sí, mija, le están saliendo los dientes.
1: Pero si Simoncito tiene 90 años.
2: Por eso es que anoche durmiendo se los tragó y ahora de temprano que le están saliendo.

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3: Noticias. Oiga, la verdad que con honestidad estamos lamentando el resultado ayer del equipo Cartagena, porque tanto luchar Cartagena para estar, ganar esta primera parte del torneo, ellos comenzaron perdiendo el juego, empató el equipo del Cartagena, luego marcó un gol Freddy Montero. Freddy Montero hizo dos goles ayer, este muchacho de Campo de la Cruz, el campocrucense Freddy Montero, marcó un golazo con un pase sensacional de Harlan Barrera, fue el segundo gol del partido, y después le empataron y se le subió el equipo del Envigado. Le empataron y se le subió el equipo del Envigado y terminó perdiendo Cartagena. Ahora empiezan las lamentaciones en Cartagena, porque Cartagena hace una fuerte inversión, miércoles y una locura, pero el equipo a veces no da chicle en todos los aspectos cuando se quiere, cuando el equipo se resquebraja, ¿eh? se espernanca, va perdiendo solidez. Y ¿qué me dice? ¿Qué es lo que dice Tatán?
4: Abrele ya, Tatán.
3: Dime, Tatán.
4: No, hubo que ha llegado acá un olimpiquista a la ventana comunitaria, le va a donar aquí unos guineos verdes
3: a la señora.
4: Aquí se los entregamos. Pero el hombre quiere felicitar a su hijo que está de cumpleaños.
3: Adelante usted, con su pantalón camuflado.
4: Buenos días, ¿cómo vamos?
3: Buena.
5: Un abrazo, mi hermano.
6: Y a todos ustedes, a la mesa.
5: Qué bueno.
6: Hubo para felicitar a mi hijo, Carlos Mendoza Junior, en Santa Marta. Nuevo jugador de Unión Magdalena, sub-17.
3: ¡Hola! Los felicito.
6: Y bendiciones para todos.
4: ¿Cuántos años está cumpliendo?
6: 16 añitos, Carlos Mendoza Junior.
5: ¿De qué juega el niño?
6: Juega de volante de mixto.
5: Volante mixto. 16
6: años.
3: Ahora que esté un poquito más cuajado, le demos un año más de guineo verde, para que se venga para el Junior.
6: Se ponga piñú, claro, que tenga el Junior.
5: Bacano, mi hermano, éxitos. Qué bonito. Gracias. Uno como padre orgulloso de que un hijo de uno tenga la oportunidad de jugar fútbol profesional.
3: Y él ha venido y le trajo unos guineos a la señora.
5: Y trajo en su humildad unos guineos. Un olimpiquista de corazón.
3: ¿Cómo le va en el Neki? Para que me diga la nieta. La nieta, ¿cómo le va en el Neki? ¿Qué pasó por el Neki y le mandaron? Y pico,
5: la gente está ayudando. Va millón, más de un millón de pesos, Hugo. Sí. Qué bonito.
3: Oh, qué bueno.
5: Qué bendición.
3: Para que ahora llegue y se ponga de acuerdo y con eso pague servicio.
5: Y compre ahí los insumos.
3: Señora Conce, ahora con lo que le está dando a gente, vaya y pague los servicios. El de la sinvergüenza de la cosa que cubría, esa no, pues usted no ha cogido nada de eso. Porque eso acá con Gloria nos va a ayudar para resolver
1: el problema. Ya le mandé el recibo a la amiga de Brilla. ¿Quién es el que está sacando
3: eso? Entonces, usted vaya, arregle lo de la lupa, que pague eso, no tenga ningún problema.
5: Y compre su vitrina, que gracias a Dios tiene el dinero ahí, los insumos. Y siga para adelante. Aquí la esperamos también, Hugo. Vamos a cuadrar con ella para que venga.
2: Yo
3: ayudarla.
2: Yo quería decirle eso.
3: Qué
2: Yo pienso que para que exista un arranque, vamos a intentar darle a la señora Conce los insumos iniciales para que después se pueda colocar una mesa aquí y yo estoy segura que esos fritos vuelan. En una hora vuelan.
3: No, es que vamos a la
5: Sandra, y le ponemos precio de acá, de este sector.
2: precio de acá, exacto.
5: Allá sí más barato, obviamente.
2: Sí, sí, claro, porque entendemos que la realidad de cada persona es diferente. Eso lo entendemos. Pero acá sí se puede subir un poquito los fritos. ¿Ya? ¿Está dispuesta? ¿Va para esa, mi señora? Sí, señor, claro que sí.
3: Nosotros vamos a poner ponemos el precio. Si los fritos valen 2.500, usted lo vende en 2.500, nosotros lo ponemos en 2.500 y el oyente dice, no, yo se lo voy a comprar en 3.000.
5: Claro, porque yo...
3: El oyente va a ser.
5: El oyente mismo,
3: así es. Nosotros no somos de peso y va a llegar a usted que la gente le va a seguir ayudando. Niña Conce, Dios me la bendiga, que usted Dios la ayude, que ha tenido misericordia y los oyentes como siempre son calidosos.
5: Gracias por esa sinceridad y honestidad que se le nota cuando habla.
3: Aquí hay un muchacho que viene porque ellos tienen que partir, no sé, Tatán, si tiene el micrófono ahí. Tatán se nos fue para hablar con el muchacho ahí. Ahorita vamos a ver que también que
5: ahora lo vamos
3: le podemos
5: a
3: ayudar internamente a nosotros, porque tiene que coger un transporte ahora, porque tienen una persona en una clínica. Entonces,
5: Así es.
3: Ahorita vamos a ver cómo lo podemos ayudar a él.
5: Vamos a estar con otras noticias y ahorita vamos a estar con el Cristo Vagabundo también, para que los oyentes envíen su nota de voz al 321-512-4921. Algo que usted no aguanta, que no soporta, que no quiere, en lo que usted pues critica, no está de acuerdo con algo. A través del WhatsApp de Olímpica, 321-512-4921, puede dejar su nota de voz. Y también más adelante vamos a estar con esos oyentes que son fanáticos de Diomedes Díaz. ¿Cuál es su canción de Diomedes favorita? También nos los puede compartir para colocar también esas canciones del cacique hoy día de su cumpleaños. Y Glory Set me dice que tiene unos números para aquellos que anotan, de pronto, el que considere o quiera, que entregó Juaco Guillén para el tema del cumpleaños de Diomedes.
3: Eso es pura brujería.
1: El año pasado cayeron.
5: El año pasado cayó.
3: Esa vaina es puro compinche.
5: La empresa de chances.
3: Sandy, ¿qué le dije yo? ¿Qué le dijo el señor Pibe Romero a mi papá? Churro, no compres eso.
1: Churro,
3: no te gastes la
1: churro,
3: plata.
1: Churro, no te gastes. ¿Por qué?
3: La lotería, el
1: porque él le decía a su papá churro.
5: Sí, el mismo dueño
3: de esa. El gerente de la Lotería del Atlántico, extinta Lotería Atlántico, el Pibe Romero, que mi papá ayudó mucho cuando estaba joven. El pibe era gerente, ya se van.
5: Vayan con Dios, nos estamos hablando ahí. Tenemos el teléfono, Lori, sí.
1: Sí, ya.
5: Ya, listo. Muchas gracias, vayan con Dios.
1: Les dije también.
3: Y le dijo el pibe a Romero, a mi papá, por la ventana, churro, porque mi papá tenía una corbata allá en la Lotería del Atlántico. Entonces mi papá la iba, cobraba y se ganaba un billete.
5: Y anotaba el chance.
3: Supervisaba, entonces salía con la plata que se ganaba. Y abajo estaban los loteros de la misma Lotería del Atlántico, y Lotería La Ballenate, Lotería
5: okay, de la como abajo, en el cartón y la cosa.
3: Sí, las chazas. Y le grita el pibe allá desde la ventana allá.
5: El gerente.
3: ¡Churro! ¿Qué hace gastando otra plata en esa vaina? ¿Qué hace comprando? Si lo único serio que yo tiro es el último premio seco. Y estoy hablando de década de los años 80, iniciando los 80.
1: Pero deje para los que creen.
5: Para los que quieran.
1: Dice. A ver. Anoten.
3: Algo que llegue es el pitonito.
1: Ah, pues.
5: Espérate ahí, Gloria. Espérate ahí porque vamos a... Esto para... Ahora sí.
1: Bueno, estos son los números de la lotería que caerían hoy en el natalicio de Diomedes Díaz, según Juaco Guillén, aclaro, después vienen a echarme muerto a mí, según Juaco Guillén. Atención, anote, 69-13, sin perrateo, 69-13, el otro es 26-69. Imagino que porque el 26 de mayo 69 años cumpliría. 69-11, 22-69, 69-57, porque nació en el año 57, 12-69.
3: Está tirando un bingo usted.
1: 20-13, 19-57 y 16-12. Vea usted, ahí están los números, 69-13, 26-69, 69-11, 22-69, 69-57, 12-69, 20-13, 19-57 y 16-12. Juegue alguno de estos en la lotería.
3: Y yo le digo una cosa, ahora cuádese, ponga el número y revuélvalo, y lo que salga lo pone.
5: Señores, vamos con una del cacique, mi estimado company, y ya vamos a venir con el Grito Vagabundo. Quéjese, diga lo que usted quiera, lo que desee, a través del 321-512-4921, y también más adelante viene Grita con la Olímpica.
2: Bueno, y también desde temprano invitamos a todos nuestros oyentes a que a través de nuestro WhatsApp olimpiquista nos digan cuál es esa canción favorita del cacique de la Junta. Por supuesto, sabemos que el repertorio es amplio, así que hay Diomedes para rato hoy 26 de mayo.
5: Así es. 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

0: Ya son las 8 de la mañana, 23 minutos, 8 de la mañana, 23 minutos. Vamos con el grito vagabundo de Olímpica Estéreo. En temprano es más bacano. La gente que envía su nota de voz a 321-512-4921. Grito vagabundo, pero antes los voy a invitar porque vamos a estar entregando 100,000 pesos a los oyentes que gritan los goles con Olímpica, porque los goles del Mundial se cantan primero en Olímpica Estéreo y más adelante deben guardar el santo y seña que es Panini se compra en Supertiendas Olímpica. 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Y ahora sí, grito vagabundo a esta hora, ya son las 8 de la mañana, 24 minutos. Hola, buenos días.
1: Ay, ay, ay, ay. Mi grito vagabundo para los medios de internet que dan noticias falsas y ahora tienen culo chicharrón con viejo Carlos el marmolero.
0: Más oyentes a esta hora, 321-512-4921.
2: Que pase en el barrio, que pase en la esquina, que pase en su casa, que pase donde la vecina, que pase donde el vecino, que pase en la parroquia, que pase en la manzana, que pase en la esquina tuya. Hable oro, calle para siempre, grito vagabundo.
0: Así es, la gente que está ahí conectada con nosotros en esta mañana, increíble.
2: Me está preguntando la gente que quién es Carlos Gómez. Aparece en la lista de Colombia un muchacho, Carlos Gómez. La gente no sabe quién es Carlos Gómez, me estaban preguntando mucho. Es un jugador que juega en Vasco da Gama de Brasil. Este muchacho pasó por Millonarios, estuvo en la Major League Soccer, estuvo en un equipo que se llama el Rennes de Francia. Y llegó al fútbol brasileño y dice que tiene buen nivel. Carlos Gómez es un jugador realmente de poca trayectoria en Colombia. Carlos Gómez.
0: Así es. Bueno, tenemos oyentes. Hola, buenos días.
3: Ay, ay, ay, esa circunvalar parece una película pornográfica.
0: Hombre.
3: Lo de la triple A, mete tu voz, saca tu voz, mete tu voz, saca tu voz y los trancones todas las mañanas, todas las tardes, todas las noches.
0: Hombre. Circunvalar, trancones. Es el hombre que parece una película pornográfica. Sacan tubo, meten tubo, qué vaina. La circunvalar, Cristo vagabundo, buenos días.
4: Ay, ay, ay. Hoy en día en las 50 hicieron bahías. Y esas bahías las cogen ahora los parqueaderos también para quitarle la moneda a la gente. Hombre, esas bahías son para que los carros se ubiquen ahí tranquilamente. Señores parqueaderos, no se cojan todo para ustedes. Dejen la moneda también a la gente. Entonces los limpiavidrios, los parqueaderos, joder, en todas partes, en los almacenes, en todas partes hay parqueaderos públicos, pero son para ellos. Más trabajo, sí, pero para nosotros que nos quitan la plata del bolsillo. Señores parqueaderos, un poquito de más tranquilidad. Oigan.
2: Oiga, sí, yo me uno. ¡Ay, el grito vagabundo!
0: ¡Ay, hombre!
2: Oye, claro, tú la cosa, uno tiene que tener un monedero como con 30 monedas de 500. Y entonces, de acuerdo al carro, te piden la moneda. Y si yo tengo ese carro que tengo yo y si doy 500 barros, me torce en la boca, me toca dar una milanta. Entonces,
0: mínimo.
2: Mínimo. Llego a una farmacia a comprar algo y no veo a nadie. Cuando salgo, me sale un man. Ay, Hugo Luis, bien cuidado. Ya yo sé que tengo que sacar una milanta para tener pan. O el limpiavidrio, hay que darle 500, 600, si no te tuerce la boca.
0: No, uy, si usted tiene un carro alta gama, 500 no aguanta.
2: No aguanta.
0: Ya mínimo 1,000.
2: Sacar una milanta y yo estoy de milanta en milanta, carajo, estoy en seco. ¿Vale? Entonces, ¿qué pasa?
0: Uy, a veces le toca a uno, no por grosería, sino cuando le toca, hey, coge 2,000 del de 5,000, dame 3,000 vueltos. No,
2: sí,
0: no por tacaño, sino que hay un poco.
2: Entonces... No, y es que pedí que tener, porque en cada esquina hay una man con una bayeta roja. Aquí mojosa, aquí.
0: Ahora, cuando usted llega, no hay nadie, Hugo. Cuando usted llega, no hay nadie.
2: Cuando usted
0: llega, no hay... va a salir, ahí sale el
2: ahí sale, entonces.
5: Hugo, yo tengo.
2: Bien cuidado, mi vale.
5: Yo tengo una.
2: Ya lo conocen a uno. Ey, Hugo, Luis, ¿cómo está la cosa? Ese equipo, vamos con todo. Hasta ahí me hay un suelto a mirar.
5: Hugo, yo tengo una historia muy personal de Didier Moreno. Una vez que me subí al carro de él, tenía un montón de menudo así, parecía un pagadiario. Teníamos
0: moneda como colectivo.
5: Moneda y bastante billete de 2,000. Es decir, ese menudo. Él me decía, tata, imagínate que una vez no tenía moneda y un man que estaba cuidando el carro me gritó un poco de vaina que jugador del Junior, es una mondada.
0: Imagínese
5: usted eso. Entonces él me dice, ahora me toca coger y sacar bastante menudo para darle a todo el mundo.
2: Hay que estar.
5: Porque si no le dicen que el man es Durazno.
2: Claro, no, no, y entonces como, bueno, siempre mientras gente pues lo conoce uno en Barranquilla, entonces uno suelta la moneda para que no le torcen uno la boca. Ahí va.
0: Ahora, Hugo, cuando uno hace un negocio y uno va en tu lado, uno le tira hasta 10 barras, hermano. Sale uno así de pronto contento. Ajá, quédate con esa vaina.
2: Sí, sí, sí, pero,
0: hola, más oyentes.
2: En estos momentos de escasez. Carlos Cúpica. Ahí está. Aparece en la lista de Colombia.
1: Chirito vagabundo, deja yo, hombre. Qué tristeza. La empresa de aseo. Una empresa que presta aseo a más de 6 países en toda Latinoamérica. Y vemos como las calles de Barranquilla, como de Soledad, son una porquería. Qué tristeza. Grito vagabundo, grito de auxilio por el aseo. Eso es una porquería, las calles de Soledad y de Barranquilla, basurero por todos lados. Ay, hombre.
2: Grito vagabundo de la gente en Barranquilla por las calles que están mojosas, llenas de porquería, también es verdad. Óigame, grito vagabundo también en el sector de la 84 en Los Alpes. Esa es una calle estrecha, de vaina pasan dos carros y ahora zamparon una catapila. Hicieron cipote zanja y la catapila duerme día y noche ahí.
0: Pero cobra, cipote, ella está inquieta, pero ella cobra.
2: Cipote la catapila.
0: Es mala, montaron en una hamaca, Hugo. La catapila está en una
2: hamaca. La catapila en una hamaca y el chofer en la catapila barrigón. Entiendo, y le traen la comida hacia un almuerzo y no se mueve la catapila y ese polvorín se mete. Ay, bueno, ahí derecho, hermano, termine ese pedazo de zanja 84 seco 42, ¿hasta cuándo? Y los carros que se parquean afuera están es mono de los mojosos.
0: Más oyentes, sala, buenos días.
6: Ay, ay, ay, ay, ay, ay, ay. Ay, mi grito de mundo es por qué llamaron a Suárez. ¿Por qué lo llamaron? Hubieran llamado a otro delantero, Suárez no merece estar en la selección. Nada más porque hizo los goles a Venezuela, ya lo van a llamar. No, Suárez no. Llamen a otro delantero, hubieran llamado a otro, hombre. ¿Cómo va a ser posible esa vaina, hombre? ¿Cómo va a ser posible eso, hombre?
2: Y la gente de todas formas piensa que ha enamorado de dar un chance a la selección Colombia. Y no es porque sea de aquí, ni porque el pelado ha hecho goles, ya. Él no es ningún pelado, pues enamorado inclusive se destaca ya Vicariongo, ya. Así enamorado es. Ahora es que está apretando.
0: Va para el tercer piso ahorita.
2: Sí, claro, entonces es un jugador que creo que está haciendo buena campaña en Brasil. Tanto enamorado como Jordan Barrera son jugadores que merecen una oportunidad en la selección colombiana. Están jugando en una liga exigente y poderosa como la de Brasil.
0: Así
2: y
0: es.
2: En equipos grandes de Brasil. Están jugando equipos chiquiticos, equipos grandes y son
0: gremio.
2: Titulares. Y son titulares allá.
0: Oiga, y Jordan que hizo un tremendo golazo de media distancia de afuera, así le metió un meque en todo el ángulo. ¡Para!
2: Jordan Barrera, acuérdese que lo llevábamos nosotros al partido de las estrellas. 2 años seguidos los llevé y le decía yo a la gente, van a ver una estrella del fútbol colombiano. Vayan a ver a Jordan Barrera, el juego de estrella, y lo llevaba la gente, que sabe, yo lo llevaba a los partidos, vayan a ver ese muchacho que Junior no le está parando bola. Por fin le pararon bola en el Junior y mira dónde está Jordan Barrera. Creo que para esta convocatoria, para este partido, para esta eliminatoria, este mundial, Jordan Barrera debía estar junto con el par de vicarios que tiene Colombia como creativo.
0: Así es. Bueno, más oyentes, otra nota de voz, los oyentes, con el grito vagabundo en Olímpica.
7: ¡Ay, ay! Estoy asustado ayer, yo estoy acá en Chile y hubo un temblor acá en Calama y me tuve que subir arriba del techo. ¡Ay, ay!
2: Oiga, tembló en Chile, Calama.
0: ¡Qué susto, ah!
2: Sí, este es un oyente que de Chile llama. Bueno, Chile es tierra de temblorosa. Eso parece una gelatina de que amanece.
0: Hola, buenos días.
8: ¡Ay, Dios mío!
0: ¡Ay!
8: Grito vagabundo, como Dios mío, como me saco el baile de la curvelo de mi mente. A mi mujer ya no me quiere dar nada porque pido que lo haga y no lo quiere hacer, curvelo.
2: ¿Qué es lo que le pasa con la curvelo? Que porque la ve en pantalón.
9: Los movimientos de la curvelo no lo dejan dormir.
0: Talentosa la muchacha.
2: Es bastante jocosa.
0: Tiene talento.
2: Tiene talento y es buena moza.
0: Así es, gente, buenos días, temprano más bacano.
10: Ay, ay, ay, ay, mi grito vagabundo es por las personas que están encargadas de los votos del distrito. de la alcaldía, no sé, que ponen a los pobres muchachos de jurados y no son capaces ni de darles el almuerzo. Esos niños que llegan desde las 6 de la mañana hasta las 9, 10 de la noche y salen de allá y los ponen en la misma casa, en la misma dirección de la casa para no darles ni siquiera el almuerzo ni una merienda. Vaya. Ese es mi grito vagabundo.
0: Gracias, doña. Vamos a estar gestionando también que por favor denle merienda a los jurados. Tal ahí que no le dan el almuerzo, no le dan nada.
9: Yo me acuerdo que mi papá y mis tías eran jurados de estas elecciones en San Andrés y yo me acuerdo que daban por lo menos sándwich, daban hasta unas lasañas que venían en porciones pequeñas y la gaseosa y no sé qué. Ahora sí es verdad que una mojosera que no dan nada.
2: Mejor atienden a los males que están tirando galón en las construcciones, una jarra agua de panela
0: por lo menos,
9: un litro
0: con pan. A propósito de las elecciones, campaña de Olímpica Estéreo y Temprano es más bacano, campaña de Olímpica Estéreo y Temprano es más bacano. Usted vote, no dé por hecho que ya todo está consumado, su voto cuenta, vaya, ejerce el derecho al voto. Y recomendación que la están haciendo, lleve lapicero, porque dice que a veces el lapicero que encuentran allá es borrable.
11: Todas las elecciones siempre lleve su lapicero. Ay, es que después me da pena que digan que es que no, no le tiene por qué dar pena, no pasa nada, lleve su lapicero y ya, no pasa nada.
0: Así es, ejerce el derecho al voto, no dé por hecho nada, que su voto cuenta. Vaya, porque si usted no vota, votan por usted, vea que le estoy diciendo.
2: Le voy a contar una cosa. Ese
9: tarjetón no lo dejan en blanco, alguno lo raya.
2: Votan hasta los muertos ya votan. Mm. Bueno, va a votar usted que está vivo.
9: Ah, pues. Oiga, y desde aquí enviarle un apoyo a nuestros hermanos, todos los que están en el exterior, porque nos cuentan que desde ayer se están presentando irregularidades a la hora de votar.
0: ¿Cómo le parece?
9: Inclusive, por ahí hay una chica que dijo que quería hablar con nosotros y contarnos cómo fue su experiencia ayer, por ejemplo, en Atlanta, donde ella me dice que habían largas filas para votar y al final cerraron, no, ya no se va a votar más. Y a otros les estaba apareciendo rayar la cara del candidato que no era. Entonces, ojo con eso. Y en Reino Unido, y que la señora Laura Sarabia mandó hace rato eso, así que bueno.
11: Usted está hablando de
9: las votaciones en el exterior.
11: Por eso, sí. Pero ¿de qué caso? Porque se han presentado.
9: Hay muchos, casos. Muchísimos. Ayer se presentaron en Miami, en Atlanta, uh-huh. En Reino Unido. Sí,
11: hay unas cédulas que aparecen aquí en Colombia y hay gente que tiene años viviendo en los Estados Unidos y dicen, pero ven acá, si yo tengo años que no voy, yo he votado acá y ahora que voy a votar este año, la cédula mía me aparece en Colombia, o sea, ¿qué está pasando?
2: Mira, cosas con la cédula tan extrañas. Un amigo mío lo paró la policía, iba con la familia, y lo para la policía y le dice, ¿qué necesita para que me para si voy a llegar aquí con la familia aquí? Entonces el policía, no, es que necesito que usted me dé su número de cédula. Y el número de cédula. Ajá. ¿Cómo se llama usted? Ruperto Yuca, le digo. Ruperto Yuca. Y entonces Ruperto Yuca, que está, oiga, ¿no? Aquí aparece que usted está muerto.
9: Horrible.
2: Entonces le dijo el man, entonces, ¿qué haces pidiendo liga a los muertos? Déjame pasar y
0: no
2: se puede.
0: No, está maluca.
2: Le salió curioso y él no le paró bola. Pero ese
0: es. Vote, ejerce el derecho al voto. 836, último oyente, hola, buenos días.
12: Ya, Hugo. Ustedes que tienen la facilidad de hablar con el alcalde para el pico y placa, si el pueblo lo está pidiendo y supuestamente ellos trabajan por el pueblo, ¿por qué no le paran bola al pico y placa? ¡Ay, qué trancones!
2: Es cierto, los trancones en Barranquilla es algo impresionante. Usted antes dice, voy a tal lugar y se demoraba 10 minutos, 12 minutos, se demora 40 minutos para llegar.
0: Sí, es verdad.
2: Es la pura verdad.
0: Sí, es verdad.
2: Y eso también.
0: Y no solo en hora pico, ya en cualquier hora.
2: En cualquier hora usted sale y encuentra un montón de trancones. Mira, aquí la 72, toda está bloqueada hasta allá. Uy, pues vamos a bloquear una calle como esta, de ida y venida, arteria como esta, la cierran y lleva varios días cerrada.
0: Ahora, pico y placa solamente por esta temporada, mientras arreglan todo, ¿cierto? Por lo menos arreglan gran arterias donde hay muchos carros y demás. Bueno, son las 8 de la mañana 37, a nombre de Arepasán. 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
1: Son las 8 de la mañana, 45 minutos. A esta hora seguimos en Temprano es Más Bacano. Un abrazo para todos los conductores, la gente que está en sintonía a esta hora de Olímpica Estéreo y los que están ahí participando, porque ya vamos a estar con el grita gol Olímpica. Envía la palabra Panini, llena los datos y participa en Olímpica Estéreo.
2: Oiga, quiero felicitar a Aniliet Aviantú Ojeda.
1: ¡Hola!
2: ¡Happy birthday to you! Aniliet Aviantú Ojeda, la nieta de Giovanni Ojeda.
1: ¡Hola! ¡Bravo!
3: Ese es un nombre como hindú.
2: Sí, señor, es un nombre excepcional para una chica excepcional. La felicitan sus hermanos Alan y Alanis, en especial su mami Emma Ojeda, Johan Silvera y sus abuelos Giovanni Ojeda, por supuesto,
1: el company.
2: Y Elizabeth Orellano, tíos y demás familiares. Para Aniliet,
3: ¡fuerte aplauso!
1: Qué bueno, felicidades, un abrazo a todos los oyentes que están ahí conectados con nosotros. Vamos a hacer una pausa en la música, pero ya vamos a venir luego de la pausa con nuestro concurso para que se ganen 100, 200, 500 y hasta un millón de pesos con el Grita Gol de Olímpica. ¿Qué van a hacer para que los oyentes participen? 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
7: Ya son las 8 de la mañana, 49 minutos. A propósito de hoy, que estamos recordando el nacimiento del cacique de la Junta de Diomedes Díaz, aquí está su hijo, Elder Dayan, de esta gran dinastía. Un saludo bien especial a los oyentes de Olímpica Estéreo y, por supuesto, a su padre. Y lo deja aquí en Temprano es más bacano. Elder, bienvenido.
8: Hoy quiero decirle a ustedes, con sentimiento profundo, Olímpica es ni Diomedes, querida por todo el mundo. A todos los diomedistas, un abrazo de parte de Elder Dayan. Y hoy cumple el cacique, así que celebra escuchando Olímpica Estéreo. Ore, ore, ore, ore, ore. Sí, señor.
9: Bueno, hoy es 26 de mayo y nada mejor que recordar al cacique de la Junta con ese legado musical tan maravilloso que dejó. Así que, oyentes, vámonos entonces a nuestro WhatsApp olimpiquista. Nos vamos a una pausa comercial, pero después de la pausa vamos a complacer a la gente. ¿Cuál es su canción favorita de Diomedes? Y se la ponemos de una.
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7: Ay, hijo, buenos días. Dios me lo bendiga, me lo ampare y me lo favorezca.
6: Ah, bueno, está bien, niña Arcadia, todo bien, pero un consejo, no le eche fresco al
7: ay, ¿por qué?
6: Teléfono, porque es que así no se va a arreglar.
7: No, es que así es que me funciona, mija. Ya yo sé cómo ya yo le sé manía a este choco, son años lidiándolo.
6: Bueno, dale, cuénteme, ¿qué tiene por ahí?
7: Hombre, ¿cómo le parece que lo que le pasó a Arnulfo, hombre?
6: ¿Qué le pasó a Arnulfo?
7: Ayer fuimos a almorzar a un sitio fino. Eso era en un centro comercial y en eso Arnulfo entró al baño de hombre.
6: Ajá.
7: Me cuenta él que estaba en el orinal y en el orinal de al lado había otro señor.
6: Ajá.
7: Y el tipo le dice a Arnulfo, oiga, ¿a usted de casualidad le hizo la circuncisión el doctor Renowitzki? Y le contesta a Arnulfo, sí, claro, ¿y usted cómo lo supo? Hombre, porque ese médico es una porquería. Échese para allá que me está chorreando los zapatos.
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0: mañana tenemos más vitrina social. Allá está
1: Tatán con con el Solano Patiño, una vitrina en suplemento. Adelante, Tatán. ¿No se escucha? Adelante.
2: Tocó tocar aquí como usted aquí para que le prestaran atención a uno.
1: Sí, porque yo llevaba 20 minutos.
2: Y hay que, hay que contratar un calanchín con...
1: ¿Un paraguas?
2: Con un paraguas.
1: ¿Seguro? Hay que buscar un paragüero.
2: O eso, Glory, que le colocan al tigre aquí. Los que escoltan al tigre.
0: Una pecera.
2: Bueno, Hugo, tenemos un olimpiquista aquí que ha llegado a la ventana comunitaria. ¿Su nombre?
3: Diego.
2: ¿Por qué viene usted acá a la ventana comunitaria?
3: Bueno, primero que todo le doy las gracias a Dios porque me dieron la oportunidad de poder hablar aquí un momento. Y eso se los agradezco mucho de corazón. Yo soy un joven que soy de Villarrosa, vivo de la pesca.
2: Villarrosa es un pueblo, ¿por dónde queda Villarrosa?
3: Corregimiento de Repelón.
2: Exacto, porque hay un barrio en Soledad que se llama Villarrosa.
1: Este es Villarrosa Repelón.
2: Exacto.
0: Es Villarrosa Corregimiento.
3: Exactamente, es Corregimiento. Yo estoy acá, me encuentro con mi señora. Ella está en parto de mello. Yo tengo 20 días acá porque los niños son prematuros, son 7 mesinos. El día de ayer me dijeron que le iban a dar salida, pero yo quedé sin nada porque lo correo no me alcanzó para podernos devolver al pueblo. Entonces me encontraba en las calles preguntando por empleo, algo que me pusieran a laborar para poder ganarme, para podernos ir. Pero me ha sido imposible porque aquí que no conocen es difícil que lo escuchen, que le presten atención. Menosprecian a uno por el motivo como uno se dirige a las personas para buscar una solución. Entonces...
1: Venga, una pregunta, dígame. Los niños suyos son prematuros, pero se quedan en un incubador ahí.
3: Exactamente, ese es el gran detalle.
1: Sí, se quedan
3: ellos a la semana a la mamá me le iban a la salida, pero no nos quisimos ir porque se iban a quedar con los niños.
0: ¿Usted no tiene EPS de su régimen subsidiado?
3: Sí.
0: ¿Cuál dicen, tienen?
3: Dicen que la EPS, tienen que uno a la EPS y eso responde, pero que a los 8 días o
0: pero
3: algo.
0: ¿Pero cuál es la EPS?
3: Ella es contributivo.
0: ¿Cuál?
1: ¿Cómo se llama la EPS suya?
3: Dígame.
0: ¿La que tiene ella cuál es?
2: ¿Cómo
0: ¿Cuál
2: se llama la EPS? La EPS.
3: Contributivo.
0: Es la ¿pero EPS. ¿Cuál es? ¿Cómo se llama?
2: O sea, por ejemplo, Sura, Salud Total.
3: Salud Total.
0: Salud Total. Bueno, vamos a con el señor Wilson Llano, que nos ayude ahí a ver qué podemos hacer.
1: Su señora ya le dieron salida.
2: Sí, está en la clínica
3: La Murillo.
2: Clínica La Murillo.
1: Le dieron salida...
3: Sí, pero no tengo que pagar nada ni nada por el estilo.
1: Bueno, por eso, yo
3: solo estoy buscando un transporte para poder.
1: ¿Usted el transporte? ¿Cuánto le cuesta transportar a su señora?
3: El carro me dieron que costaba 220 o 230, me lo podían dejar, lo mínimo.
1: 220, 230.
3: Pero para... también, aparte de eso, les podía comentar algo. Espero que me disculpen.
1: Sí.
3: Con todo el respeto que se merecen. Yo soy un joven que vive de la pesca. Yo me dedico a pescar de 6 de la mañana hasta el día siguiente, que regresamos a las 8 o 7 de la mañana. Pero hay veces que como se puede coger algo, como no se puede coger nada. Porque tengo una manta necesaria para poder pescar.
1: O sea, ¿usted no tiene la atarraya?
3: No tengo la atarraya, entonces aparte de eso la necesidad no es un solo día. Y quería aprovechar este momento para pedir un favor, para ver si me pueden ayudar con una manta. Porque nosotros alquilamos el bote, nos vale 5,000 pesos la alquilar del bote y tenemos que alquilar fuera de eso las mantas. Entonces, si uno no coge nada, tiene que responder.
1: ¿Por la manta?
3: Por la manta, no. Y por el bote.
2: Pues bueno, nosotros manta. Conocemos la manta como atarraya,
1: ¿sí? Es la atarraya, sí.
3: Okay. Viene así, pero yo mismo la sé hacer. Yo le pongo los plomos y todo.
0: Porque sí, yo la sé tejer. En estos días hablábamos de eso cuando hablábamos.
1: La gente de la parte social que de la clínica, no hay manera de que un familiar suyo le ayude para completar ese transporte que usted...
3: ¿Le puedo comentar algo?
2: ¿Con quién vive usted?
3: Solamente con mi esposa. No tengo ayuda de los familiares porque dicen que la responsabilidad es mía. En algo tienen razón. No les puedo decirles nada, no les puedo exigirles nada. Solo tengo que Dios me ayude y poder resolver mi
1: ¿cuánto
3: poder,
1: se gana
3: mi
1: usted en el día con los
3: bueno,
1: pescados?
3: Bueno, yo les puedo contar algo y le digo la pura verdad ante los ojos de Dios. A veces uno viene de pescar y no coge nada. ¿Por qué? Porque uno no tiene una manta necesaria para poder hacerlo. Entonces, como a veces uno coge 2 kilitos de loritas, que son criollas, 2 kilos de mojarra. La mojarra es así.
1: Ajá.
3: Pero es criolla. Entonces uno vende el kilo a 10 mil pesos. A veces son 2 mojarras grandes, como a veces son 3 mojarras que pesan.
1: ¿Cuánto te ganas en el día?
3: A veces me gano, como me puedo ganar 10 mil, como me puedo ganar 30, como me puedo ganar 20 mil, o a veces no me puedo ganar nada. O a veces hay un día que uno se puede ganar hasta 100 mil pesos.
4: Amigo, es que yo tengo entendido, y bueno, hablo desde mi ignorancia, y que él me corrija porque él es el experto en este tema de la pesca es impredecible.
0: Así es.
4: Es impredecible, o sea, por un factor climático, por un montón de situaciones, pueda que agarres muchos peces un día y pueda que tires la atarraya y no agarres nada.
3: Perdona que la interrumpa, eso que usted me está diciendo tiene toda la razón, pero hay otra manera de por qué uno a veces no coge nada. Lo que pasa es que a veces el viento y la brisa nos perjudica totalmente. Hay veces que nos coge tempestadas y tiene que uno orillar el bote, tirarse a uno a una loma y orillar el bote para poder esperar que pase la tempestad o que pase la brisa, porque eso es un peligro social para los pescadores.
1: ¿Cuánto?
3: Han pasado casos que se ha volteado el bote y han quedado los pescadores abajo. Entonces uno a veces trata que cuando están esas tempestadas así, uno toma una precaución de poderse dirigir a una orilla y esperar.
1: ¿Cuántos días lleva usted aquí con su mujer?
3: Yo tengo 22 días con el de hoy.
1: ¿Y cómo se ha podido alimentar usted todos los días si no tiene plata?
3: Yo tenía mis ahorritos, que ahorré, pero hasta el día desde ayer se me acabaron mis ahorros. Y ayer me dijeron que le iban a dar de alta, pero yo no tengo para un carro para podernos ir al pueblo.
1: ¿Se pueden ir en bus?
3: Es necesario, pero es cesárea.
5: Los se quedan ahí en la incubadora.
2: No. Ah, me dice que la esposa tuvo cesárea, Hugo.
3: No, pero los bebés también se van con nosotros.
0: También se van.
3: Ya se van, sí, se claro que sí.
1: Pero no es, no, perdón, déjeme yo pregunto, disculpe.
3: Sí, sí, exactamente.
1: Me dice que los bebés están en incubadora.
3: No, déjeme le explique. Ajá. Duraron 20 días en la incubadora, esperando recuperación hasta que me le pudieran dar salida.
0: Cogieran el peso ideal.
3: Exactamente, porque a nosotros, a mi esposa le iban a dar salida a la semana. Pero no
1: la EPS no puede enviarlo en una ambulancia hasta Repelón.
3: No es necesario porque genera gastos y eso yo lo estuve analizando con trabajo social y no es permitido. Porque hay ambulancias que necesitan pacientes que llegan a toda hora y a todo momento y no se puede disponer una ambulancia que ya el paciente está bien. Y ya está.
0: Sí, es porque es un alta. Ya no es un traslado, sino un alta. La ambulancia se usa cuando es un traslado de paciente, pero en este caso ya es un alta. Entonces, cuando es un alta, pues el transporte lo asume la persona.
1: Es que de llegar hasta a Repelón es largo.
0: Es fuerte y con 2 bebés claro prematuros.
2: ¿A cuánto más o menos está Repelón de aquí?
3: A 2 horas y media en bus y en carro estoy a 1 hora y 20 minutos, por decirlo así.
1: Entonces el carro le cobra como 200 mil pesos.
3: Sí, pero como les puedo comentar, a veces la necesidad no es un solo día y aquí no vengo buscando manjares ni nada de eso. Solo poderme ir y si hay una posibilidad de que me puedan ayudar con una manta, se los agradecería mucho, que yo mismo la puedo hacer.
1: Sería una persona que tenga alguna atarraya ahí, que a veces hay gente que tiene esa cosa y la ponen ahí de adorno. Gente de un adorno. No, nunca han visto ni un acuario, pero tienen esa bendita atarraya y la tienen adornada.
3: O sea, perdona que lo interrumpa, señor Hugo. A veces no es la atarraya de lo que yo le puedo hablar. Lo que yo le hablo es una manta. Una manta es algo largo que se tira dentro del agua. Uno le pone unos palos a los alrededores y hacen forma como si fuera un triángulo.
2: Una atarraya, una...
1: No, él no está pidiendo una atarraya, pidiendo una manta.
2: No, yo por eso...
1: Que le sirva de como de trampa.
2: Yo por eso preguntaba a Hugo si la manta es lo mismo que la atarraya.
1: No,
2: es diferente.
1: No, yo pensé que...
0: Ah, ok. Ahora sí.
3: Por eso... Lo que
0: bueno, usted tiene Nequi, tiene algo donde los oyentes de buen corazón
3: le puedo decirle que estoy pasando un mal momento y no he podido tener un teléfono, pero
0: no tiene teléfono.
3: No sé
0: familiar cómo haría que tenga Nequi, nada.
3: En estos momentos nada. Gloria.
1: Nosotros vamos aquí a recogerle entre nosotros a ver qué podemos ayudarlo. Qué hombre. Ahí te dice para su pueblo, para...
0: Bueno, vamos a dar un Nequi que yo tengo acá.
1: Glory tiene un Nequi acá.
0: Vamos a ver, 323 323-810-2405. 323-810-2405.
1: Pido a las personas de buen corazón que...
0: A nombre de Zulma...
3: ¿Cuánto más o menos vale una manta? No se preocupen que no está tan elevado. Una manta ahora mismo la puedo conseguir en 160 o en 150 mil pesos, porque ellas ya bajaron de precio, estaban en 200 y pico mil de pesos, pero ya bajaron de precio.
1: En estos momentos se puede conseguir los oyentes, en este precio. Si hay alguien que pueda ayudarlo con una manta esa, que de pronto la tenga, que sea pescador, que se la dé. Por lo pronto necesitamos ayudarlo con el transporte para que usted se vaya para su casa con su familia, que eso es lo que creo que es la prioridad en este momento, ¿verdad?
0: Sí, así es. Repito el NECI, 323-810-2405. No llamen ni nada, sino solamente para el NECI, 323-810-2405.
1: Ayudemos a este muchacho que está desesperado. Él llegó también temprano. Lo que pasa es que vino también la señora de la vitrina, y ahí la señora de la vitrina, ya yo era la tercera
0: no
1: vez.
0: No llamen, por favor, no era llamen.
1: Era la tercera vez que la señora de Virginia ya venía, entonces por eso le dimos la prioridad. Por eso yo le digo a las personas que queremos ayudar, si pudiéramos ayudarlo a todos, pero nosotros cogemos una persona por día, porque no queremos tampoco fatigar al oyente. Y bueno, hoy estamos despidiendo de corazón, en lo que como este muchacho lo que necesita son como 200 mil pesos, vamos a decir, lo podemos sacar aquí entre todos y podemos ayudarlo para que él se pueda ir con su con su mujer y su familia, ¿verdad? Entonces le pido por favor a la gente que nos ayude. A veces tenemos gente que me dice, mira, aquí está para ayudar, pero en fin. Me está llamando. Bueno. Mi hermano escuchando aquí el programa para colaborarle, muchachos, mi amigo Chucho Márquez. Es un Márquez, tremendo futbolista, fue jugador de Junior.
2: ¿Qué va a decir?
0: 323-810-2405. 323-810-2405 a nombre de Zulma. A nombre de Zulma sale el NECI. Entonces, 323-810-2405.
1: Anótelo ahí a mi amigo Chucho Márquez, que fue futbolista del Junior, está conmigo en la banda de Hugo Luis. Y me dijo, voy a ayudar al muchacho.
2: Bueno, Hugo, vamos a invitar a todos los olimpiquistas. A todos los olimpiquistas a que apoyen al hombre.
0: De pronto tiene alguna facilidad.
2: ¿El hombre quiere decir algo?
3: Sí, claro. Primero que todo le quiero dar las gracias a Dios, porque sin él esto no pudo ser posible. Y también a todos los que están sentados ahí les deseo lo mejor y que les vaya muy bien a su familia. Y les agradezco esta gran humildad que están haciendo en el momento.
2: Vea, acá tenemos un olimpiquista que va a hacer una donación, un taxista de placa WPW Hugo 195, olimpiquista de corazón y no de presión, hizo acá su donación al hombre.
0: Acá ya. Alguien quiere donarte una atarraya. Acá me dicen que te quieren donar una atarraya.
2: Acá tenemos, vea, Hugo, Gloria, acá hay personas olimpiquistas que vienen a darle una donación. ¿Su nombre, caballero?
5: Andrés Colina, papá.
2: Andrés Colina, ¿a qué se dedica usted?
5: Hoy yo trabajo con una empresa acá, gracias a Dios, pero nada, hoy por ti, mañana por ti, dice Dios, y hay que darle la mano al hombre.
2: Muy bien, vamos a brindarle un fuerte aplauso a todos los oyentes que se acercan acá, hombre.
1: Aquí me está llamando mi amigo Mario Espitia de la esquina Quillera, que le mando el Neki. Mario Espitia, mi gran amigo de la esquina Quillera, Simón Bolívar, cancha de Simón Bolívar. Gloria, escríbele aquí, mi reina. Ven.
0: Listo, ya le paso el Neki. Oiga, le van a donar una atarraya. Yo ya dije que la trajeran acá a los estudios de Olympic Estéreo. La pueden dejar en recepción. Las donaciones para nuestro amigo, la atarraya o la manta.
1: Mi amigo Dripe de Colombia, desde Chile, manda 50 mil barritas.
0: Ay, qué bueno.
1: Gloria, escríbele aquí a... El Dripe manda 50, creo que ya debe estar en el... Miren si el Dripe le mandó, mi reina. Y busquemos
0: ahí
1: aquí.
0: Ahí está, ya vamos a verificar.
1: Aquí me está llamando otra persona, Hugo Luis. Ya acá le envió mi donación al amigo, me mandó otra persona por acá. Gracias. Vamos a ver si logramos...
2: Hugo, usted que sabe más del tema, mucha gente acá a través del en vivo que tenemos en TikTok, dice, la defensa civil tiene ambulancias disponibles, pero se requiere la autorización, no solo una persona, hay varias personas que han comentado eso, no sé.
1: Vamos a recaudar esa plata rapidito, porque ya llevamos más de 100, necesita
0: sí,
1: como 200.
0: De hecho, aquí me dice un taxista, me acaba de escribir, me dice, hola Glory, si me ayudan con la gasolina, yo con mucho gusto los llevo hasta allá, hasta Repelón.
1: Vea usted.
0: Deme la gasolina y yo los llevo. Me dice Oscar Peinado, un taxista.
1: Bueno, Oscar Peinado, estamos recogiendo aquí.
2: Vea, acá llegó un olimpiquista, vea, caballero, ¿su nombre? Ah, no quiere hablar.
1: Gracias. El olimpiquista que lo vamos a mandar a pintarte, mejor que Junior sea campeón.
2: Han llegado conductores acá a apoyar al hombre.
1: Oiga, gracias. No, bueno, hay una atarraya que parece que te van a donar también.
0: Sí, la van a dejar acá en recepción.
1: Pescador, hay que...
0: Bueno, llevamos ya 516 mil pesos.
1: ¿Ya lo ves?
0: Ya te los envío, Tatán, para que ya los retires con él, porque
1: mire,
0: yo voy de
1: salida. Ya tenemos 510 mil pesos, ya se puede ir. Y creo que consigue la manta también, y compra la manta.
0: Y compra la manta.
1: Y ahora que cuajo 20 mojarras lora esa, me la traje, yo se las compro aquí. 20 mojarras
2: para acá. ¿A cómo la mano de mojarra lora?
1: Y podemos bueno, aquí.
0: Espera. Oye. Espera a Oscar Peinado aquí, el conductor que te va a llevar. Bueno. Espéralo y le das la gasolina, lo que él gasolina. Te diga. Le das para la gasolina.
1: Y ahí tiene para la mano.
0: Ya viene por ti.
1: Dele gracias a Dios primero.
3: Bueno, le doy gracias a Dios primero que todo y a todos los olimpiquistas que me han apoyado en este momento de dificultad y se los agradezco mucho, de todo respeto, de todo corazón. Les deseo lo mejor.
1: Gracias.
3: Así
1: gracias.
3: Como yo llegué a muchas personas más, pero como dice el varón, no se pueden todos al mismo tiempo.
1: Pero qué bonito, porque los olimpiquistas también saben la historia y lo han querido ayudar. Hemos ayudado a la señora Vitino, lo ayudamos también a usted.
3: Bueno, y prometo que no puede ser esta semana, pero una semana llegaré por acá con unas mojarras lora y se las mostraré.
1: No, nosotros se las vamos a comprar.
3: Bueno, exactamente.
0: No, se la compramos.
3: Bueno, yo traigo una cava, no se preocupe.
0: Bien arrolladitas, ¿oyó? ¿Usted ya mismo las arrolla?
3: Sí, claro.
0: Perfecto.
3: Si la quieren abierta, las arrolla, si las abro, que le quede si poca puya. Contar, sí,
1: ella dice arrolla porque es cartagenera, porque aquí se dice es que... okay.
0: Picar.
1: Viene
0: pero picadita. Es arrollar, ¿cierto?
1: Es picadita, es picadita. De esta,
0: no. Y me la arrolla bien para que no le quede espina, ¿oyó?
3: Exactamente.
2: Hoy ha sido un buen día.
1: Ha sido un buen día porque queremos, porque es que además la gente se conectó con la historia del muchacho, que es fácil, tiene que irse con su familia, no tiene, porque inclusive me estaban llamando aquí el doctor Wilson Llano para que nos hiciera un contacto y me dijo, espérame para ver si de pronto tenemos a tu mismo transporte que venga allá para buscar.
2: Qué bendición.
1: Pero bueno, ya tiene para la manta.
0: Ya viene.
1: Tiene el transporte.
2: Y tiene el recurso.
1: Y le queda, pasaría a comer con su señora.
2: Un heladito.
0: ¿La señora está dónde?
3: Dígame.
0: ¿Dónde está la señora?
3: Clínica Murillo. La Murillo. Sí, okay, Clínica entonces, La Murillo.
0: Bueno, el que te viene a recoger me dice que viene del aeropuerto, lo que demora en llegar hasta acá.
3: Ah, bueno,
0: pues
3: se
0: si ya
3: preocupo,
0: viene
3: yo
0: por
3: lo
0: ti, los va a llevar.
3: Yo lo espero,
1: ese
3: yo lo espero.
1: Calidoso. Que abre su corazón y dice, dame la gasolina que lo voy a llevar.
3: Bueno, se le echan 100 mil pesos de gasolina al carro para que nos lleve.
0: Claro.
1: Compa la manta, se come un par de platos, sopas de mondongo con su mujer y mañana se va con la manta nueva.
0: Para que tenga buen, para darle a los bebés.
3: No,
0: buen
3: tú
0: leche.
3: Sabes qué voy a hacer. Voy a comprar la manta y voy a hacer un mercado para que me pueda.
1: Claro.
2: Claro.
1: Y entonces cuando usted se vaya a pescar y consiga una mojarra esa de Copa Libertadores, me las traigo, yo se las
0: traigo. Dele agua panela con canela para que produzca
2: Sandra,
0: leche.
2: No, es que ahora también tiene que guardar para los pañales y la leche.
4: Nosotros, nuestras generaciones y nuestros ancestros, y yo le decía a Gloria, ahora toma mucho sentido la canción El pescador de Totó la Momposina.
0: Yo amo esa canción.
4: Mira, esa canción es muy bonita, pero sobre todo, colócala, mi querido
0: pescador
4: Giovanni.
0: El
4: de Totó la Momposina. Es un trabajo digno, esforzado. Y usted sabe cuántas generaciones se levantaron con el esfuerzo de los pescadores de nuestra tierra. Él hace parte de esa generación, porque entonces es un trabajo que de verdad hay que dignificar, hay que valorar, y qué bueno que este muchacho pues pueda conseguir todo esto,
0: corriente,
4: entendiendo que la única fortuna que tenía él era

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2: Son las 9 de la mañana con 3 minutos. 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

0: Qué bonito, ¿no?
1: Hay un momento en que el Señor Jesucristo le dice a Pedro, le dice, vuelve, tira la red. O sea, la atarraya, vuelve, tírala. Y le dice, Señor, hemos estado toda la noche. Le dice Pedro a que Señor Jesucristo,
2: no hay peces en este lugar.
1: Señor, hemos pescado toda la noche y no hemos conseguido nada. Pero yo en tu nombre voy a tirar la atarraya, le dice Pedro, porque tú me lo dices. Yo en tu nombre. Y dice que no podían con los peces, que no podían, eran tanto los peces, que no podían, que tuvieron que venir a ayudarlos porque estaban que hundía la canoa. O sea, los peces eran tantos. Entonces Pedro se arrodilló.
2: Verdadero milagro.
1: Y Pedro se arrodilló y le dijo, Señor, aléjate de mí, que soy un hombre pecador. Y le dijo Jesucristo, no te preocupes, a partir de ahora vas a pescar hombres. Almas para Dios. Bonito ese pasaje de la Biblia. Porque eran muchachos que eran pescadores, tanto Pedro.
0: Mira, casi la mitad de los apóstoles eran pescadores.
1: Estaban ahí, eran personas muy humildes, no tenían estudios. Y eran personas que Dios había escogido desde antes de la fundación del mundo para que fueran sus discípulos.
2: Así es, son las...
1: Es una historia bonita.
2: Muy bonita. Tenemos acá más oyentes, vea. Hombre, qué bueno, hombre, caballero.
3: Está bien con suegra.
2: ¿Le quiere decir unas palabras aquí?
3: Qué ánimo, que todo con fe con Dios y con Dios es todo.
2: Qué bacano.
3: Aunque las pruebas son difíciles, pero...
1: ¡Palante!
3: Sabemos más que siempre Dios nos llama.
2: Amén. Ay, son ángeles que sí, pone el Señor, sí. Olimpiquista sí. De corazón, que viene también a dar su colaboración.
0: Claro. Oiga, ¿los mellos son del mismo sexo o diferente sexo?
4: Niño y niña.
0: Mira esa bendición. Niño y niña, niño que eso para que te salga así, eso es.
1: Niño y niña, eso es un milagro.
0: Para que te salga así, tremendo.
1: Es un milagro de Dios. Bueno, felicitaciones para el joven. Y bueno, ya doctor Wilson Llano, ya tenemos listo todo. Y bueno, entonces ya usted sabe, ya lo esperamos aquí cuando case la mojarra de la Champions League.
2: Así es. Vamos a ir con más. 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
1: Bueno, son las 8 de la mañana, o mejor 9 de la mañana con 28 minutos. 9 de la mañana, 28 minutos. A esta hora en Tempranas, más bacano, entramos en la buena, en la barro y en la jugada. ¿Quiénes están en la buena?
2: Vamos a entrar en la buena. En la buena.
1: Oiga, le tengo una en la buena que me parece medio curiosa, no es que sea una gran cosa que digamos, pero me parece curiosa. El álbum Panini coloca no los 26 convocados, porque ellos hacen una sola página por cada selección. Ellos colocan 18. Y los 18 jugadores que colocaron mucho antes de que saliera la convocatoria final, ellos acertaron con la convocatoria. O sea, todos los 18 que ellos colocaron en el álbum Panini hacen parte de la convocatoria de la selección.
3: O sea, Panini atinó con Lorenzo, con los jugadores.
1: Exacto. Veo. Eso pasó con la selección Colombia, no pasó con Brasil, con Argentina, porque hubo unos que ellos colocaron y no los llamaron. Pero en el caso de Colombia, Panini no falló. Los 18 jugadores de la selección Colombia que aparecieron en el álbum Panini o aparecen del Mundial terminaron siendo convocados en la Copa del Mundo 2026. Mientras otras selecciones dejaron fuera nombres importantes que sí salían en el álbum, a la tricolor pues tuvo pleno de aciertos y es una de las curiosidades del día. En la buena, el álbum Panini, que a propósito ahorita con el Grita Gol vamos a entregar 100,000 pesos. Envíe su nota de voz. 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
3: Ya sabes quién está en la buena. En la buena, que está cumpliendo con Diomedes también, el cantante Javier Vázquez de el grupo Niche. En su momento pues catapultó éxitos como Entrega, como Mi Hijo y Yo, Juntos Caminemos Juntos. Hoy 26 de mayo, sí señor, está cumpliendo años. Javier Vázquez cumple 63 años.

0: grande Javier Vázquez con sus canciones, un catálogo de música increíble. En la buena, así como el cacique Diomedes Díaz, que hoy está, bueno, se conmemora el natalicio de el cacique Diomedes Díaz, catalogado como el artista vallenato más grande de nuestro país.
1: Oye, en la buena está el Teo, porque el Teo hizo el gol. Y el Teo, a pesar de su edad, de los cuarentones del fútbol, que se destaca con Rodallega, porque ya Airo Moreno quedó eliminado. Pero de los de Teófilo, es un gol que se sostiene a pesar de su edad avanzada en el fútbol. Es una edad para el retiro, pero él sigue dando brega y sigue jugando bien. Tiene claridad, luce bien, entra lúcido los últimos 30 minutos, tiene luz. Se ayuda mucho a su equipo, así que en la buena.
0: Eso es el gol definitivo.
1: Estar a esa edad jugando y ayudando a tu equipo en lo que hace es digno de admirar de un jugador, porque bueno, Teófilo podrá tener sus defectos, pero es un jugador que es disciplinado, porque si no tuviera disciplina, no tuviera.
0: Hecho a perder, estuviera gordo.
1: Claro, estuviera gordo, está bien.
0: Pues, está con ritmo, sí.
1: Bien, viejo Teo, felicitaciones en la buena.
2: Bueno, en la buena los colombianos que están en Venezuela, porque van a votar en sus elecciones presidenciales por primera vez desde el 2018. Venezuela tiene el segundo mayor potencial electoral de Colombia en el mundo, con 180.782 personas. La mayoría son mujeres, pues miles de colombianos residentes en Venezuela, que concentra una de sus mayores poblaciones de ciudadanos en el exterior, están convocados a votar en las primeras elecciones presidenciales desde el 2018. Dijo el embajador de Colombia. Así que en la buena, los colombianos que ya van a poder votar en Venezuela.
1: En Navarro.
0: En Navarro, ¿quién está en Navarro?
1: En Navarro, Barranquilla. La balacera que me presentó ayer, una cosa
0: terrible. Una película de...
1: Mira, las películas de John Wayne, de las películas de...
0: de los pistoleros.
1: Los pistoleros, eso es una...
0: Indiana Jones.
1: Indiana, una chancleta, hombre. Ante la película El Bueno, El Malo y El Feo, de
0: Hugo, se dicen que eran de más de 80 detonaciones. O sea,
1: disparos, ¿qué significa eso? Bueno, qué barbaridad.
2: Fíjate, ahora las detonaciones le dicen a otra cosa.
0: Sí, es verdad.
2: La palabra detonación, Sandra, se usa para otra cosa.
3: Otra cosa, sí.
2: De hecho, Jaime Hinson la usa full. Detonación es cuando ya se termina el acto.
1: Ese es pura carreta.
0: Estaba detonando.
1: Se pura carreta.
0: Quedó detonada, dice. Así le llaman ahora, Hugo Luis.
1: Detonada, carajo, un hombre raro para
0: estamos,
1: eso.
0: Estamos hablando de la inseguridad.
1: Estamos hablando de la inseguridad y ya están pensando en la plebe. Bueno, total es que, bueno, la verdad es que Barranquilla, la inseguridad terrible. O sea, no hay autoridad.
0: Y lo peor que aquí se lamenta también, pues, la muerte de alguien, varios heridos y el susto también de las personas que transitaban de manera normal allí. Me imagino que fue terrible en el día de ayer.
1: Y que afortunadamente esos tipos no tienen tino, porque 80 disparos.
2: No.
0: No, pero sí falleció uno de las personas.
1: Una persona, digo yo.
0: Y tres heridos.
1: Un vigilante, digo, que esté por el sector.
0: Pudo ser peor
1: porque personas caminando, transeúntes, peatones normales que están en su día a día, pueden recibir un disparo de tantos tiros que hicieron.
3: Así es. Oiga, le voy a decir quién está en Navarro. En Navarro está un narrador de no solo el canal, sino la radio de la radio del Molusco, uh-huh, de Blue, que lo grabaron diciendo el momento en que iba a cobrar Teófilo Gutiérrez, decía, pero lo decía solamente con su...
0: Con seña.
3: Con seña, decía, lo va a votar.
0: Sí, es verdad,
3: y lo aseguró. Y resulta que le tocó narrar el gol de Teófilo Gutiérrez. Vea, aquí está, y después dice que a ella no le gusta, vea.
4: Considero que ahí, digamos que es muy cositero el arbitraje. Sí,
3: lo bota.
0: Así.
3: Lo bota.
4: Exactamente.
3: Y ahora lo va a narrar.
5: Va a venir Teo para entrarle a esa pelota. ¡Teo adentro!
0: Le tocó narrar y fue grabado. Ponchado.
1: No, quiere que le diga una cosa. Yo que tengo tantos años como comentarista deportivo, eso es no ser profesional. Perdóneme.
3: Totalmente.
1: Eso es una cosa clara. profesional está en lo suyo. Yo veía al Negro Perea, más juniorista que Perea no había. Y Perea decía, y atacaba y ¡al América, gol de la América! Y no narraba, no decía gol de la América, Perea narraba. Y me decía, pero yo tengo que ser un profesional.
3: Así es, así es.
1: Un profesional está pendiente, no que lo vota, está narrando, relatando el momento.
0: Contando lo que pasa.
1: Un profesional del deporte.
3: Y él era abiertamente hincha del Junior de Barranquilla, sí. Pero al momento de narrar era...
1: Era ahí.
3: Era imparcial. Sí,
1: imparcial. Y cuando Junior está jugando, va a decir, qué mal juega el Junior, caballero. Don Hugo Luis, hágame un comentario. ¿Qué partido tan aburrido? Y él me decía, y yo entregaba y hacía mi comentario. Entonces, pero vamos, Junior, y presionaba y todo, pero era muy claro. Profesionalismo se llama eso. Un narrador no puede estar haciendo esas cosas, porque eso denota en él ese poco, como digo yo, respeto a la profesión.
0: Así es.
1: Perdóneme, así son las cosas.
0: Y es una transmisión nacional, porque él ahí narra a través de la emisora a nivel nacional.
1: A nivel nacional, entonces significa que no es...
0: Si hablara solo para Bogotá, uno dice, bueno, él está solo para Bogotá, no, es que y Daniel, sin embargo...
1: Es que Daniel, uno tiene que ser profesional. A mí, por eso yo siempre soy muy imparcial en mis comentarios. Gente me dice, mira, acá, pero a veces tú eres muy fuerte con esto, pero yo tengo que decir la verdad. Yo tengo que decir lo que sí y lo que no. ¿Verdad? Al pan pan y al vino vino, lo decía el mismo Perea. Pero es que así sean las cosas. Entonces, eso te ayuda mucho a tu ser muy sensato en tus comentarios. Voy prudente aquí, miro, analizo acá, esto está bien, esto no está bien. Pero entonces uno no puede estar así porque pierde objetividad. Y eso es no ser profesional.
0: Así
1: es un narrador de dos pesos.
0: Y es el narrador oficial de,
1: es un narrador de dos
0: del
1: pesos.
0: Canal del Molusco. Bueno,
1: de dos pesos.
0: Oiga, en Navarro, un incendio que acabó con la casa de una reina popular. La creadora de contenido barranquillera relató en redes sociales el dramático episodio que enfrentó con sus seres queridos tras la emergencia ocurrida en la casa del barrio La Sierrita. La celebración por los 18 años del hermano menor de Jania Orozco terminó convirtiéndose en una noche de angustia y desesperación. Lo que comenzó como una reunión familiar en su vivienda acabó en medio de llamas, llantos y pérdidas materiales que hoy entristecen a la familia de la reina popular del carnaval de Barranquilla 2024. La joven barranquillera compartió en sus redes sociales varios videos del incendio que consumió gran parte de la casa del barrio La Sierrita. En las imágenes se observa cómo familiares, amigos y vecinos intentaban sacar muebles y algunas pertenencias mientras el fuego avanzaba rápidamente por distintas habitaciones. Según contó Jania, los momentos fueron caóticos, además de luchar por salvar lo que podían. También tuvieron dificultades para comunicarse con las líneas de emergencia. La creadora de contenido manifestó que presuntamente hubo demora en la llegada del organismo de socorro al lugar. Y aunque las autoridades aún no han confirmado oficialmente qué originó el incendio, la joven explicó que al parecer todo habría comenzado por una batería que se encontraba dentro de una de las habitaciones. El elemento habría provocado como que un colchón se prendiera en llamas y terminaron extendiéndose por parte
1: una
0: de
1: batería,
0: la vivienda.
1: Una batería,
0: me imagino que batería de carro. La tendrían en la habitación.
1: Pero Daniel, una batería de carro enciende una...
0: O bueno, o no, sé, no estoy seguro, no dice si es batería de carro o una batería de celular o... Los videos difundidos en redes mostraron la magnitud de la emergencia, habitaciones destruidas, techos afectados y objetos completamente reducidos. ¿Qué está pasando en Barranquilla y el Atlántico? Que hay muchos incendios a lo largo del año, demasiados incendios. ¿Es el tema climático, el calor que está haciendo en la ciudad y el departamento? ¿O será un tema con los cables que la empresa de energía de pronto no tiene la prevención? De pronto los cables cuando se instalaron no fueron en óptimas condiciones. ¿Qué está pasando?
1: A veces también la gente por ahorrarse unos pesos emparapetan las cosas. También pasa eso, que a veces no, las cosas que se hacen no son de la mejor calidad, ¿verdad? Tanto en cables como en ajuste. Entonces digamos que hay mucha empanada, lo que es la expresión que se usa. Hay mucha empanada en cables y eso puede pasar. De todas formas, lamentando mucho el incendio. Estamos en Navarro, ¿no? Navarro, Sandra.
0: Sí, en Navarro.
1: Sandra y Navarro. En Navarro. Ah, ya usted lo dijo.
3: Sí, en Navarro ya.
0: En la jugada,
3: sin lugar a dudas, los Diomeditas.
1: No, yo tengo Navarro suplemento.
0: Hugo dice Navarro suplemento y vamos con Diomedes para ir con una canción del cacique de inmediato.
3: Bueno, yo digo de rapidez en la jugada, los Diomeditas, por supuesto, antes de que Huguito diga en Navarro suplemento. En la jugada todos los Diomedistas, recordando con admiración y cariño al más grande de todos, el cacique de la Junta Diomedes Díaz.
1: Yo creo que en Navarro suplemento, la acción de Lorenzo, que no gustó. Jugador como Jordan Barrera debió ser convocado a la selección colombiana. Jugador como Jordan Barrera, que está haciendo un trabajo maravilloso en Botafogo. Y jugador como Enamorado debió también ser tenido en cuenta en la selección colombiana. Con todo respeto, lo digo. Y no es porque sean jugadores de acá, sino que también es la única vez en la selección, porque no hay un solo jugador barranquillero. Es histórico, la primera vez. Siempre en las selecciones siempre hay jugadores de Barranquilla. Creo que es la primera vez en la historia que no va un jugador barranquillero con una selección nacional. No hay un solo jugador de aquí, de Barranquilla. Jugadores costeños, Guajiro, pero barranquilleros no hay. Y llama eso la atención. Pero yo hablo de Jordan Barrera, Enamorado, no porque sean barranquilleros, sino que son jugadores calidosos. Y creo que podían darle un plus a esta selección colombiana.
0: Y no hay jugadores a ese estilo, con la frescura, la juventud con el desborde que tienen ambos.
1: Que tienen ambos, jugadores jóvenes, jugadores rápidos. Están jugando en equipos grandes y están jugando en el fútbol élite de Brasil. Entonces son jugadores que debieron ser tenidos en cuenta. Creo que es Navarro Lorenzo que se equivocó por no llevarse parte de jugadores.
0: Por lo menos uno de los dos.
1: Por lo menos uno de los dos. Seguro que sí, así es.
0: Bueno, en la buena.
3: En Navarro.
0: Y en la jugada. Bueno, y hasta ahora. 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

0: Ahí está el cacique de la Junta, Diomedes Díaz. Esta canción es un clásico, repítame ahí, mi estimado company. Un clásico, Hugo, Diomedes, mucha música, ¿eh?
1: Demasiado.
0: Un momento donde Diomedes sacaba un álbum, todas las canciones se pegaban. Era una romería y cuando compraban el long play o compraban el CD, eran filas en las compañías disqueras, me acuerdo yo, en el sector, en el centro de Barranquilla, eso viene siendo como el sector de La Paz, que vendían las agujas, los compactos, los long play.
2: Sí, claro, todo eso.
0: Una era, locura total, ¿eh?
2: Discolombia,
0: eso.
2: Musicenter, la disquera que estaba aquí donde estamos nosotros, y Roy Sound, la disquería de Roy Sound.
0: Y en la época de los cassettes también, Hugo, ¿se acuerda?
2: Estaba aquí y Diomedes Díaz lanzaba unos long play. Los lanzaban en un helicóptero, un paracaídas.
0: En serio, o sea, para eso no sabes.
2: Lanzaban a la caída y la gente corría por la...
0: ¡Qué locura!
2: Por seguir. Entonces es una locura de... El marketing que tenía Diomedes no tiene más nadie. Él hacía un marketing y la gente que estaba alrededor de él, lo de Diomedes, una locura. Dice, sale el disco de Diomedes, nadie sabía cuáles eran las canciones, pero ya era locura, ya todo el mundo sería comprar.
0: La expectativa
2: antes que se agote, ya yo necesito el mío. Yo no he visto artista en Colombia que haga eso.
0: Sí, es verdad, el cacique era una cosa.
2: Ni siquiera Shakira, ninguno.
0: Uy, él optó ya después de tomar como algo que siempre hacía, de que el día de su cumpleaños lanzaba álbum.
2: Entonces la gente salía, ese no, yo le sacó, y ese era correr a buscar la canción. Es una locura, yo nunca había visto eso en mi vida aquí. Artista colombiano jamás lo he visto. Que la gente esté, que se vuelva una locura su canción. Mire, estamos hablando de Shakira.
0: Así es.
2: La mejor de Colombia en la historia. No, Shakira salió una canción y salió la canción.
0: Esa fuerza era increíble, así
2: esa
0: es.
2: Esa fuerza. Mira, Shakira tiene una canción del Mundial. Ay, sí.
0: Y hoy lo vamos a recordar.
2: Shakira hizo, okay, Shakira es grande, pero Diomedes cuando sacaba una vaina, es una locura.
0: Hoy lo vamos a recordar a lo largo del día con su catálogo y vamos a estar en la calle también con nuestro Diomedes, así que estén muy atentos. 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Vamos a ir con el Grita Gol Olímpica. Vamos a entregar 100,000 pesos, Hugo Luis, a esta hora de la mañana, entre los que están ahí participando en el WhatsApp.
2: Ya tenemos la gente ahí, ya tenemos la gente lista. Vamos a ver que busque ver el tiempo, por favor.
0: De una, vamos a cobrar aquí el cronómetro.
2: Tiempo de juego. Te voy a dar el tiempo de juego. Minuto. Ya busqué por debajo. Tiene que prepararse.
0: Cronómetro
2: ya.
0: En cero.
2: Señoras y señores, va a ganar el gol de Colombia. A ver, los aficionados por 100,000 pesos que entrega Olímpica Estéreo en el Grita Gol Olimpiquista. Señoras y señores, aquí está el primer participante.
3: 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Señoras y señores, la pelota la lleva Luis Díaz, se la toca James Rodríguez. Penalti. Hay penalti, señoras y señores. Minuto 93. Colombia, Congo, 1-1. Parece que aquí está el desempate, señores. La pelota la tiene James Rodríguez. Tiro penal, señoras y señores. Va James Rodríguez. Tiro. Gol, gol, gol, gol, gol, gol, gol, gol, gol, gol.

0: Ben Colón. Mira, mira, mira.
1: Ese olimpiquita está editado, Hugo.
2: Ahí vimos la caída en el segundo 26.
3: En el segundo minuto 26.
2: Ahí tomó aire. Él siguió, pero él tomó un aire, un respiro.
3: Recuerda que muchos narradores dicen, ¡se metió el barco, golazo! Entonces, cuando van a editar el botón, se hacen... ¡Gol! Con la respiración.
1: Hugo, aquí tenemos una voz comercial. Aquí estamos en nombre de Supertiendas Olímpica.
3: Señoras y señores, de Richie Peñalosa.
4: Supertiendas Olímpica, señoras y señores, el fútbol está rodando y Hugo Luis está narrando.
3: Achepando la pelota.
2: Bueno, 26 segundos. Qué bacano, mi compadre Richie Peñalosa. 26 segundos, vamos con el siguiente participante. Company.
5: 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La lleva James la centra, la para de pecho Luis Díaz, hace una chalaca y ¡gol!

0: primero por 4 segundos.
1: Wow, yo siempre pensé que se iba a quedar. Porque no, la arrancó como lento y siguió y siguió y siguió. Y 30 segundos.
2: Y además, no se gastó mucho la garganta
0: en la ejecución del gol.
3: Han mejorado los oyentes.
0: Sí, mejoró los oyentes, mira, 30 segundos y a este demoró. Se ganó 100 mil barras.
1: Eso, 100 mil pesos.
0: Bien, la voz comercial, venga.
1: La voz comercial. Señoras y señores.
4: Panini, señoras y señores. Olímpica entregando 100 mil, Hugo Luis.
0: Ha llevado la pelota el equipo, Julio.
1: Muy bien, porque los goles del Mundial se cantan primero. Primero en Olímpica.
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5: ¿Sabía usted que también a mí muchas veces en tarima me tocó decir, señoras y señores, estamos esperando a no vienen días? Porque a veces Dios mío no se presentaba. Y se armaban unas trifulcas porque el cacique no se presentaba y las casetas terminaban reventándose y la gente en una sola pelotera porque él no llegaba. A propósito de la historia de Diomedes, que es fascinante, mi amigo, nuestro amigo Joel Consuegra, gran locutor y presentador musical, era el que lanzó los long play por paracaídas en Barranquilla. ¿Cómo fue? Joel nos cuenta la historia, ¿sabía usted?
6: Mi estimado Luis Urruchurto, yo fui el que lancé los paracaídas desde un helicóptero 26 de mayo con el cóndor herido. Así que eso fue una locura total en Barranquilla. Un abrazo fuerte, mi hermano, de parte de Joel. Los quiero y los aprecio a todos.
5: Gracias, mi querido Joel.
0: Oiga, o sea, alquilaban un helicóptero y desde allá arriba, en un paracaídas, va un hombre y después cuando está aterrizando, él va lanzando los long play.
5: No, el long play venía con el paracaídas.
0: Ah, ok. Ah, unos paracaídas pequeños, iban aterrizando.
5: Unos paracaídas pequeños.
0: Entiendo, ok, perfecto. Usted iba colgando ahí.
5: Usted iba colgando como el paracaídas que...
0: Ese marketing no lo hacen buenísimo.
5: Es buenísimo. Y es que usted sabe que antes se veían en la feria del juguete, tú antes comprabas el paracaídas y tirabas el
0: y venía. Bacanísimo, entiendo, Hugo, bacanísimo.
5: Eso era en una
0: el acetato venía ahí cayendo. Y la gente esperándolo.
5: Un paracaídas pequeñito, entonces soltaban eso a... Y la gente corría y va, y la gente...
0: Pasó con el álbum El Cóndor Herido.
5: Mi querido Joel Consuegra era el hombre que estaba lanzando eso de helicóptero. Anota porque no repito.
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0: voy a decir la verdad, yo hoy vine a turno porque la verdad me toca, pero mi cuerpo está muy cansado, de veras que sí, no sé, me siento un poco enfermo. Y hablar de este tema no quiero, pero les quiero hacer una pregunta de verdad y quiero que me la respondan con el corazón.
1: ¿Ya tomaste café?
0: ¿Ya tomaste café?
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0: ¡Olímpica! No, mentira, yo no estoy enfermo, yo le quiero preguntar que si ya tomaron café.
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0: ¡Vámonos!
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0: ¿Ya tomaste café? 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
0: ¿Cómo anda el Basile ahí? ¿Qué tal si arrancamos el JP, el Jameson pregunta, tu caramelo?

0: de la Junta. Ay, el 26 del mes de mayo.
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0: Dígame, por favor, Ay, 26 de mayo, marca ya, numeral 678 y reciben en la puerta de tu casa todo lo que necesitas para tu salud y el bienestar de tu familia. 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Cuéntame una de las frases, cuéntame una de tus frases favoritas de Diomedes Díaz. Me dice Jameson, la mía favorita de Diomedes Díaz es esta. Frase predilecta, favorita del cacique de la Junta de Diomedes Díaz. Me dice, ay, Jameson, de las que a mí me gusta de Diomedes es cuando dice,
3: ¡ay, el 26!
0: Ojalá y el mal fuera mío para dártelo con tu y pescar.
3: ¡Ay,
0: las frases del cacique!
3: ¡57!
0: Tantas frases del cacique que se hicieron, que hicieron historia a través de sus canciones. Entonces, a través de sus canciones, vamos a recordar al cacique. Díganme su frase favorita. Su frase

0: 26 de mayo, día del natalicio del cacique, el día que nació Diomedes Díaz. 26 de mayo, un día como hoy. Ay, el 26 del mes de mayo. Saludos para la Chispina y para el Zorrito Show, que va a estar en las calles de Barranquilla en la caravana con el cabezón de Diomedes Díaz y Olímpica Estéreo. El Zorrito Show.
1: Ay, el 26
0: en las calles de Curramba,
1: el mes de mayo,
0: haciéndole este homenaje,
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0: al cacique de la Junta, Diomedes Díaz.
1: Y allá en la junta,
0: díganme la frase que más le gustó de Diomedes Díaz.
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0: Me dice la señora Diana Muñoz, me dice: Jemison, de mi mamá para acá, que vivan las mujeres.

0: Saludos para María Alejandra Zapata. Saludos para Juan Carlos Fernández en New York. Ale Sarmiento en Barranquilla me dice aquí, yay, yay, aquí estoy, my baby. Abrazo para ti, Ale Sarmiento. Me dice, yay, estoy firme por la patria. Está bien, te veo activo, ¿ah? ¿Eh? Te veo activo.
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0: Ale Sarmiento, Luchito Alvarado en Chile.
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0: También está firme por la patria los colombianos, fuera de nuestro país. Que están votando, que algunos te reportan que no los están dejando votar, reportan una serie de cosas extrañas en los puestos de votaciones alrededor del mundo. Nos reportan de veras que momentos incómodos. Muchos colombianos reportan situaciones extrañas en los puestos de votaciones designados, ¿no? Reportan también fuertes aglomeraciones en, por lo menos en Santa Fe Mall, que es un lugar asignado para el consulado de Atlanta. Ni están dejando votar a la gente. La mayoría de personas quieren votar por Abelardo, según comentan en las largas filas. No han llegado ni siquiera los jurados de votación y están marcando los votos a favor de Cepeda. Por favor, hagan algo urgente, dice por acá un oyente. En Londres no abrieron los puestos de votación por orden desde Laura Sarabia. Y la gente molesta afuera empezó a gritar fuera Petro, a tal punto que pretendían quemar el consulado para que les permitieran votar. Por favor, hagan algo en Barranquilla, por favor, emitan la noticia. Esto lo reporta un oyente que se llama María Alejandra Zapata. Dice que una señora en México, en silla de ruedas, le dio un infarto también. Que necesitamos la intervención del MOE. Reporta un oyente en la Yunay. ¿Qué es lo que está ocurriendo en este momento? Dice por acá, mi amiga en Ciudad de México le dio un infarto y la tienen en la clínica. Le dijeron que le tocaba votar en Santa Rosa de Cabal y ella tiene 9 años votando en México. ¿Cómo te parece? Le cambiaron la vuelta de votación. Bueno, ahí está. Usted salga a votar y póngase la 10, por favor. 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Bueno, ¿cuál es tu frase favorita de Diomedes Díaz? ¡Ole!

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0: ¿Cuál es tu frase favorita de Diomedes Díaz? Hoy, 26 de mayo.
2: ¡Uy!
0: Día en que naciera el cacique.
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0: Numeral 678, no.
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0: ¿Cuál es tu frase favorita de Diomedes Díaz, mi rey?
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0: Vamos a ver qué dice este olimpiquista de Cora y no de presión. Dímelo.
4: Oiga, mi amor, no se preocupe por estar ciega, porque para lo que hay que ver hoy en día, mejor está uno ciego.
0: No se preocupe para lo que hay que ver hoy en día, dice el cacique de la Junta de Diomedes Díaz. A ver qué dice este olimpiquista de corazón. Y no hay depresión.
5: Y ahí, Micho, me tanto como se mueve, dos años que no hubiera muerto, ¿viste? Me tanto como se mueve, dos años que no hubiera muerto.
0: No es nada que uno se muera, sino el tiempo que uno hubiera muerto, dice el hombre.
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1: Vamos a aprenderlo, vamos a surfear.
0: ¿Cuál es tu frase favorita del cacique de la Junta Diomedes Díaz?
2: Es la mejor, con los mejores DJs. ¡Con mucho gusto!
0: Panamá, que está haciendo calor tuyo.
3: ¡Y que vivan los mongólicos!
0: No puede ser. No joda, Diomedes Díaz con su vaina rara.
4: Bueno, la frase que dio Diomedes Díaz es que allá abajo hace mucha calor, que no se quería morir porque hace mucha calor.
0: Ok, uff, mucha calor es allá abajo.
3: ¡Y que vivan los mongólicos!
0: Ok, listo, me equivoqué. Vamos a ver, dímelo tú.
5: Jameson, la frase que más me gusta del cacique de la Junta de Diomedes Díaz fue: Virgen del Carmen, dame vida, dame salud, que además lo resuelvo yo. Con mucho gusto, Jesús Barrio Ibañez del barrio La Tres Ay María, reportando sintonía con Olímpica Estéreo, papá.
0: Sí. Lo que quiere un ser humano. ¿Sabes qué quiere el ser humano? El que el ser humano quiere salud, ya. Que haya salud, lo demás lo resuelve uno.
6: Jameson, para la gente habladora, parece que el líder de la paloma, pura paja y
7: cagada. 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

0: Ve a Diomedes, la hembra es muy bonita. Ve a Primo, esa vieja está buenona, hermano. Es un bollo, hermano, es un bollo. Es una cosa linda, bella, moza, divina, encantadora, fascinante, ¿eh? Sí, mi amor, contigo algo. Sí, contigo hablo, mi amorzote.
1: Ay.
0: Ajá, sí, ay, ay, ay, ay, contigo estoy hablando. Te pregunto una cosa, mi amorzote.
2: ¿Ya tomaste café?
0: ¿Ya tomaste café? La veo.
1: Ay.
0: Ay. Ay. Es la de ese, que es puro, puro quejido, cuadro. 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
0: Ay, esa hembra es muy fregada. Ya yo no tengo...

0: ver qué dice Luis Eduardo Gutiérrez. Me dice Jefferson, cuenta la leyenda que la canción de En Buenas Manos de Diomedes Díaz se la hizo una palenquera de Nueva Colombia. Diomedes vio la palenquera con la palangana enyugada y cocada. Y le dijo, en tus manos tú tienes toda la alegría. En tus manos tienes toda la alegría. En buenas manos, por eso, por la canción En Buenas Manos. Muy bonito. Tenso, tenso. Luchito Alvarado en Chile. César Jimeno. El pelado César Jimeno me dice, Jameson, aquí estoy con la fría. Y esa vaina, ¿por qué está tomando? César, tú eres diomedista, ¿qué? Debe ser que el vale diomedista. César Jimeno en Urbano. La señora Diana Muñoz. Ella bebe hasta que salga el sol. 26 de mayo, un día como hoy, nació Diomedes Díaz en la San Juan del Cesar, 1957, pero murió a los 56 años en Valledupar también el 22 de diciembre del 2013. El vale duró 56 años, Diomedes Díaz. Una vida loca, una vida llena de excesos, una vida, pues... Se puede decir que una vida rápida fue la de Diomedes Díaz, ¿no? 56 años, medio ciclo. Sí, la vida tiene sus excesos y hay que vacilarla, ¿no? No todo, incluso hasta el amor en exceso es malo. Todo en exceso es malo. Hasta la plata en exceso es mala. Todo es malo. Muy bonito.
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0: Dime tu frase favorita de Diomedes Díaz. Me dice Jameson, te la tengo. ¿Cuál es la tuya, Pabé? Te hago una pregunta.
3: ¿Ya tomaste café?
0: ¿Cuál es la tuya? Dice Jameson, la mía es esta, ¿ve? La, ra, ra, ra, la, ra, ra, ra, ra, ra, ra, ra, ra. ¿Cuál es tu frase favorita de Diomedes Díaz?
4: Salome, reina.
0: Salome, reina.
4: Silvestre, mi hermano.
5: Cómprate una fría, búscate una prepago y a culiar.
0: Cómprate una fría, una prepago y vaya y detone, dice Diomedes Díaz.
6: El dicho que más me gustó de Diomedes, viejo Jameson, güey. Ay, mamá, ojalá el mal fuera mío para regalártelo con ti pescado.
0: Ojalá el mal fuera mío para regalártelo con ti pescado. Diomedes Díaz, hombre. Uno más.
6: El dicho que más me gustó de Diomedes.
0: Ok, ya lo escuchamos. Dímelo tú, my baby. Ay, ay, ay, ay.
7: Jameson, el otro dicho de mi compadre Diomedes era, el que le gusta el barro, guarda el terrón en la mochila. Y el que le gusta la mujer, no perdona.
0: No perdona una, listo, muy bien. Y Cotellita, el bololo, bololo.
8: Estéreo, temprano bacano.
0: Ok, temprano más bacano, rin, ran, rin, ran. A ver, dímelo tú. Dicho por el mismo, bueno, a ver. Uno más por acá, rin, ran, ran, ran. Es que esto me escriben un poco de vainas raras, cuadro. Mi vida, dímelo tú.
9: ¡Rápido, rápido!
0: Che, no entiendo, pero bueno. Muy bien, vamos. Mándenme, por favor, audio. Solamente audio. No me manden audio diciéndome otras cosas. Vale, les agradezco. El audio para opinar. Hoy, JP Jameson pregunta. ¿Cuál es tu dicho? ¿Cuál es tu frase? La que más te gusta... De Diomedes Díaz.
3: ¿Ya tomaste café?
4: Salud, reina. Silvestre, mi hermano. Silvestre, otro. Vamos a ver.

0: sabroso tú que me podés llamar. Ay, qué rico, sabroso, mamacita. Abrazo para el pedazo de Edgar Martínez, que está cumpliendo años hoy. Te diga celebrándolo con Olímpica. Vamos a mandar un videito, ¿eh?
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0: Videito de cumpleaños, $50, ¿vale? Un detallito, ¿sí?

para proponerle que el 26 de mayo sea un día cívico en, por lo menos en Barranquilla, ¿no? Día cívico en Barranquilla, 26 de mayo. ¡Ah, oh, le vacile!

0: amor, te pregunto algo.
1: Ya tomaste café.
0: 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Esta canción se llama No Molestar. Es un temita bacano, ¿ah?
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0: Tremendo temita. Me hizo, ay, ay, bacano, ¿pa' qué? ¿Pa' qué? Bacano, bacano. Bueno, cuénteme hoy, JP. Jamison pregunta, ¿quién olímpica? Estamos preguntándole a los olimpiquistas de Cora y no de Pre. De Cora y no de Pre. La, la, la, la, la, la, la. Donde no han podido dar. Le preguntamos, ¿cuál es tu frase? ¿Cuál es tu dicho favorito de Diomedes Díaz? ¿Cuál es tu frase? ¿Cuál es tu dicho favorito de Diomedes Díaz? Hoy, 26 de mayo, día del natalicio del cacique. Murió el 22 de diciembre del 2013 a los 56 años. Diomedes Díaz nos dejó la peluca. En Valledupar. Yo creo que un día o unos días antes logró cantar en Trucupey. Yo estaba ahí. Lo vi un poco bastante. Sí, se veía enfermo. Incluso hasta cantó en una silla. Llegó un momento en que cantó en una silla. Diomedes Díaz. Pero bueno, euforia colectiva por él, lleno total. Se veía barrigón ya, así, el propio viejo que está inflamado, así, vuelto nada.
4: Y allá en la junta,
0: cantó con una camisa de Tarzán. Sí, como de tigrillo, algo así, ¿no? ¿Tú estabas ahí, Luis Eduardo?
4: En Carrizal.
0: Pero si esa vaina fue viernes o sábado, no lo tengo claro.

0: ¿Cuál es la frase? ¿Cuál es tu dicho favorito? Entre la última... de Diomedes Díaz. Solamente mándeme audio dando su opinión sobre el tema, ¿vale?
1: Y ahí, Lison, oye, la frase que más me gusta es la que le hizo a los petristas. Y les dijo, ¡que vivan los mongólicos! ¡Aú!
0: Joder, que inventan, ¿ah? No, eso no fue así. Eso fue un niño especial con discapacidad que subió a una tarima y él, en su espontaneidad, Diomedes Díaz, en sus ocurrencias, se expresó de esa manera, pero con cariño, ¿no? Lo hizo con el chico, no con ánimo de ofender a nadie. Lo hizo porque él era así, él era un tipo repentista. Ese es el éxito de Diomedes Díaz, de su repentismo, que decía frases y locuras tanto en tarima como en la vida personal. Dímelo tú, my baby.
2: No, David, oye, Jameson, la frase más bonita que me gusta de Diomedes es ¡con mucho gusto!
0: ¡Con mucho gusto! Aquí ahorita alguien que se me acercó y me pidió una foto y le dije, con mucho gusto. Es que hoy en día tenemos hoy, precisamente, tenemos metido el espíritu de Diomedes Díaz. Entonces yo le dije al man, con mucho gusto.
3: Papi, mi frase favorita es, en el hombre casi no se nota, hoy.
0: Así, en el hombre casi no se nota. No, eso no dice así. Pero diga la frase correcta, hombre. A ver, ¿quién más por acá? Aquí está, Álvaro, dímelo, Alvarito.
4: Además, que más me gusta es, no es que el zorro sea malo, lo que pasa es que la gallina se va lejos. ¿Aú?
0: No es que el zorro sea malo, sino que la gallina se va lejos.
4: Oye, Diomedes cantó ese día fue viernes, mi llave, fue viernes, oíste. Cantó Diomedes allá en el Tropupey, oíste.
0: Así es, mi hermanito, fue viernes, tienes toda la razón. Y sí, yo estaba ahí. A ver, dímelo tú.
5: Busques una prepago y a culir.
6: Emilson, la frase que más me gusta es con mucho gusto. Te saluda Andrés Sabatino de Quiquerrones El Prado.
0: ¡Mucho gusto! A ver, dímelo tú.
7: Emilson, te digo cuál es la frase bacana.
0: Vale.
7: La frase bacana es... ¡Te la dejo ahí!
0: ¿Se la dejo ahí? 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Siempre contigo, my baby. ¿Qué dice Kevin Pérez?
8: Emilson, la frase de Diomedes, la demora me perjudica. Ahí está, te la dejo ahí.
0: La demora me perjudica.
9: Al que le gusta el barro, cargue un terrón en la mochila. Y al que le gusta la mujer, no perdona una.
0: Anuar Álvarez también dice su frase, su dicho favorito de Diomedes Díaz.
10: Emilson, para el vale que habló ahorita ahí de los petristas. Yo le tengo uno para los mismos petristas, de Diomedes Díaz, se llama El Mundo. Para ver si así entienden cómo es que se mueve y se maneja el mundo.
0: Pero ¿a qué se refiere? ¿Una frase o una canción? Ponme en contexto, mi rey. El Mundo. Vamos a buscar la canción El Mundo, para ver si de pronto se llama El Mundo.
11: Yo escucho a Lee.

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1: Ay, esa canción se llama Nadie Como Tú, de New Urban Olímpica.

0: James Ochoa, saludos de mediodía. Mucho gusto. Para James, una frase favorita de mediodía es esta: tener a su exnovia de amiga es como tener a una gallina de mascota. En cualquier momento se la termina comiendo. Se la dejo ahí.
1: Ay.
2: 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Mándame tu frase, tu dicho favorito de Diomedes Díaz. Hoy estamos de celebration. Es el día de su natalicio. Un día como hoy nació Diomedes Díaz. Pero allá en el año de 1957, en San Juan del Cesar. Entonces, si tú eres diomedista y lo recuerdas, dame una de esas prodigiosas frases que perduran en el tiempo, ya que fueron de alguna u otra forma plasmadas en sus diferentes canciones, ¿eh? Así que dime la tuya, my baby. Pero bueno, te pregunto algo serio. Ya

0: Ahora que vacile, que vacile.
1: Azote,
0: azote para allá, azote para allá, azote para allá, azote para allá. Ella es pupi y quiere que la azote. Este es el ejemplo claro por qué a la mujer le gusta el hombre que no le convenga. Ese hombre no te conviene, mija. Ay, mamá, pero él es el que me gusta. Ella es pupi, pero ella quiere que la azoten.

0: Decía mi abuelo. Decía mi abuelo que solo se baja. Solo se baja en partidos oficiales. En amistosos todo arriba, ¿eh? Así decía mi abuelo. Jamison, solo se baja en partidos oficiales. En amistosos todo arriba. Y el viejo nunca jugó fútbol. Quiere que la. Y no estoy hablando de fútbol, ¿eh? Ay, sote, sote, sote. Ayer me reclamó mi mujer, me dijo, ajá, entonces todos tus amigos son mujeriegos y el único santo eres tú. Así me dijo. O sea que todos tus amigos son mujeriegos y el único santo eres tú. Así me reclamó mi esposa ayer. Yo le dije, mi amor, Jesús se juntaba con los pecadores para guiarlos por el buen camino. Así se juntó. Eso hacía Jesús, my baby. Él reclutaba a la gente que estaba perdida para traerlos para el camino del bien.
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0: Ahí está con rabia. Pues, chico, si yo le salí con argumento, ahí está con rabia. Muy bonita. 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

Ay, más que todo, que tú eres la madre de mis hijos. Y él el mañana también te reclamará. Por eso, cuando Jesús se puso a hacer lanza y de la voz del cielo me dijo, pues yo será por siempre. Muy bien, aquí estamos. Deseándole feliz cumpleaños al pelado William Martínez. Ay, ay, William.

0: hay tus hijos, hay tu mujer, todo el mundo está olimpiqueado, todo el mundo está vacilado, William Martínez está relajado.
1: William Martínez celebrando, bueno, no tengo claro, debe estar como en 49. Creo que estoy cometiendo un hierro, un error, y de pronto son 45. Edward Martínez, un abrazo para él, que celebra su cumpleaños number one con Olímpica. Y eso lo sabe Edward Martínez.

0: me dice, yeah, yeah, estoy relajado. Estoy tomándome una frita, ahí celebrando el cacique, el cumpleaños del cacique, el nacimiento del cacique.
1: Y un día como hoy también nací yo, Eduardo Martínez, un abrazo para ti, mi rey. Que lo celebras ahí en compañía de toda tu familia. Y bueno, mi hermano, que sigas cumpliendo un pocotón de años más. A ver, si son 45, que Dios te regale 55. Y si son 49, que Dios te regale 51. Para que llegues al siglo, ¿eh? Sobre todo que te des salud. Porque como dice Dios, lo demás lo resuelvo yo. Vaya, Edward. Happy birthday to you. Abrazo para ti, mi rey. Ya usted lo dijo. Ouch. Yes. Habla claro, my baby. ¿Cuál es tu frase favorita de Diomedes Díaz?
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1: ¿Cuál es tu frase favorita de Diomedes Díaz? Dímelo tú, my baby.
4: Jamison, la frase es el pañuelo. Diomedes como que sufría gripa constantemente.
1: Sí, hola, el pañuelo. ¿Cómo decía el pañuelo?
5: Buenos días. La frase del cacique que más me gusta.
1: Ajá.
5: Ni tengo ni necesito. Regálame la canción ahí, pidiendo vía de Diomedes.
1: Pidiendo vía.
6: Las vacas pariendo y yo bebiendo.
1: Las vacas pariendo y yo bebiendo, decía Diomedes Díaz.
7: Dímelo. Bueno, a mí la frase de Diomedes Díaz que me gusta es esa que decía cuando estaba borracho, que decía ni quien la chupe.
1: Así decía Diomedes.
8: Hey, hey.
1: Háblate.
8: Ojalá y el mar fuera mío, para dártelo con ti pescado.
1: No te lo puedo creer. Ay, hombre. 321-512-4921.
9: Oye, y la frase de Diomedes es: todos los pájaros vuelan, pero no cantan iguales.

Hoy es el Día Mundial de los Loros. ¿De los loros o de los periqueros? Bueno, no sé, de los loros o de los pericos. ¿Cómo la era? Bueno, por ahí va, es un animalito eso. Feliz cumpleaños para Edén Manotas en Sabana Larga.

0: ¿cuál es tu dicho, frase favorita del cacique de la Junta de Diomedes Díaz? Mándame más mensajito de voz, por favor. Una cantidad de... Ahora es porque tengo mucho. Ahora es porque tengo mucho. Dímelo.
1: No sé, Néstor. Es una frase muy bonita de Diomedes.
0: No sé, Néstor. Ah, pero eso no... Bueno, pues sí, sí.
2: Mi frase favorita del cacique es ¡que vivan los mongólicos!
0: Si te vas a quedar ahí, ¿qué? Otra vez. Yeah. Estamos claros que te gusta, ¿eh?
3: Usted no sea tan sapo, tan lambón.
0: Tan cagastén. Ahí le puso filtro.
4: Ay, Dios mío, dame vida y salud. Que los demás lo resuelvo yo.
0: Tú. Entre la junta y patía.
5: Como decía Diomedes, no es nada que la burra me, sino la mueca que queda haciendo.
0: No es nada que la burra me, sino la moriqueta que le queda.
4: Joder, Dios, y Jameson, de mi mamá para acá, que vivan las mujeres.
0: Así es, que vivan las mujeres.
6: El año 57.
0: Pero Alvarito.
7: Jameson, otro dicho que... Que Dios me dé. No es que el zorro sea atrevido, sino que las gallinas se van lejos.
0: No es que el zorro sea atrevido, sino que las gallinas se van lejos.
6: Tierra de puestas.
8: Jameson, la frase que más me gusta de Diomedes es esa que dice: usted no sea tan sapo, tan lambón, marica, aún.
0: Tum. Carla Farid.
9: Yo escucho Olimpikioski, lo demás es pura garretencio. Y Umoski, amá. Viejo Jameson, de Jesucristo para acá, que vivan los hombres, los dueños de las mujeres. Como Diomedes no hay otro, eso nunca nacería. Y si nace, no se cría, y se cría, se vuelve loco.
6: Hoy canto versos de la...
0: ¿Y tú? Fíjate tú. Ah, a ver qué dice el criminal.
10: Juicio.
0: Pero tú.
10: La frase más bacana es: ay, Virgen del Carmen, dame vida y salud, que lo demás lo pongo yo. R8.
0: Lo pongo yo.
11: Jameson, la frase más famosa de Diomedes Díaz es: He dicho.
6: Se lo lleva.
12: La frase más bacana de Diomedes es: He dicho.
2: Cálmese. Juicio, cálmese. ¿Qué? El chivo que mamea.
5: Jameson, como decía el cacique de la junta, no es nada que uno se muera, sino lo que dura muerto.
0: Uno dura muerto.
4: El Diomedes salió con una. El palo no.

Ella es Bubi, quiere que la azoten. Vea que se lo estoy diciendo. Ella es Bubi, quiere que la azoten. Me hablaron de una canción de Diomedes Díaz que se llama El Mundo. Es esta que se llama El Mundo. Un olimpiquista me dijo, Jamison, esta canción es necesaria. Esto que dice el cacique es verdad.

0: Así se llama la canción, se llama El Mundo. El mundo está bien hecho, dice Diomedes Díaz. Oiga, y es verdad. El rico, el pobre y el acomodado son tres estratos sociales para que el mundo funcione, ¿no? Es una realidad de la vida.
1: Oye, Jaime Araújo,
0: usted puede romper ese eslabón y puede pasar de pobre a acomodado o quizás hasta rico. Pero eso sí, lógrelo con esfuerzo, con talento, con sapienza, con sabiduría. Seguramente lo vas a lograr y vas a ser el eslabón que va a romper la cadena de tu familia, de ese apellido. Y quizás vas a salir adelante y vas a decir, mi hijo, tu mamá dice, oh, mi hijo fue el que lo sacó adelante y tal. Pero porque te lo propusiste trabajando. Porque ideaste algo, se te vino una idea a la cabeza, lo materializaste, lo llevaste a cabo. Y fue una idea exitosa y hoy en día eres una persona que echó para adelante y quizás haces parte de la gente de Alcurnia, casta, bolengo, linaje.
1: Esa es la riqueza ajena.
0: No linaje de casta, ni linaje de raza heredada, simplemente porque lograste hoy en día obtener recursos económicos que te da para vivir rodeado de los ricos. Entonces, no espere que un gobierno le dé o le quite. Quien sabe trabajar, trabaja con cualquier gobierno. Incluso todos tenemos que salvarnos individualmente. La salvación es individual.
1: Por eso el mundo.
0: No espere que un gobierno le vaya a dar, ¿eh? Incluso los más cercanos a uno hasta lo dejan y lo zafan. Cuando usted entra enfermo o cuando usted necesita un dinero, los más cercanos a usted, incluso sus mejores amigos, no lo ayudan. Y son los más cercanos a ti. Compa, que necesito 500 mil barras. Mierda, papi, pero ven acá, ¿cómo así? Papi, tus amigos más cercanos que dicen ser tus amigos no te ayudan. Ahora que se deja para un presidente que ni siquiera te conoce. Eso es puro carreta, lo que dicen los políticos es pura carreta. Ellos son unos demagogos. Busque qué es la palabra demagogo. Sobre todo los políticos izquierdosos. Son unos demagogos. Levantan a la gente a carreta, le dicen el discurso que quieren escuchar, pero la realidad es otra. Te quieren engañar, no te van a ayudar, no te van a dar un carajo. La salvación es individual. Tú tienes que ver qué haces con tu vida, nadie te va a ayudar. La única que quizás te va a ayudar es tu mamá. Del resto de ahí para más nadie te va a ayudar un carajo. De pronto tu mamá, que se quita la comida de la boca para dártela a ti. Pero del resto nadie te va a ayudar, ni siquiera tu esposa. Tu esposa se va cuando hay faltas, cuando hay necesidades. Te deja la peluca, te abandona.
1: Es un destino necesario.
0: La salvación es individual. No crea que un presidente, que un gobierno lo va a ayudar. Eso es pura carreta. Así que el mundo es necesario tal y cual como está. Así, rico, acomodados y pobres. Ya tú decides en qué quieres estar. Si quieres estar entre los pobres, entre los acomodados y entre los ricos. Bueno, cree una empresa, pague impuestos. Cree una, si no quieres ser empleado, cree una empresa y pague impuestos. Vaya pues, a Camellá 24-7, sea su propio jefe.
1: Si en el mundo todos fuéramos pobres.
0: Entonces lo que pasa es que estos gobiernos nos ponen a pelear a nosotros. No tenemos por qué pelear por ningún cacorro, ningún presidente. No tenemos por qué pelear por nadie. Allá ellos y que sigan robándose el país, ese es su problema. Nosotros tenemos que seguir trabajando. A donde hay que trabajar, ahí trabajamos. Nos ponen a pelear entre ricos y pobres, entre acomodados y pobres. Ni siquiera entre ricos y pobres, entre acomodados y pobres. Gente que le está yendo bien con gente que no sabe qué hacer con su vida. Nos ponen a pelear, eso es lo que quieren. Y lo que quieren es que peleemos. Y nos ponen en una tiradera ahí de huevonadas donde no tiene que ser así. Por favor, la salvación es individual. Trabaje, eche para adelante y vote por el que usted le dé la gana. Pero eso sí, vote pensando en su familia, en usted, en su hogar, en su futuro. Vote lo que usted quiera, pero vote, no joda. Casi.

0: y esa canción se llama California. Dice por Calle, felicítame a mi esposa Carolina de Lima. Estamos activos desde Louisville, Kentucky. Quiero expresarle que la amo con todo mi corazón. En Louisville, Kentucky, me dice Jamison, Carolina de Lima. Feliz cumpleaños para Carolina. Gracias por estar activa, my baby.
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días, bienvenidos a esta tardecita de retros a través de la número uno de Barranquilla en Colombia entera. Se llama Olímpica, la emisora del primer lugar en Quillame, en Colombia. Se llama Olímpica Jam, se llama Olímpica Jam. Si ven y el lunático, voy a acompañarte hasta las 3 de la tarde a través de la emisora más importante de toda Colombia. Se llama Olímpica, la emisora que te pone a ganar 100.000 barras con el grita gol de Olímpica. Simplemente tienes que cantar el gol y mantenerlo así, bien sostenido el gol ya. Sí señor, voy a medir la duración entre dos personas, entre tú y otro más. Y el que dure más cantando el gol sin agarrar respiración se va a ganar 100.000 barras.

321-512-4921, el WhatsApp de Olímpica, para que me reportes la sintonía, para que me digas desde dónde te encuentras escuchando Olímpica Estéreo. Y aparte de eso, también sirve para participar, para inscribirte por el Grita Gol Olímpica y también por los panitas. Quieres ganarte los panitas de la Selección Colombia. Son 15 figuras, papi. Entre ellas está Néstor Lorenzo, que la gente la está criticando en estos días por no haber convocado a ciertos jugadores agradables para el ojo de la gente, ¿no? Sí, señor, y también, pues, jugadores que de verdad yo pienso que deberían de estar en la elección final, ¿no? Convocatoria final de los jugadores de la Selección Colombia. Bueno, vamos a arrancarte una con esto. Salsita. Grupo Niche. Se llama Una Aventura. 1:18 PM, Barranquilla. Aquí está el lunático.

cómo hace la gente para conseguir los panitas que más bajaron de precio. Así que aprovecha de una. Y señor, los que quieran comprarlo, ¿no? Recuerda que son 15 figuras de nuestra tricolor, son coleccionables. Claro que sí. Coleccionables está Lucho Díaz, James Rodríguez, Richard Ríos. Las chicas que están enamoradas de Richard Ríos. Bueno, para que usted lo tenga en su cuarto.

ver qué dice la gente por acá, por el WhatsApp de Olímpica. A ver, la gente que está en Soledad, Saludos para Alejandro González en Solepia. Soledad Ancino. Alex González. Pegadito la número uno de Barranquilla. Vamos a seguir alimiqueando. Vamos a seguir disfrutando de esta programación. Te voy a poner este tema. Y señor, se llama Que se mueran de envidia. Todito mami. Pero yo estoy contigo, mamazota. Uy, ¿cómo?

0: dice para acá, para el saludo para la gente de Solenium en Galapa. Ah, sí, señor. La gente de Solenium en Galapa. Galapa. A propósito, saludo para la people de los carruajes, para allá atrás, para allá para Galapa, para allá metido. Señor, la gente de Mundo Feliz. Ahí se va acá reportando la cinturía a los conductores de Quique Taxi. El lunático, salúdame al gran Alfredo, de cariño le decimos Nino. Está de cumpleaños hoy. Lo felicita Diana, su gorda Denis y su amiga Diana. Ah, bueno, listo. Happy birthday para Alfredo, el propio Nino. Vaya, está de cumpleaños.
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0: Voy a poner un diomedazo, escucha esto.
2: Amigos, les saluda Diomedes Díaz. Los invito a escuchar otra de mis canciones, de esas que he hecho para ustedes, con todo el alma, pero que sea.
0: ¡Ay, padre! Señor, gracias Diome, gracias. Gracias por esa cantidad de canciones que nos alegran el día, que nos ponen, ya te digo, a buscar fría por todos lados. Vamos a amarte, así que con la suave. Se llama Esos Ojos Negros.

Saludos para la gente que está en la ciudad de Bogotá. Me dice por acá el lunático, estamos activos en la ciudad de Bogotá. A ver, me dice el lunático, te saluda el propio Germán Tres Palacios desde Madrid, España, en sintonía con la número uno. Es de nochecita aquí, ¿eh? Olímpica Estéreo, la mejor emisora. Saludos.

Saludo para el propio Zuleta, que es de los míos perso. Ahí te firme, carajo. Así que es. Vamos a seguir olimpiqueando. Vos te cargas un temita. De Polo Montañés. Se llama.

0: Bueno, nos vamos a la pausa cortita y ya volvemos.
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0: gente de la panadería La 47, donde venden, dicen por acá, pues, los mejores sancochos de tienda, ¿verdad? Bien. Saludito para la gente que está por allá, por esos lados. Y señor, cuidado, cuidadito.
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0: Cuidadito que ahí está Zapata. Y Zapata anda armado, ¿verdad? Ay, tú qué mentira.
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0: No, Zapata, digo, Zuleta. Zuleta es la vaina. Ay, por ahí anda Zuleta y Zuleta anda montado, papi.
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Son de los míos personales, por allá por la cordialidad. La cordialidad en City. La gente de Racores y Mangueras. Mi llave Rodrigo James, mi hermano, te quiero mucho. Venga, hoy va a estar el cabezón de Diomedes con Olímpica Estéreo en las calles de Barranquilla, ¿ok? Así que pendientes, desde ya va a salir el cabezón de Diomedes por todas partes de Barranquilla, así que espero que cuando vean a Diomedes el cabezón de Olímpica, una se ponga a tomarle fotico y tómense foto con él,

0: está en la ciudad de Michigan, en los Estados Unidos. Escuchan Olímpica Estéreo, la número uno, papi, no hay más. No hay más, señor, estás esperando para participar en el Grita Gol de Olímpica. 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
2: Y señor, vamos a seguir olimpiando. 2 de la tarde, 21. Te voy a poner este tema de la charanga 76. Se llama Reloj. No marque las horas, relojito, por favor. Salsito para los salseros, sí, que vio Mike. Número uno de Barranquilla, papi. Se llama Olímpica.
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0: Bueno, ahí está el pelado, el afinadito Sergio Liñán, el afinado con este palo de canción a través de Olímpica Estéreo, la número uno de Barranquilla. Señor, te va a poner un Diomedazo, ya porque estamos, está de cumpleaños mi Dios, me díselo con todo el corazón.
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de esta canción de Joey Quijano. Tema de los temas por Olímpica. A través de la número uno de Barranquilla. 2:39 PM. Ahí viene Javier Echeverri a acompañarlo. Adiós. Qué bonita.

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0: Bueno, listo, antes de la pausa te voy a poner una canción. Antes de la pausa para que te la vaciles.
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0: 2 de la tarde, 40 minutos. Llega la bandola de Chichi Peralta con este tema, se llama Amor Narcótico en Olímpica. Temita de los buenos en la número uno, papá.
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0: Hombre, se llama Amor Narcótico, es un temazo, la verdad. La bandola de Chichi Peralta, la voz de otro artista. Y bueno, la sabrosura de una orquesta que la verdad es que cuando salió, es una papi puro palo, ¿sí o qué? Ah, la orquesta de Chichi Peralta, muy buenos, muy buenos.
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0: 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La cosa que era, Chichi era el dueño de la orquesta y él era la atracción, o sea, el man iba en el centro ya. El cantante era el que se ponía por ahí atrás. Chichi Peralta en la mitad con las congas. ¡Tucuta! Pero ahí en la mitad, o sea, el show era Chichi Peralta, no, ¿verdad? Qué vaina, protagonismo y todo, qué vaina, cuadro.
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0: Bueno, después de la pausa, vas a escuchar ese temita. También vas a escuchar a Javier Echeverry, que ya está listo. Está listo calentando. Ya se puso los guayos. Ya está calentando ya. Y ya viene a acompañarlos. Esta tarde espectacular a través de la número uno. ¿Ok?

0: Ya volvemos con la suave, ya volvemos.
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3: ¿Ya saben lo que significa esta canción? Momentos. 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

canción se llama Luna Negra. La canción la hace el pelado Ray Ruiz. Bonita canción. Y vi la luna negra. ¡Ah! Y negra las estrellas.

Bueno, muy bien, un abrazo. Hoy es el día de Diomedes Díaz. En el Valle de Upar están pidiendo que hoy sea día cívico, ¿cómo te parece? Para que la gente no olvide a Diomedes y para que la gente este día especial se vaya para allá donde está el cacique, la tumba del cacique, y le canten, por ejemplo, esta. ¡Ay, el 26

0: cacique. Ey, ¿qué pasó, cacique? Espera, ¿qué pasó?
1: ¿Pero me tienen esa jodida a mí entonces?
0: Che, barro, no hay que pelode.
2: Y canta Dios me bendigas, hay toditas sus canciones. 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
0: Esta se llama Bonita. La compuso Dios.

0: Amigos, les saluda Diomedes Díaz.
1: Los sigo queriendo a todos con alma, vida y corazón, agradeciéndoles tanto que por ahora pienso solamente en Dios y pedirle a diario que me los bendiga a todos, escuchando a Olímpica Estéreo.
2: Muchas gracias, cacique. Para Olímpica Estéreo, decía cacique. La vaina sabrosa. Todos los fans y seguidores de Diomedes Díaz, un día como hoy. Angelillo Benítez me dice aquí, Javier, le saqué la lista de todos los álbumes que salieron en el mes 26, perdón, el mes número 5 del día 26 de mayo. Y hay, por ejemplo, el Midio.

el álbum Muchas Gracias, que salió en el 96, el año anterior. Salió también todos los álbumes, la mayoría de los álbumes de Diomedes Díaz salían el 26 de mayo, el día de su cumpleaños, porque Diomedes lo quería así. Y todos los fans y seguidores de Diomedes

Santo, álbum exitoso de Arresto. En el 94, Diomedes Díaz saca un álbum titulado 26 de mayo.

0: te vas a Dios, la doctora. Gracias, señor. Tú, esa vaina se pegó al final del sendero. Buenas tardes, perro sinvergüenza también está ahí.
1: Y está orgulloso de estar de nuevo en su tierra.
0: Yuleymi García me dice, Javi, hoy es el día, voy a beber.

Será verdad, será verdad. Abrazo. Oye, José Peña. Dice José Peña que está cumpliendo hoy la misma edad de Diomedes Díaz. Al barrio Las Flores alborotado hoy. Un abrazo, Yuyu. Esto se llama Saliendo es Saliendo. Un abrazo para Claudia

¡Qué canción tan bacana esa! Y suena aquí en Olímpica Estéreo con Kevin Say. Un abrazo, mano chiquita, dice Javier. Dios me desdía hoy con todos los juguetes. Pura segunda expedición botánica y congreso de químicos farmacéuticos.

voy a regalar de a 100 mil barras a los oyentes de Olepequetas. Voy a regalar de a 100, de a 100. Ok, es facilito, ¿ah? Solo tiene que mandarme. Escribe la palabra quiero cantar o gritar los goles. Luego manda un audio que diga Panini, Panini.

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1: Daniel, director. Ok, tú lo estás saludando a él. Okay. Estaba de cumpleaños el día de ayer, mi querido travieso.
0: La pelotica, Lucho, go.
1: Pero bendigo. Él se llama David Enrique Olivera, ¿va a ver? Pero no ha puesto, no. No puso la palabra mágica. Si no la pone, quiero cantar o gritar los goles. Si tú no pones eso, la palabra quiero cantar los goles debe ir aparte. No puede ir al lado de los nombres, el apellido, el barrio, no. Ahí estamos malos, mi querido David. Bueno, voy con Víctor Yepes, Villarrosa en Soledad, a ver qué dice Víctor.
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1: Ok, perfecto. Vamos por los 100.000 barras. Vamos por los 100.000 barras. Vamos por la otra.
2: La pelota la tiene Colombia, la lleva James Rodríguez. James Rodríguez pone un pase en profundidad para Lucho. Lucho corre, alcanza la pelota, Lucho patea al marco y... ¡Gol!
1: 2 segundos.
2: Golazo.
1: 27 segundos. Este man ya ganó. 27 segundos. El propio Víctor Yepes Díaz. Yo creo que Víctor ya ganó. ¿Qué será de José Gabriel Yepes? 27 segundos no le ganan. En serio que no le gana. Voy con otro oyente, va. 27 segundos. Está insuperable este hombre. No veo. Es más, el máximo que he tenido ha sido 24 segundos. Víctor Yepes Díaz. Vamos a ver qué dice Olimar Medina. Olimar Medina, ¿de qué barrio? Olimar, te falta poner un par de datos. José Carbonó, barrio Las Estrellas, teléfono, todo está bien. Ok, vamos a ver qué tal está Carbonó.
3: 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Va Lucho con la pelota. Lucho se la pasa. Patea Lucho. ¡Gol!
1: Cinco. Siete. Diez. Doce. Quince. Dieciocho. 28, 29. Oye, yo pensé que no iba a superar la vaina. Ganó el man. 29 segundos. Le ganó al otro que hizo 27. Ya yo lo daba como ganador. Ah, qué vaina bella. Qué vaina bella. Ganador olimpiquista. El man está soñado allá. Mandó un video soñado, voy a sacar aquí el que ganó. Ya había dicho que Víctor Yepes, no joda, pero es que Víctor Yepes hizo un puntaje bravo. José Carbonó acaba de ganarse 100.000 barras. Joda, qué vaina buena. Me gusta porque la gente se está poniendo más como en competencia. Sí, como que haciendo más esfuerzo. Eso me gusta. Como yo cuando hago ejercicio, ahora sí, ponte esfuerzo. Dale, Javier, dale. Bueno, muy bien, voy con ganadores entonces. Voy a regalar 100.000 barras en segunditos otra vez. José Carbonó del barrio Las Estrellas, si no estoy mal, es Soledad. Acabas de ganarte 100.000 barras con la Olímpica Estéreo. 100.000 barras con

el papá, bueno, el hijo del hombre que hizo esta canción, quedó en las malas con Willy Colón. Quedaron peleados porque yo le puse el audio aquí a ustedes un sábado en la 20 Latina. El señor dijo: Willy, me viniste a buscar. Te dije, esto lo tengo aquí guardado. Y le mostró el disco en 45. Y le dije: joda, este disco lo hizo mi papá, mira. Lo grabó en otro ritmo, no como el que hizo Willy Colón. Y yo creo que esta canción te quedaría muy bien. Entonces él le dijo: Libby Goldo, voy para esa. Entonces se fue Willy Colón, lo grabó. Y ni más nunca el señor le vio la cara. Y un día lo fueron a buscar. Él dijo: ¿y qué estuvo Willy Colón cuando no pegaba nada? Cuando nadie sabía de él. Había caído, le dije: grábate esto. No joda, grabó Idilio y más nunca se apareció, ni siquiera para darme las gracias. Este ingrata, eso dijo el señor, lo dije yo. Eso lo puso un sábado en la 20 Latina. Bueno, Barranquilla será sede de los Panamericanos, de los Panana Aquatic 2027 el próximo año, Libby Goldo. La competencia reunirá a más de 1.500 atletas provenientes de más de 30 países de todo el mundo. Será el continente, todo el continente, son los Panamericanos. Barranquilla será sede del campeonato Panam, son los Panamericanos Acuáticos, la competencia más importante del continente en deportes acuáticos. Así lo anunció el alcalde Alejandro Char a través de su cuenta X. Y bueno, ahí están también importantes nadadores, directores, directivos de la natación en Barranquilla, como Rafael Daniel y también Alberto Mario Páez. Bacano. Un abrazo por ellos. Felicidades. Y aquí estaremos atentos para hacer de este momento mágico otro instante para hacer de nuestra ciudad una ciudad que se vea en el mundo. Ah, esa es la ciudad donde hicieron los Panamericanos. Esa ciudad es bacana. Depende de nosotros. Listo, my people. Voy a la pausa comercial.

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8: Ahorita venimos con un especial sabroso de Diomedes Díaz, claro, porque está de Happy Verdi, el cacique de la Junta Diomedes. 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
0: 3 de la tarde con 57 minutos en Olímpica. 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Y a esta hora quiero contarles a los oyentes olimpiquistas que el pelado Luis Amaranto Perea de la Selección Colombia se va a dirigir el medallo. Se va a la dirección técnica de Medellín. Vea usted. En Colombia, algunas personas que están directivos, algunos senadores también, miren lo que quieren incluir en los deberes de los candidatos a presidentes del país. ¿Por qué? Porque algunos dicen que no se sabe que puede tener un presidente o un candidato para ser presidente y de pronto no puede durar todo el periodo porque acarrea con una enfermedad. Entonces, algunos estaban hablando de que los candidatos, estos y cualquiera que vengan de aquí en adelante, deberían hacer una presentación de su estado de salud. ¿Ustedes se acuerdan del hombre que compitió con Petro, verdad? El hombre de los Santanderes. Él murió casi al año y medio, 2 años, de haber quedado Petro. Si hubiera quedado él, nos hubiéramos quedado sin presidente al año y medio, 2 años. Entonces, a raíz de esas circunstancias, algunas personas han dicho, oye, Pero no joda. Deberíamos poner como un ítem más dentro de las exigencias que se piden para que una persona pueda aspirar a ser presidente de la República. Entre ellas, óigame bien, ¿cómo está su estado de salud? ¿Ustedes qué dicen?
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0: sin merengue no hay fiesta, no hay party. Y aquí estoy en Olímpica Estero, voy a regalar 100.000 más a los oyentes que quieran participar conmigo. Solamente tienes que escribir:
1: si tú me llamas, vengo.
0: Quiero cantar o gritar los goles.
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0: inmediatamente me escribas eso.
1: Abuela,
0: manda un audio que diga: Panini. Se compra en Supertiendas Olímpicas. Ya. Después de eso, cántame el gol. Y el que dure más tiempo se gana 100.000 barras. Y tú que me estás escuchando, dile a ella: mi amor, ponte Olímpica. Le estoy dedicando una canción ahí que se llama Vida. Omar Enrique Baracero. Sin merengue no hay party.

Vez es una bonita canción del Juan Carlos Coronel, ese que conocemos y que tiene una de las voces más importantes y mágicas de nuestro país. 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

Nació 26 del 57. O sea que Diomedes tendría unos 68, 69 años. Estoy cumpliendo Diomedes Díaz, si no estoy mal. Murió el 2013, Diomedes Díaz. 56 años estaba cumpliendo el cacique de la Junta. Perdón, sí, tenía 56 años en ese momento. El cacique de la Junta murió un 22 de diciembre. Y nosotros lo vimos aquí en Barranquilla porque esa es...

Él se llama MC Cari. Esta es una canción viral en Barranquilla. Si no me creen, miren la cara.

0: Esta canción se llama Me voy, me voy, me voy, el pelado MC Car. Y esta se llama... O del punteo. A más de una le gusta el punteo de esta canción. Y a más de uno también. Esta canción de Diomedes Díaz, cuando arranca... La canción está cumpliendo 40 años. No joda. Cariño que sangró. Diomedes Díaz, al lado del Cocha Molina. Esta es una canción... que refleja una lucha interna entre el querer olvidar y el ya no puedo. Una batalla entre el corazón y la razón, que es muy común en la historia del amor y el desamor. Este palo de canción suena aquí en la número uno Olímpica Estéreo hoy, en el cumpleaños del cacique de la Junta, Diomedes Díaz. ¿Tú qué dices, cacique?
1: Y canta Diomedes Díaz, hay toditas sus canciones.
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Esa me la hizo Dios, madre mía, a mí. Esta canción está cumpliendo 40 años. La compuso Gustavo Gutiérrez Cabello. Palo de canción. Por ejemplo, lo que más le gusta a Gloricé Rivera, y lo ha dicho aquí al aire, es el punteo. Este es un punteo. Para mí, una de las canciones más altas que cantó el cacique.

que el álbum más vendido en la historia de la música del Cacique de la Junta es el álbum titulado Título de Amor, 1993. Y salió un 26 de mayo de 1993. 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De Jala. 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Oye, Caidero.

compadre se cayó el Marty, tú eres la reina. ¿Cómo? Y este palo que se llama Marte más no pudo, que le gusta a Haider. Está cumpliendo mañana. Oye, Haider Orozco. Yo cumplí antes de ayer. Ayer me lo celebraron. Aquí en la emisora los compañeros.

0: canción la compuso Marciano Martínez. ¡Ay, dolor!
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0: No importa el día que saliera de Diomedes Díaz. Víctor Danilo Pacheco.
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0: Alvarito Quick.
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0: E Iván René Valenciano se juntaban. Venían aquí al turno mío cuando yo estaba allá.
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0: Y nos poníamos a tomar una botella que traía Iván René Valenciano.

0: Va, Diomedes, tú pones la que tú pongas. Ey, la que tú pongas. La que nunca pegó, la que no se escuchó en ninguna parte, buena. Artista. Lo que pasa es que estas canciones fueron trascendentales. Pero hay unas que no pegaron, pero muy buenas sí son. Lo que pasa es que las compañías disqueras tenían sus objetivos.
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0: Ay, esa canción se llama Te Necesito, mira.
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0: ¿Tú qué dices, Cacique?
2: Para toda mi fanaticada olímpica. Esta es mi música. Se las dejo ahí. Vaya.
0: Me puedo pasar toda la tarde poniendo música.

0: es una de las artistas más importantes de Colombia en ventas de discos. Es el artista más importante de Colombia en la historia del vallenato. Yo me decía
1: para cantar.
0: Claro. Que otros ya están haciendo historia. El caso de Jorge Celedón. El caso de Rafa Pérez. El caso de Elder Dayán. El Churo Díaz, que está estrenando disco. Que se llama La TikTokera. Ahorita lo voy a poner, La TikTokera.
1: Y en estos momentos,
0: dando el corazón. Toda la tarde me la podía pasar poniendo música de Diomedes. Y no me aburro, y ustedes tampoco. De Solímpica Estéreo. Esta canción y regreso con ganadores. Pónganse pila. Mándeme el audio. Está rompiendo el récord. Hoy un ganador de 29 segundos. No joda. En Olímpica Estéreo.

0: Un abrazo para la gente que está en Ravenna, Italia. Desde tú, allá nos escuchan a la medianoche. Allá.
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0: Pausa para comerciales y vuelvo, pero yo te

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1: ¿Ya saben lo que significa esta canción? Momentos. 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

0: Canción bonita de Rubén Blades, se llama Dime cómo me arranco del alma esta pena de amor. Esta pena de amor. Bueno, arránquetela que lo que bebe es plata aquí ya. Voy a regalar, continúo enseguida. Voy a regalar entre todos los que están aquí conmigo. Ahí está Jorge Toro. Cuidado, Toro. Me mandó Jorge. Está mandando audio, video que me mandó Jorge. Me está mandando video. Gustavo dice, Javier, quiero participar para ganarme los 100.000 barras. Quiero cantar gol. La palabra es quiero cantar o gritar los goles. A ver qué dice el man, a ver, estamos listos. Pero no veo tu nombre. No veo tu nombre. El man dice, soy albañil, yo, Javier. Va para esa, pero no mandaste los datos. Vamos con Jay Junior, para ver Jay. Quiero gritar el gol. Quiero cantar y gritar el gol. O los goles, como quieras. Jason Jurado. Jason está listo, a ver. Vamos a coger el tiempo aquí enseguida, abrimos el sistema, aquí está tiempo y dice...
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0: Ok.
1: La lleva James Rodríguez. James Rodríguez abre campo para Daniel Muñoz. Daniel Muñoz pase directo para Juan Fernando Quintero. Quintero filtra para Luis Díaz. Luis Díaz dispara al marco y gol de Colombia. ¡Gol!
0: 4, 6, 8, 15. El pelado jurado hizo 26. ¡Bárbaro, muchacho! El man lo tengo aquí como posible ganadora. El pelado Jason Jurado, ahí está. Peleándose ahí el hombre, brincando en la esquina ganadora. Entonces estamos esperando el contrincante. Puede ser un hombre, puede ser una mujer. Voy a poner a participar hombres y mujeres. Aquí no es difícil. Vamos a ver quién compite con él, quién compite con él. Este nombre está raro, se llama Ansi. Él, perdón, se llama Ansil Dieval. Ah, esto es un nombre raro, ¿es su nombre qué? ¿Cuál es tu nombre, brother? ¿Cuál es tu nombre? Nada, no me das tu nombre completo. Quiero cantar, Javier, yo quiero cantar, coge el mío, Javier. Pero ¿y los datos? No me dejas los datos. Mi nombre es Seferino Echeverry del Vecchio. Compa, hay que poner los datos pegaditos, todos juntos. Tienen que poner los datos, cédula, teléfono, barrio. Pero así no. Vamos a ver quién puede. Vamos a ver, listo. Hasta ahora Jason Jurado. 26 segundos hizo Jason. Si alguien supera, Andrés Rodríguez de los Reyes, Barrio San José, ahí está la cédula, falta el teléfono. El man dice que quiere participar, vamos a ver.
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3: La pelota la tiene James Rodríguez. Hace un cambio de frente, recibe Daniel Muñoz de pecho. ¡Uy, hace un túnel! ¡Qué lindo! ¡Qué pinta, Daniel! Va a centrar la pelota, recibe Lucho Díaz. ¡Patea Lucho! ¡Gol, gol, gol, gol, gol, gol, gol, gol, gol!
0: ¡Gol! Espera.
3: Recibe Lucho Díaz. ¡Patea Lucho! ¡Gol, gol, gol, gol, gol, gol, gol, gol, gol! ¡Gol!
0: Aquí arranca. Van 10, 11, 15, 17, 21, 24. Ya se pasó al otro. 29 segundos. Acaba de ganar. Acaba de ganar Andrés Rodríguez de los Reyes Santos Cañate. No, mentira. Andrés Rodríguez de los Reyes del barrio San José acaba de ganarse 100.000 barras. Todo pasó al otro, ¿eh? El otro había hecho 26 y le hizo 29. Yo aquí tengo un cronómetro, pero exacto. Empieza a correr a partir de que él diga ¡gol! No, que la pelota la tiene que ver. ¡Gol, gol, gol, gol, gol, gol, gol, gol! ¡Gol! Es ahí donde comienza el tiempo, ¿ok? Acabas de ganarte en este momento exactamente 100.000 barras por cantar el gol de Colombia. Como la avestruz. Me voy de tiktokera con el churo, churo, churo, churo, churo.
4: Bueno, turismo.
0: Oye, mi churo. La vaina está volando.

0: Ven acá, esa bota, ¿dónde la vendes? ¿Me la regalan en qué parte?
1: Que se prenda Barranquilla, Santa Marta, Cartagena.
0: Todo el mundo tiene la misma bota.
1: Medellín, Bucaramanga y toda
0: el de Antonio Dayan Díaz. Hoy está cumpliendo tu papá. Mucha gente le pregunta a Elder cuál es la canción que más le gusta de su papá. Elder,
2: si algún día le preguntan a ustedes cuál es la canción de Elder Dayan que más le gusta de su papá, es esta.
3: El 26 del mes de mayo nació.

0: ¡Ojo, oh, de qué vaina boleta!
1: ¡Aquí estoy!
0: ¿Quién se gana 100.000 más? ¡Voy!
1: ¡Súbele que esto se prende!
0: ¡Corre tiempo! Los que más pulmón tengan, mujeres, voy con las mujeres.
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0: Quiero una chica.

0: tiempo.
1: Mi mamá es una super mamá porque es la mejor mamá del mundo, porque me aconseja, me dan buenos consejos y me apoya mucho.
2: ¿Eso qué, mi amor? Con eso no se puede participar. Pero bonito sí está. Víctor Yepes Díaz me dice, Javier, quiero participar, voy, Víctor.
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2: Villarrosa Soledad dice presente.
3: La pelota la recupera James. James, pase de profundidad para Lucho. Lucho corre. Lucho, pase de la vida a área. Área al marco y...
2: Este señor 31 no joda, batió récord. Yo creo que nadie le va a ganar. Es más, estoy que le doy el premio. Este señor va a ser el ganador porque nadie hace 31. Nadie hace 31, ni Johan tampoco. Así que voy a ver quién va a ganar. Pero yo creo que ya lo doy como ganador. Ya es ganador. Pero voy con Fausto Manga para ver. Anda, Fausto Manga. Y que del barrio La Manga, no, de la ciudad de la metropolitana. Voy.
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2: Espera. Arrancaste de una, espérate. Entonces voy a coger el tiempo. Voy a coger el tiempo enseguida. Cerramos. Vamos a soltar aquí, dice.
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14, 16, 19, 20, 21, 24, 26, 7, 29, 30, 31, 32, 34, 35. No joda, ganó Fautomanga. Oye, oye, ya me están retando. Oye, que el comienzo estuvo bastante flojo. El comienzo del concurso la gente no llegaba sino a 21, 22. Ya, bueno, esa es la máxima. Pero ñerda. El pelado Fautomanga del barrio No Es La Manga, Ciudad de la Metropolitana, acaba de ganarte 100.000 barras. No joda. Acaba de ganarte 100.000 barras. Van hizo 30 y 5. ¡Joda! El otro que yo pensé que ya estaba sobrado. ¿Verdad? Y ni para decir que se metió otro, que uno se... Aquí estoy yo pendiente de todo. Nada. Bueno, aquí está el ganador entonces. Se llama Fautomanga. Y no es del barrio La Manga. Ganador de 100.000 barras que te entrega Olímpica Estéreo. Y aquí

0: Esa canción se llama La Familia que Soñé. Lo de canción, carajo. Está por todos lados la canción de esta voz bonita que llega bien. Y este es el cacique sabroso. Ay. La Familia que Soñé. La canción de el nuevo álbum de Rafa Pérez.
1: Oye, milagro.
0: En tiempo real, carajo.

de bella, bonita. Esa es la familia que soñé. Mi familia barranquillera. Mi familia del área metropolitana. Mi costa norte de Colombia. Gracias, mi costa norte de Colombia. Gente bella, buena y bonita. Hoy la pausa comercial.

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5: Bueno, son las 5:47. Un abrazo enorme en el centro, frente a los chorizos. Radioactiva, está Radioactivos. Está Chester, la Lili, la mujer del Sofanor, el Ronnie, la Yesenia y el propio Eric Cott. Eric Cott. La gente de Estampados del Ronnie. Hey, un abrazo, más gracias por estar en sintonía aquí en Olímpica Estéreo. Hoy hablan de el tribunal revoca suspensión y mantiene intervención de Supersalud sobre Cosalud. El gobernador Alejandro León queda en libertad, el hombre, para cumplir su pena. El 22 de mayo salió de la cárcel La Picota de Bogotá. El jueves 25 le dio al ex gobernador de Córdoba, Alejandro Lyons o Lyons Muscus, si puto nombre, el man, le dijeron taco taco. El pasado 22 de mayo confirmó la salida de la cárcel La Picota de Bogotá.
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0: Medianita, gracias, qué bonito cariño me trajeron ahora, me trajeron un termo precioso. Dice, aquí estoy, qué bonito. Feliz cumpleaños, Dios te bendiga. Rosiris, la hermana de Rosiris, Dianita, para un locutor con una voz que inspira, alegra y deja huellas. Que la vida te siga regalando muchos éxitos y sonrisas. Dios te bendiga. Diana Molina. Muchas gracias. Un abrazo, Dianita. Gracias, gracias, gracias. 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
3: 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Ahí, ahí va, ¿qué? La gente está preguntando que cuándo arranca la ley seca. Mi querido Antonio Zuleta. Ley seca el sábado 30, 6 de la tarde, 9. No hay traguito para la venta en ningún lado. Usted puede tener en su casa. Usted puede abastecerse en su casa. Si quiere tomar, entre otras vainas, la gente le da más ganas cuando algo le prohíbe. Bueno, entonces ya sabe. Usted es una persona que puede hasta las 6 de la tarde. Después de las 6, vaya para su casa porque no hay ningún lugar que venda trago. Puede ir a restaurantes y todo, pero en ninguno va a haber venta de licor.
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¡Ey, hola Barranquilla! ¡Hola Anquita! ¡Hola Kiyami! ¡Hola Puerta de Oro! ¡Hola Lenosa! ¿Cómo tú estás? ¡Métele el chacu, chacu, chacu, chacu! Eso ahí, tambora y conga eso ahí. Ahora el... ¡El güiro, el güiro, el güiro! ¡Y vamos ahora con...

Bueno, ¿cuál es la canción? ¿Cuál es la canción? Dios, me diga que a ti te parte. A mí dicen eso, y esa canción yo la escucho y me parto, guau. Porque me encanta, porque me recuerda a un ser querido, o porque simplemente me la dedicaron, ¿eh? ¿Cuál es la canción de Diomedes Díaz que a ti te parte? A ver si ponemos una.

0: Esta canción de Omed Díaz, muy buena esta. Yo sé que más de uno se parte, ¿eh?
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0: ¡Mucho gusto! A ver...
2: ¡Doctor! 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
0: Era el Saborium a Diomedes Díaz. Pero tengo una

Ay, ella vive conmigo y es mi amiga, es mi mujer y es mi esposa y es mi amante. Hay un bollo de mujer, no le causes angustia. Oh, le vacile este temita. Se llama Detalles. Puro detalle el folclore, ¿eh? Puro detalle y no es el folclore.

hoy, el de Barrio Gutiérrez. Te quiero, mi rey, te quiero. Ahora dímelo en inglés. I love you. Cheers. Pero dígame, ¿cuál es su canción favorita de Diomedes Díaz? ¿Y cuál es el dicho que más le gusta de Diomedes Díaz? Tu canción favorita. Me dicen por acá, Jay, mi canción favorita de Diomedes Díaz es Rayito de Amor. Buen tema, ¿eh? Rayito de Amor.

0: agua.
1: Oye, José, agua.
0: Rayito, amor, tremendo temita acá.
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0: Amacua, ya, ya. ¿Cuál es tu canción favorita de Diomedes Díaz? ¿Y cuál es el dicho tuyo predilecto de Diomedes Díaz? Puedes decirle, oye, mi zombidillo favorito es, mi amor, ojalá y el mar fuera mío para dártelo con todo y pescado. Así es, así es. O pescado. ¿Pescado o pescado?

0: mi canción favorita de Diomedes Díaz es de mi propia raza. Y dice, el dicho mío favorito de Diomedes Díaz es... No, no es que sea rico, pero sabroso sí la estoy pasando. No es que sea rico, pero sabroso sí la estoy pasando. Abrazo para el gran Alexis Castillo. Está ahí encontrando en el Tropic Walala.
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0: Abrazo, él dice el concejal social.
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0: Siempre está con la gente, siempre está con el pueblo activo. Oye, yo soy testigo de ello, ¿eh? Yo soy testigo.
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0: ¡Ay! De mi propia raza.
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0: Uber Padilla.
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0: Este tema es sabroso para echar las tres mentiras. Soy un hombre serio, responsable y trabajador, mi amor. El hombre cuando no ha comido echa un poco de carreta. Amor, tú sabes que soy un hombre serio. Responsable y trabajador, no jodas. Ale Sarmiento me dice, y aquí estoy, firme por la patria. Ay, Ale Sarmiento, está firme por la patria. Bueno, cada quien con su película. Y él me dice, y mi canción favorita que me decía se llama El Cóndor Herido. Esta vaina es puro palo.
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0: capital cervecera de Estados Unidos, Milwaukee, la fabricante de la Miller, la ciudad de la Miller, escuchando Olímpica Estéreo, papi, la que no falla. De tema, señor tema, colóquese color de rosa. Y la frase que más me gusta es que no es que el zorro se atrevía, es que la gallina se va lejos. ¡Ay, mamá!
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0: capitani. Se llama Color de Rosa, ese tremendo temita en este martes en Olímpica, my baby. Como decía mi abuelo decía, Jamison solamente se baja en partidos oficiales. Solo se baja en partidos oficiales, decía mi abuelo. Ey, en los amistosos todos arriba, pero en los oficiales se puede bajar, ¿eh? Así que... Y el abuelo mío no sabía del fútbol, ni... No sabía de fútbol, pero así me decía. Así decía mi abuelo, se lo repito. Mi abuelo decía, Jamison solo se baja en partidos oficiales. En amistosos, todos arriba, carajo. ¡Uy! Así decía mi abuelo. Muy bonito, abuelón. ¿Cómo te parece?
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0: gané! El viejo no sabía de fútbol, pero bueno, me imagino que de vez en cuando se ponía la 10. Hoy es un martes. 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